0: Ahora lo dejamos en libertad, por decirlo de alguna manera, y muchas gracias y hasta cualquier otro momento. Y cuando ande por Resistencia, lo invitamos al estudio.
1: Bueno, muchas gracias, Gustavo. Gracias siempre por la comunicación y por transmitir todo lo que sucede en, al Chaco y a los alrededores. Tenés un gran equipo, ¿eh? Sí. La verdad que Alerta Urbana es un gran equipo. Gracias.
0: Bueno, muchas gracias, intendente. Muy amable. Diego Bernachea, intendente de Presidencia de la Plaza, quien no salió al ruedo como precandidato, pero siempre pasa lo mismo, ¿no es cierto, Alfredo? En la historia, Nico, terminan siendo los candidatos los que no aparecieron primero. Claro. Los que aparecieron primero es el de gas.
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No sabes, tienen, ¿no? 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

0: Cruiser King mía. 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

0: Yo soy adivino, pero te mueves divino. Y yo sé que tu cuerpo, mi cuerpo quiere.
1: Jerry, me encanta cómo suena eso. Está quedando brutal. Ese final me encanta. Tiene todo el poder. Muy buena esa, Jerry.

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0: Junto a ellos, nuestra familia queremos brindar para que esta clase de amor nunca muera.
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No voy a discutir con Mercedes si es querido o querida ahora, digo. Para mí es querida, es porque Santa María de los Buenos Aires. O el Atlético de Buenos Aires querido. Claro, puede ser. Debe ser bisexual. Este tema lo compuse en el año 1900 más o menos. Es uno de los temas que yo más quiero. Y dice.

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andaré por los caminos en un viaje por las sombras que me alejarán de ti. 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

parece un sueño de angustias, del que despierto temblando. Y están tiradas y mustias las violetas de esta angustia, y mis ojos sollozando. Los pobres siguen cerrados por el terror del silencio. Mi corazón desgarrado porque no me he perdonado todo el mal

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0: 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Que el agua blanda. Era más fresca que el río.

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el arrabal. 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

Una vez estando en Misiones, en los Pagos del Dorado, cuando bajé del escenario de una fiesta, festival que había, había dos policías. Y me dice uno, che Luicho, porque a los Luises en el litoral nos dicen Luicho. Che Luicho, cuando dice que te voy a contar, le dice lo que le hizo este bruto a un porteño la vez pasada. Por el compañero de él, delante de él, ¿no? Y el otro le dice, sos loco, oh, no, este me carga a mí siempre. Y ustedes dirán, ¿y por qué hablan así? Y bueno, porque ellos tienen el paladar acomodado para hablar guaraní. El castellano se usa de vez en cuando. Cuando se habla entre parientes allá, entre la familia, se habla guaraní. Es lo mismo que cualquiera de los gringos que anda entre nosotros, que a veces, si es inglés el tipo, o anglosajón, viste, no le sale bien González. Y nadie se ríe porque sabe que él tiene acomodado el paladar para hablar otra cosa. Pero cuando uno de los nuestros sale medio atravesado, la gente toma como, no saben hablar, ¿no? Y sobre todo cuando algún paisano nuestro te suele decir por ahí, che señor, o cuando va al regimiento y le dice che teniente, o che coronel, o che sargento, la mayoría, como no entiende que está hablando la mitad en guaraní y la mitad en castellano, se puede reír porque puede decir qué bruto, le dice che y le dice señor, o le dice che y le dice che teniente, o che coronel, o che sargento. Y lo que mucha gente ignora, que el che del guaraní es artículo posesivo en primera persona. Entonces lo que quiere decir cuando dice che es mí. Entonces dice mi señor, mi señora, mi coronel, mi teniente, o cheroga, mi casa. Entonces, por supuesto no es obligación saberlo, pero a veces tenemos juicio ligero para nuestros paisanos, ese bruto viejo este. Pasa que tiene el paladar para hablar guaraní y lo que habla circunstancialmente es el castellano. Y habían hecho, dice, un relevamiento, un control, pero no un control policial de seguridad, sino para ver quién iba, a cuánta gente iba para las vacaciones de julio, que va mucha gente para las cataratas. Entonces le tomaba los datos. ¿De dónde está viniendo, eh? Entonces le dice, de Buenos Aires. Ajá, de Buenos Aires. ¿Para dónde está yendo? Catarata del Iguazú. Catarata del Iguazú. Móvil del viaje. Dice, voy a hacer turismo. ¿Primera vez que viene a Misiones? No, dice, yo soy viajante, así que ya he venido varias veces. Mi familia es la que viene por primera vez. ¿Cuánto componen el grupo familiar, eh? Mi señora y dos chicos. Cuatro. ¿Cuánto tiempo van a estar allá en Catarata? Y si 7 días. Una semana. ¿Piensan cruzar a Brasil, eh? No, no creo. No, no creo. Y mira todo para ver si se acordaba o se había olvidado de algún detalle. Y a bocajarro le dice, la marca al auto. Y el otro también a bocajarro le dice, Mitsubishi. Dice, la marca al auto, no el nombre del gato.

continua trancaba la puerta de mi rancho ni durmiendo. ¿Pa' qué? Si al lado de afuera, por malo que fuese el tiempo, la enrejaba de colmillos el coraje de mi perro. Cimarrón, medio atigrado, lo hallé perdido en las sierras, boqueando de agusanao, malo como mangue piedras. Tuve que traerlo enlazado pa' curarle las bicheras, y ahí se quedó aquerenciado, compañero de horas lerdas. Troteando abajo el estribo, ni calculaba las leguas, y en donde aflojaba cincha, se echaba a cuidar mis prendas. Eso sí, muy delicado. Manosearlo, ni le cuento. Se ponía de ojo esterabiao y se le erizaba el pelo, con que tenía bien ganado su apelativo, el maleo. Qué animal capacitado para el trabajo en campo abierto. Había que verlo al mentao trajinando en un rodeo. De ser cristiano, clavao, era doctor ese perro. Yo echar tropilla al corral, le chiflaba entre los dedos, y embretao en el chiflido, me los traiba clean al viento, y era un abrojo prendido a los jarrones del trueno. Una vez, bandeando tropa, con mucha agua en el río Negro, caí quebrado de un apretón entre un remolino de cuernos, y me ganó la mollera, la oscuridad y el silencio. Cuando volví a abrir los ojos, cruzaba una nube el cielo. Gemidos y lambetazos llegaban como de lejos. De repente comprendí, medio me senté en el suelo para entregarle las gracias. Hermano, de esta te quedo debiendo, no me haya ni el pan bendito si no me sacas, malevo. Y una inmensa gratitud se me atracó en el garguero. Bueno, la cosa pasó. Yo de entré para el casamiento, hice el horno, la cocina, mi rancho estiró un alero, y en su chúcara clinera charqueó el arroyo y el rezo. A los 2 años gateaba mi gurí sobre un pelego, o andaba por el guardapatio prendido a la cruz del perro. Ah, porque él me le sacó las cosquillas al maleo. Lo habrá tomado por cachorro de su cría el pendenciero. Le soportaba imprudencias, se priestaba para sus juegos, y ande amenazaba a caerse, se le echaba abajo el cuerpo. La cosa fue tan golpe que hasta me parece cuento. Fue después de un mediodía, como pa' fines de enero. Yo me había echado en el catre para descabezar un sueño. La patrona trajinaba proseando con el borrego, y un redepente aquel grito como de terror: ¡Rosendo! Y ya me pelé pa'l patio, manoteando un caronero. Ella estaba contra el horno, tartamudeando en silencio,
Tenía el gurisito alzao, tembloroso contra el pecho y avanzando agazapao como una fiera. Mi perro enseñaba unos colmillos como puñales. Los pelos se le habían puesto de un modo que costaba conocerlo. Y en la brasa de sus ojos se habían quemado los recuerdos. De un salto me le puse enfrente. Le pegué el grito, ¡Malevo! Le vi soltar una baba. ¡Está rabioso, Rosendo! No te me acerques, hermano. No te me acerques, hermano. ¡Echa para atrás! ¡Echa para atrás! ¡Fuera, perro! De repente me saltó, la diepa un costado el cuerpo y sentí como que la mano le topaba contra el pecho. Y cayó, casi sin ruido, como una jerga en el suelo. Cuando lo miré, los ojos se le habían puesto muy buenos. Como dándome las gracias, se le acortaba el resuello. Se arrastró, lamió mis pieses y me brotó un lagrimeo. No tenía para elegir. Hermano, estabas enfermo. Fue por el cachorro, ¿sabes? De no lo hubiera hecho. Meneó la cola una vez, dos veces, y quedó muerto. Por eso es que desde entonces no me gusta tener perro, y cuando voy de a caballo me parece que lo siento seguir abajo el estribo.

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10: Buen día, vamos

0: con la premisa de que hoy sea un gran día. Te decimos buen día, bienvenidos a la mañana, este miércoles 16 de septiembre, en el calendario a un invierno 2026. Bienvenidos a este tiempo de noticias, música, recuerdos, porque ya está en el aire de la 101.3, conectados a www.fmhualamba.com.ar, tu compañía de los próximos minutos. Aquí está Primera Data.
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0: Es un objetivo para hoy y para todos los días, que sean muy agradables y de acuerdo a lo que uno va planeando tempranito en la mañana, o te quedás a la noche que no podés dormir planeando y proyectando lo que va a ser tus próximas horas. Así que lo primero es que sea un gran día. Y lo segundo, saludarlos a todos y a mis compañeros, Federico Denaro, Fabiana Maidana. Buen día.
2: Buen día, Karina Pérez. ¿Cómo amaneciste? Hola, Fede. ¿Y vos? ¿Y ustedes cómo están? Muy buenos días a todos. ¿Cómo la están pasando? Ya pasando esta, o viviendo esta segunda quincena de septiembre, ¿no? Un mes en donde es una bisagra con lo que se venía viviendo el resto del año. Dicen algunos que es uno de los meses más lindos o la estación más linda. ¿Quién puede decirlo? Yo creo que todo el año es hermoso, pero especial este septiembre, uno ve las flores, si tenés tiempo, detenete un poco a mirar los colores, mira ese cielo, el sol ya es diferente, y bueno, esos pajaritos, por favor, los pajaritos están como locos, ¿no? Cantando, jugando, trinando, y la vida misma. Así que bueno, ese gracias por poder vivir un día más, un mes nuevo. Y bueno, a seguir adelante, que es lo que tenemos que hacer, como cada día, como cada mañana que sale el sol. Hoy miércoles de equilibrio, hoy es un día de equilibrio, sí, recuerden que su lunes, martes, no va a ser igual a su jueves, viernes, recuerden eso siempre, pero el miércoles marca realmente esa diferencia. Espérate de todo el día miércoles. Te dejo esta frase: saber qué es lo correcto y no hacerlo es falta de valor. Te lo digo otra vez, suelo decir una vez nomás las cosas. Saber qué es lo correcto y no hacerlo es falta de valor. No, Fede, ¿y vos qué tenés para decir?
3: Hola, hola, hola, ¿cómo están? Bien, bien.
0: Bien, bien. Al menos a esta hora del día, donde la mayoría está comenzando con su jornada y con su rutina. ¿Salieron abrigados? ¿Salieron desabrigados? Bueno, para los que ya están por allí, no podemos hacer nada. Pero a los que se están preparando para salir, con Don Servicio Meteorológico Nacional, les contamos nuestra
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2: Es verdad, Cari, no podemos hacer nada con los que ya salieron, ¿no? Esos aventureros que a veces salen antes que el sol. Y bueno, es acorde a lo que le dice su piel, me pongo un pullover más, no me pongo nada, estoy apurado. Y después, bueno, se lamentan o por ahí dicen, qué menos mal que me traje esta campera. Bueno, así estamos en esta mañana, despejado pero con neblina. Y sí, nos va a acompañar la neblina, ella también quiere estar presente. 7 grados, una décima, ¿qué te parece? Está, ¿no? Está para comprar 2 días así para empezar. Otros dicen, no, mucho frío, que venga el calor, todo a su justa medida. Pero esto es lo que nos toca vivir hoy. Una humedad del 92%, presión 1013.7 hectopascales, una suave brisa que viene del sudeste a 2 kilómetros en la hora, y por supuesto, si te hablé de neblina, ella se aseñora en la superficie, así que algo nos saca la visión. 6 kilómetros reducida la visibilidad. Esperamos un día como el que viviste ayer, más o menos, 23 grados de máxima y ligeramente nublado por la mañana. Vamos a ver qué tan fuerte es el sol, qué tan fuerte cambia la velocidad del viento para que se vayan esas nubes y realmente se ilumine más. Pero por la tarde y la noche, absolutamente despejado, para que veas esa luna romántica que parece una uñita. Así esas noches con ese cielo azul negro tan espectacular. Si me preguntas por la lluvia, tengo que decirte que no va a llover, según el Servicio Meteorológico Nacional, que me indica un 0% para todo este día miércoles. Así estamos, mis queridos, 7 grados, una décima, la humedad 92%.
0: Excelente, porque entonces puedo decirte que parece que hoy no va a llover. Y si llueve, paraguas en mano. Y si llueve, bendición, suelen decir, ¿no? Nos vamos ahora, como siempre, esos minutitos que nos tomamos para rescatar y recordar algunos hechos que hicieron historia un 16 de septiembre.
2: Hoy tenemos días de, ¿no? Septiembre está forrado de días de y lo que venga. Bueno, a ver, este 16 de septiembre es el Día Internacional de la Preservación de la Capa de Ozono. Si habremos escuchado la capa, hoy menos mal que existe la capa de ozono. Bueno, el 16 de septiembre de 1987 se firmó un protocolo en Montreal relativo a las sustancias que agotan la capa de ozono. En conmemoración a ese acto, bueno, la ONU proclamó que cada 16 de septiembre se conmemore este día, ¿no? Día de la preservación de la capa de ozono. Te recuerdo, ¿qué es la capa de ozono? Es una franja de gas muy frágil que protege la vida en el planeta de los efectos nocivos de los rayos solares y que está en peligro por el uso que se hizo durante años de determinados productos químicos. Así que a seguir tomando conciencia y a cuidar, porque es nuestra casa, así de sencillo. Hoy, Día Internacional de la Preservación de la Capa de Ozono. Algunos los tienen como Día de la Juventud, más en nuestro país como Día de los Derechos de los Estudiantes Secundarios, porque se recuerda la operación conocida como la Noche de los Lápices, que esto se desarrolló en 1976 durante la dictadura militar e implicó el secuestro y desaparición de estudiantes secundarios de la ciudad de La Plata, que habían luchado en defensa del boleto estudiantil, hasta donde se llegaba, ¿no? Y los chicos que desaparecieron eran estudiantes secundarios que hacían ejercicio de su ciudadanía. 16 de septiembre, entonces, Día de los Derechos de los Estudiantes Secundarios. Y acá voy a acudir a la memoria de los que tenemos un poquito más de años, ¿no? Porque los nuevos, los chicos nuevos, generación 90, 2000, ya casi no lo vivieron. Por ahí me ayudás, Cari. Día del almacenero. Día del almacenero. Si hay alguno dando vuelta, y feliz día. ¿Qué quiere que le diga? Felicitarlo. Por ahí ya no ejerce, pero lo ejerció. Así que lo abrazo. Y en estos tiempos, la verdad, donde muchos almacenes fueron devorados por los supermercados, otros se reciclaron en autoservicios, perdiendo el espíritu del almacén, es bueno reflexionar sobre este noble comercio que acompañó y en cierta medida aún sigue acompañando a la familia argentina. Quizás más en el interior y en los pueblos todavía existan los almacenes, que eran un lugar de encuentro del barrio, el sitio donde se iba a intercambiar ideas, afectos, problemas y soluciones a la vida diaria también. Fue algo, es algo más, yo quiero pensar que hay todavía almacenes que un comercio donde comprar los comestibles y demás enseres necesarios para la vida doméstica. Era mucho más que eso. ¿Vos recordás alguno, Cari?
0: Algunos en este momento no, pero actualmente hay en zonas del interior donde todavía subsisten algunos de esos almacenes de antes que te solucionaban la vida, porque ibas, te abastecías de lo que necesitabas para todo el mes, y aparte el almacenero era tu psicólogo. Sí. Y además era el mejor medio de comunicación, porque el almacenero, como todos le contaban todo, sabía de todos. Así que hay en algunos lugares, afortunadamente, a pesar de la irrupción de tantas otras maneras de llevar un negocio adelante, por suerte hay todavía algún almacenero dando vueltas en la Argentina, así que feliz día.
2: Me quedo un poco por el país, y un 16 de septiembre de 1955 se produce el golpe de Estado realizado por las fuerzas militares, encabezado por el general Eduardo Lonardi, que derrocó al gobierno constitucional del general Juan Domingo Perón, quien tuvo 3 días más tarde que refugiarse en una cañonera de la hermana República de Paraguay. Y por último, te dejo una internacional, que fue, no solemos hablar de las muertes generalmente en las recordaciones de las efemérides en primera data, pero algunas las decimos. Y muere asesinado por la dictadura de Augusto Pinochet el músico Víctor Jara. Esto pasó un 16 de septiembre de 1973, representante de la nueva canción chilena, que había nacido el 28 de septiembre de 1932. Bueno, gente, estos son algunos de los acontecimientos que hicieron historia un día como hoy. Los recordamos, te los contamos aquí, en Primera Data.
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0: En Puerto Lavalle, SAMEF despliega maquinaria especial ante el desvío del río Bermejo y refuerza el pedido de cuidar el agua. Finaliza el pago de programas provinciales. Hoy se acredita el programa Más Desarrollo, Reconversión Laboral Canillitas y Servicio de Mantenimiento de Establecimientos Educativos. En el cruce de Avenida 25 de Mayo y Ruta 11 de Resistencia, una joven de Fontana fue hostigada por su expareja, quien la atropelló, dejándola tirada con múltiples heridas y huyó. Finalmente fue detenido. El plan de ripiado en distintas zonas de Fontana para el mejoramiento vial en los barrios. En el marco del Día Mundial para la Prevención del Suicidio, en el Centro Comunitario de Villa Río Negro, se realizó una charla para estudiantes secundarios. Barranqueras se entregó y quedó detenido un hombre que había amenazado de muerte con un revólver a la madre de sus hijos. Con el objetivo de fortalecer la calidad institucional, unificar criterios jurídicos y agilizar los procesos administrativos, el gobierno presentó la Red de Abogados del Estado. El Instituto de Vivienda hizo un operativo de adjudicación y atención a familias del barrio Plan 216. En un comercio de García Merual, 5.900 de Fontana, secuestraron 482 kilos de carne en el baño de una carnicería y detuvieron a su dueño. Desde la Justicia Federal denegaron la excarcelación de Nicolás Clinis y seguirá detenido en la U7, procesado por presunto lavado de activos. En Resistencia está despejado con neblina, con 7 grados 4 décimas. Vamos a tener una máxima de 23 grados. Son las 7 horas 24 minutos. Nos metemos de lleno en el país.
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0: El exministro de Planificación, Julio De Vido, fue absuelto en la causa Sueños Compartidos. José López, Abel Fatala y los hermanos Sergio y Pablo Jochlender fueron condenados a penas de menos de 3 años. Organizaciones barriales, sindicales, artistas y organismos de derechos humanos convocan para el sábado 19 de septiembre a una marcha de la bronca para reclamar por la caída de los salarios, los despidos y el ajuste. Los salarios del sistema científico deberían aumentar un 67,7% para recuperar el poder adquisitivo que tenían en el año 2023, según un informe del Centro Iberoamericano de Investigación en Ciencia, Tecnología e Innovación. Quedó detenido Omar Ludueña, empleado del bloque de la UCR en la legislatura de Córdoba, tras ser acusado por dos hermanas de crianza de abusos reiterados cuando eran menores.
2: Tras casi 50 años de trayectoria, la empresa Valentinus Aberturas de Entre Ríos cerró definitivamente sus instalaciones en el Parque Industrial de Paraná por la baja demanda y la crisis del sector. Todos sus empleados fueron despedidos.
0: En la escuela primaria Carlos María de Alvear de San Juan apareció escrito en un baño el mensaje: "Estoy embarazada, ayuda, solo tengo 10 años, fue mi tío". La Unidad Fiscal de Investigación de Abuso y Violencia Intrafamiliar intervino de oficio y se dispuso medidas para localizar y proteger a la posible víctima.
2: La preocupación en los colegios privados de Tucumán por el elevado nivel de morosidad. En algunas instituciones, la deuda llega al 50%.
0: La planta Electrolux del sur de Santa Fe atraviesa una serie de suspensiones y retiros voluntarios mientras analiza su continuidad productiva.
2: Lo despejado en estos momentos sí va a continuar durante toda la jornada, pero por ahora la neblina ocupa su lugar y reduce la visibilidad. Es momento de nuestro paseo por el mundo.
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0: Bolivia reforzó la seguridad en la frontera con Brasil tras 4 asesinatos. Unos 100 efectivos y unidades entrenadas para misiones especiales desplegaron patrullajes con la policía, con controles terrestres y drones.
2: La Oficina Presupuestaria del Congreso de los Estados Unidos calculó que la guerra con Irán ya costó 38 mil millones de dólares.
0: En Honduras, Tegucigalpa prepara 15 nuevos pozos ante la crisis de agua y advierte riesgo de una emergencia alimentaria y sanitaria.

0: calificó de muy buena la propuesta de Donald Trump de alcanzar una tregua con Ucrania, pero no la confirmó.
1: Así el mundo, el país y también nuestra provincia. Vivimos por resistencia 7 grados 4 décimas. Esperamos hoy una máxima tan solo de 23 grados. Son exactamente las 7 y media de la mañana.
0: Así que tenemos toda la jornada por delante. Vamos a concretar proyectos en el día de hoy que nos hagan sentir bien y avanzar. Pero si yo te pregunto a esta hora, no es lo mismo que finalizado el día, pero igual, oye, ¿cómo va?

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0: Y vamos avanzando con nuestra primera data. Y la verdad que los tres nos quedamos observando el tremendo tránsito que estamos teniendo hoy. Cargadísimo esta mañana de miércoles. Salimos todos, sí, cada uno con su objetivo, pero estamos casi todos en la calle. Nosotros tres acá adentro. El resto en las calles de Resistencia. Increíble el movimiento que estamos teniendo, así que mucho más hoy con el tránsito cargadísimo. Precaución en el momento de la conducción. Además está la neblina que reduce la visibilidad. ¿Y qué temperatura, Fabi?
1: Y estamos viviendo 7 grados 4 décimas.
0: Ahí está. Mira, linda, linda, me gusta. Después vamos a tener lindo sol que ya está ahí saludándonos. Y la máxima va a trepar hasta...
1: Y 23 grados.
0: Está bien, muy pero muy agradable esta jornada. Así que más que nunca se van a llevar adelante los distintos programas que están recorriendo nuestra provincia. Como por ejemplo, vamos a arrancar acá en la capital chaqueña, porque hoy sigue en Resistencia el cronograma de entregas de módulos alimentarios del programa Ñachec. Atención, voy con algunos lugares, barrios y horarios. De 8 a 11 en la Usina del Arte, para los barrios y villas Mariano Moreno, Roger Ballet, Orqueta y La Fabril. De 9 a 11 y 30 en el Centro de Salud del barrio 17 de Julio, Gringo Pinto. Para el barrio 17 de Julio. Y de 8 a 12 en la Iglesia Evangélica para Chacra 213, 214 y 215 de Resistencia.
1: Hay otros puntos de entregas de este programa, la caja alimentaria, y son las siguientes. En la Iglesia Nuestra Señora de Itatí, de 8 a 11:30 horas, esto en especial para los barrios y villas Toba, Chililí, Crescencio López, Barrio Chino, Guío, Camalote, Cotap. Otro punto de entrega es en la Delegación Municipal Los Teros, de 8 a 12 horas, en los barrios y villas Los Teros, San Martín, Las Flores, Del Valle, Vuelta de Obligado. Y un tercer punto, siempre en Resistencia, es en la EGB número 274, Juan José de San Martín, acá un poquitito más tarde, de 9 a 12 horas, atención barrios y villas Pegoraro, Alvear, Adelante y Seitor.
0: De ayer, una obra histórica fue anunciada y nos referimos a la construcción de un albergue para deportistas que va a estar en el Polideportivo Jaime Zapata. Por si algo le faltaba al polideportivo tan cómodo, tan lindo para desarrollar deportes y actividades físicas. Pero vamos a escuchar más detalles con el presidente del Instituto del Deporte Chaqueño, Fabio Vázquez.
2: Feliz, la verdad que quiero agradecer a todos ustedes, porque para nosotros hoy es un día histórico. Tener un albergue deportivo en la provincia, único, gratuito y para todos los deportistas, no hay mayor cosa que pueda sentir yo, el orgullo que siento de estar al frente del Instituto de Deporte y poder tener esta posibilidad, y queda marcado en estas obras que se están llevando adelante. estuvimos en San Martín, Club Esportivo, Club Independiente, estuvimos en Pinedo, Ferro, estuvimos en Quitilipi, estuvimos en San Bernardo, estuvimos en Villa Ángela con el Parque Progresista. O sea, como verán, se reactivó la obra deportiva y es lo más importante para nosotros que consumimos el área de deporte y que estamos continuamente relacionados con los profesores, con los padres, con los directores y técnicos. Nos felicitan por realmente reactivar estas obras deportivas.
0: Está como loco de alegría, súper enérgico y activado. Bueno, así se encuentran los deportistas del interior de la provincia, que ahora van a decir, bueno, tenemos que participar de algunas de algunos de los eventos, actividades que se realizan en el Jaime Zapata durante todo el año. Bueno, ahora van a tener por lo menos un problema menos, que es dónde quedarse. El que hablaba y nos daba los detalles y nos contagiaba esa alegría era el presidente del Instituto de Deporte, Fabio Vázquez.
1: Bueno, como todos los días, dejamos acá y somos puente de la información que nos deja la empresa Sechet para toda la comunidad, no solo de Resistencia, sino para el interior también, respecto a los trabajos de mantenimiento que realizan de forma a diario. Así que, vecinos,

Así que es muy posible que se vaya la luz, haya cortes energéticos, por eso es importante saber los horarios, los lugares, los barrios, para que no empecemos a hacer llamados, desesperarnos y demás, porque sabemos que están arreglando y es por un tiempo determinado. Empiezo por Resistencia, allí ya comenzaron 7:30 hasta las 10:30 en la calle Arribálzaga, entre Avenida Edison y Avenida Soberanía y aledaños. Hay otro punto aquí en la ciudad donde van a estar trabajando los operarios de SECHEP de 8:30 a 10 horas en los barrios Villa Libertad, Villa Palermo 1 y aledaños.

0: cuando se produzca este corte, nuestro compañero Alfredo Jiménez va a venir para Resistencia, porque hoy también los trabajos de mantenimiento se van a realizar en Puerto Tirol, de 8 a 12 y 30, en la ex cerámica Ruta 11, Puerto Bastiani y aledaños. Vecinos de Colonia Benítez.
1: Mira.
0: Sí, ya sabíamos, dicen. Los vecinos de Colonia Benítez, de 8 a 11, en áreas urbanas de Colonia Benítez, Camino Antequeras, El Tropezón, Campo Rossi Sur y aledaños.
2: Metiéndonos más al interior de nuestra provincia, también va a llegar Sechep con su gente a Villa Ángela. De 7 ya comenzaron hasta las 9:30 horas. Atención, el área céntrica, estoy hablando de Villa Ángela, escuela número 11, barrio 20 viviendas, barrio Los Andes, terciario, ISVA, y la es número 9.
0: Y por último, también ya se fue la luz en Campo Largo, porque los trabajos comenzaron a las 7:30 de la mañana y se van a extender hasta las 13. Así que en Campo Largo, corte largo, en áreas urbanas y rurales de esta localidad.

0: Bueno, pero va a volver, es un ratito nada más, ya sabemos, para mantener este servicio o para ampliarlo. Bueno, vamos a como es, informe, tiene que ver con los operativos que se están llevando a cabo en nuestra provincia. Uno de ellos es el operativo DNI. Atiende desde las 8 horas en el centro de excombatientes de Las Garcitas. Atención a gente de Las Garcitas, alrededores, aprovechar, hacerse el nuevo DNI. Después, el otro operativo que tiene que ver con la salud visual de nuestros pequeñines, Ver para Ser Libres, van a estar hoy a partir de las 9 de la mañana en la EP número 559 del paraje Las Hacheras y en la EP número 132 de la isla del Cerrito. Bueno, como lo van presentando en muchas partes del mundo, es muy terrible el niño. Y no crece, o sí, crece en lo que hace. Y en todos lados ya nos estamos anticipando para la llegada del fenómeno climatológico, el niño. Y nuestra provincia también está preparándose con prevención, protocolo y respuesta en todo el territorio chaqueño. Al respecto, vamos a escuchar a la coordinadora del Comité Provincial de Emergencia, Carolina Meiriño, y al presidente de APA, Orlando Morán.
1: Así es, bueno, seguimos en nuestra planificación, en la prevención. Hoy, a través del Ministerio de Seguridad, el ministro, quien convocó a todas las fuerzas que se encuentran a lo largo y a lo ancho de toda la provincia. Y entendemos que las fuerzas, que son quienes están en la trinchera, significan para nosotros un eslabón muy especial y muy particular en todo el funcionamiento y el desarrollo de todo el protocolo que la provincia está trabajando, que fue preparando y que estamos ya entrando en la etapa del durante, ¿no? Es un fenómeno de la naturaleza, no la vamos a detener, pero tenemos los mecanismos, tenemos los recursos, sobre todo el recurso humano, para mitigar lo que puede llegar a ser el impacto del fenómeno del Niño, al cual venimos haciendo un seguimiento exhaustivo a través de los canales oficiales, de los organismos oficiales que nos tienen informados del mismo y estamos trabajando en consecuencia.
2: Estamos trabajando como un sistema y para nosotros la policía es un engranaje fundamental. ¿Por qué? Porque los datos con los que nosotros nos manejamos son con datos oficiales y ellos son quienes nos proveen los datos a nosotros. Entonces vinimos a conversar con ellos, con el ministro, nos pidió especialmente que contarle de qué se trata este fenómeno del niño que estamos esperando y nosotros decirle qué esperamos de ellos, fundamentalmente en cómo trabajar con los datos que se recaudan día a día. Ellos son los que van a alimentar al sistema de información del Comité de Emergencia y es de lo que se nutre también el APA siempre en información. Así que fue una jornada muy provechosa porque son los únicos que tienen la cobertura en todo el territorio de la provincia del Chaco. Y están tanto en el agua como en la tierra, porque también está la subdivisión fluvial que también nos está acompañando de acá.

0: de nuestra provincia anticipándose al fenómeno El Niño. Eran los detalles que nos brindaba el presidente de la Administración Provincial del Agua, Orlando Morán, y antes Carolina Meiriño, coordinadora del Comité Provincial de Emergencia.
1: Pasamos ahora a las noticias que tienen que ver con el ámbito nacional. El presupuesto 2027 ingresó a diputados con el superávit fiscal como eje. 4% de crecimiento, 18% inflación. Dólar de 1.847 pesos para fin de año. Propone cambios en discapacidad y las universidades recibirán menos de lo que piden.
0: Bueno, este presupuesto va a comenzar a ser debatido en los primeros días del mes de octubre. Bueno, estamos hablando de la economía de nuestro país y preocupado o no, el gobierno por lo que se viene. Por eso se va a tratar el presupuesto. Pero ya en las últimas horas, el gobierno ha admitido que va a incumplir la meta fiscal de este año 2026, pero confía en superar la revisión del Fondo Monetario Internacional. A ver acá, ¿qué está pasando? No va a cumplir el gobierno con su compromiso financiero, con la meta fiscal de este año. Uno se pregunta, ¿pero no era que tenemos superávit? ¿No era que todo marcha pum para arriba? ¿No era que teníamos plata? Digo, plata que no se invierte en nada, porque desde que llegó esta gestión no se invierte en nada. No se invierte en nada, absolutamente. Aún así, ¿no vamos a poder cumplir con la meta fiscal? ¿No vamos a poder cumplir con el Fondo Monetario Internacional? Y entonces, ¿a dónde está toda la plata? ¿A dónde está yendo la plata? Si no vamos a poder cumplir. Esa es la pregunta que al menos nos hacemos algunos de los argentinos. ¿A dónde está yendo la plata? ¿A dónde va? Y parece ser que va a algún lugar, algún momento, alguna situación conocida como corrupción libertaria. El gobierno, la gestión que iba a venir a terminar con la corrupción, está envuelto en un nuevo escándalo, ¿no es así, Fabiana?
1: Un escándalo en la Armada. Denuncian sistema de corrupción con la plata de los sueldos por 1.600 millones de pesos. 7 oficiales aportaron testimonios sobre presuntas irregularidades en la liquidación de haberes con pagos indebidos y supuestos retornos, muy común en este gobierno. La denuncia fue presentada ante la Justicia Federal.
0: Venir a terminar con la corrupción. Hablamos de la causa Andis ahora. Ya tiene fecha la declaración testimonial de Nadia Beller desde Bolivia. Porque, ustedes recordarán, es la expareja de Fernando Cerimedo, asesor de Macri, asesor de Milei, y que ahora está preso por muchos delitos. Declarará esta mujer ante la justicia argentina el próximo miércoles 23 de septiembre. Así que hay gente que va a estar muy nerviosa. Muy, pero muy nerviosa. Porque esta mujer tiene muchos datos. Pudo acceder a esos datos. Y Karina Milei es una de las principales implicadas. Y lo que aparece en estos datos cuando esta mujer hable de la causa Andis. va a ser el próximo miércoles 23 de septiembre. Así que hay algunos que están más que nerviositos.
1: Más que nerviositos, dijiste. Mientras tanto, ayer, alrededor de las 3 de la tarde y pico, los abogados de Cristina Kirchner presentaron una prueba trascendente para refutar la condena. Los nuevos elementos ya fueron incorporados al reclamo ante el Comité de Derechos Humanos de la ONU.
0: ¡Ay, qué nerviosos que se están poniendo otros! ¡Qué nerviosos! Porque Cristina Fernández de Kirchner puede volver a ser candidata para el 2027. Atención con este detalle no menor. No menor, si no lo vieron ayer a este informe, bueno, aparentemente no hay ningún motivo, que ya no hubo en el momento en que la condenaron a Cristina, y ahora con esta prueba que aparece por una causa que también está siendo investigada por la causa Cuadernos, que también fue armada, surge este dato dado por un funcionario de Vialidad Nacional que especifica cómo se invertía la plata. Y acá el tema principal es que Cristina Fernández fue condenada por el decreto 54, que supuestamente, y por esto la condenaron, fue firmado para favorecer al empresario Lázaro Báez. Este funcionario de Vialidad, en la causa Cuadernos, da un detalle pormenorizado de los fondos que se entregaban a las empresas de construcción. Lázaro Báez ni siquiera recibió el 1%. Hay otras empresas implicadas que recibieron mucho más dinero y mucho más beneficios que la empresa de Lázaro Báez. Se cae el principal motivo de la condena a Cristina Fernández de Kirchner. Se cae. Nunca existió en realidad. Así que miren cómo viene a surgir de otra causa este detalle no menor, que significa nada más y nada menos la inocencia de Cristina Fernández y la libertad de Cristina Fernández en el momento en que a nivel internacional se tome esta decisión. Así que hay muchos que están nerviosos, muy, pero muy nerviosos. Por eso, vamos a bajar los nervios con una linda música que siempre amansa las fieras. Y lo hacemos simplemente porque ha salido el sol.

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10: Buen día,

0: Y sí, ¿cómo no vamos a tener una oportunidad de vivir un gran día? ¿A quién no le gustaría? Con una temperatura agradable, con un solcito, con una mañana hermosa. Así que ahí vamos, en este día miércoles, avanzando nosotros con la segunda parte de nuestra primera data. Y seguimos en 101.3, conectados a www.fmgualampa.com.ar. Y ahora llega el momento de sumar más vecinos. Así que bienvenidos a los del turno de las 8, a los que se van sumando cada día al Facebook de Primera Data. Muchas gracias por elegirnos, y también a este grupo selecto que tenemos cada mañana. Quinieleros, cabuleros, timberos y soñadores, este es su momento.
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A ver, ¿qué pasó anoche con las distintas quinielas? Edwin la Chaqueña a la cabeza, 2659. Las plantas.

Ay, sí, qué lindas las plantas en la huerta, en el jardín, te dan oxígeno, te dan color, te dan ánimo. Las plantas te dan plata porque es el primer premio de la Chaqueña 2659. En la quiniela de Ciudad de Buenos Aires, 1265, el cazador. Oh. Ay, para un poco. Bueno, pero en este caso está festejando, porque el cazador festeja el primer premio de Ciudad de Buenos Aires, 1265. En Provincia de Buenos Aires, 5698. La lavandera.

Ay, pero qué contenta que va. Y claro, si se ubicó en el primer puesto la lavandera en la quiniela de la provincia de Buenos Aires, 5.698. En la correntina, 2.439. La lluvia. La lluvia, que también tiene su encanto y mucho más si te da platita a tu bolsillo. Correntina, 2.439. En la cordobesa, 6.696. El marido. ¿Quién?

Pero qué guapo este marido. Tan guapo que se ubicó en la cima de la quiniela cordobesa, 6.696. Este fue el repaso del sorteo nocturno. Ay, pero qué cantidad de tiquecitos. Y claro, si anoche hubo un nuevo sorteo de la quiniela poseada chaqueña, el pozo llegó a la nada despreciable suma de 170.670.162 pesos con 58 centavos. ¡Qué linda plata! ¿Y qué pasó? ¡Para un solo ganador! Pero miralo vos al ganador, miralo porque es de Resistencia. Así que va a ir a cobrar su platita, más de 170 palitos se ganó este afortunado, a este suertudo que la pegó en la poseada. Así que felicitaciones a este feliz ganador de la quiniela poseada que se pinchó anoche, pero ya tomó aire. Batom. Está llorando. Y sí, hay muchos que se sienten representados con este llanto. Pero bueno, paren un poquito y tienen otra oportunidad. Mañana jueves a las 21 horas en la poseada ya se infló un poquito y te espera con 76 millones de pesos. ¡Qué lindo! 76 palitos vienen bien a cualquier billetera, o cuenta, o bolsillo. Así que, ¿no pasó nada ayer? Bueno, hoy, nueva oportunidad. Hoy puede ser un gran día, como te decimos. Previa, primera, matutina, vespertina y nocturna. Y a la noche también, nuevo sorteo del 15-6... y del supermillonario y poco generoso loto que no tira plata. Así que vamos a ver qué pasa en el sorteo del día de hoy. Nosotros vamos pensando el numerito que nos va a traer la suerte, que la vamos a buscar en Avenida 9 de Julio 1966, en Subagencia Lilian, donde está la banda de la Tinie. Y la suerte la buscamos en la otra parte de la ciudad, en Subagencia Alma Gaucha, Corrientes 1101. Y el objetivo es embocar un lindo premio. Sí, ir a buscar esa platita y que no quede huella.

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0: ¿Está Nora?
1: ¿Y no se quiere ir? Es la neblina. Todavía la tenemos, ¿no es así, Fabi?
2: Sí, hay todavía neblina y que, como sabemos, reduce la visibilidad. Esa es la principal premisa por la que damos esta información, porque siempre tenemos muchos autos que están recorriendo nuestras rutas, que viajan y, bueno, los cuidados necesarios. 6 kilómetros reducida la visibilidad por esta neblina, por la humedad, 93% por el poco viento que hay, que cambió ahora, viene del noroeste, va viento, una brisita de 2 kilómetros, y bueno, una mañana agradable, primaveral, invernal, primaveral, con 10 grados 2 décimas, despacito, despacito, va subiendo la temperatura, en donde se prevé que para hoy va a alcanzar los 23 grados nada más.
1: Esto quiere decir que el solcito va a salir picantito, porque estamos teniendo 10 grados nada más, y en 2-3 horas, 23, igualmente muy agradable la jornada para choripanes.
2: Sí, como despejado absolutamente esta noche, no hay probabilidades de precipitación, siempre basándonos en la fuente de nuestro Servicio Meteorológico Nacional. Un saludo siempre a toda la gente que está trabajando para brindarnos estos datos. Más allá de los choripanes, es importante tener los datos meteorológicos, sobre todo con estos cambios climáticos grandes que están habiendo en el mundo entero, ¿no? Es muy bueno tener un buen servicio meteorológico. Así que sí, esta noche se espera una linda noche, Cari. ¿Por qué?
1: Porque hay actividad deportiva. Y mañana jueves, ¿qué nos espera?
2: Ya, mañana jueves, bueno, vamos a despertarnos, levantarnos con una mínima ya no tan fría. A partir de ahora empiezan a subir paulatinamente, como para dar la bienvenida a la primavera, ¿no? A esta estación nueva que vamos a tener en el año. Así que 12 grados, 12, 12, 12. Estamos con 6, 7 grados estos últimos días, así nos levantamos bien abrigaditos. No es una temperatura muy alta tampoco, y bienvenido, por si me hablan de mi gusto. 12 grados mañana y la máxima de 27 grados. Así que así, así no me preguntás, como te dije, van a ir despacito las mínimas y las máximas subiendo 1, 2, 3 graditos hasta llegar a la primavera, que sería el próximo lunes. En donde, bueno, por supuesto, hasta lo que estoy viendo acá, en el extendido que brinda siempre este servicio, sería un día primaveral hasta con la temperatura, mira.
1: Bueno, ahí estamos ya, como para que vayan preparándose nuestros seguidores. Bueno, y hablando de prepararse, todo está preparado. Sí, porque ya la vimos que está en el balcón, es... Bueno, y hablando de prepararse, todo está preparado. Sí, porque ya la vimos que está en el balcón y siempre deja su lugarcito de preferencia frente a la seña de Federico. Así que, por favor, Fede, hacele esa seña, porque ella está esperando este momento también para que venga, pase y se acomode.
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1: Y comenzamos hablando, como dice Jorge Alberto, de lo que nos dejó la jornada de ayer. Toda la data deportiva ya nos hizo llegar. Y empezamos hablando de la Copa Libertadores. Platense ganó 2-1 al Fluminense, en Vicente López, con goles de Guido Mainero y Bruno Sepúlveda. Pero el 2-0 que metió el Flu en el partido de ida hizo que este triunfo no le alcance a Platense, que quedó eliminado de la Copa Libertadores. Quedó eliminado el Calamar en cuartos de final. ¡Qué pena! Realmente ganaron, pero no alcanzó. Esto en la Copa Libertadores. Ayer también tuvimos Copa Sudamericana y Boca empató 1-1 con San Pablo en el Morumbí, y Boquita clasificó a semifinales con un global de 2-1. Leandro Lozano, ¡qué golazo que hizo este pibe! A los 60 minutos metió un golazo y luego llegó al empate a los 89 con Domingos Duarte. El Xeneize es el único argentino que sigue en la Copa Sudamericana y ahora va a enfrentar al ganador del otro partido que se jugó ayer y que Vasco da Gama venció 2-0 a Santa Fe. Así que Vasco da Gama y Boca es el próximo partido por Copa Sudamericana. Excelente. Y seguimos copados, me dice Jorge Alberto, porque hoy ya tenemos nuevamente Copa Libertadores. A las 7 de la tarde, Liga de Quito, Palmeiras. Y a las 21:30, Corinthians, Estudiantes. Así que vamos el pinche rata todavía para que continúe la Copa Libertadores. También tenemos Copa Sudamericana. A las 19, Atlético Mineiro, Santos. Estos son los partidos en estos eventos internacionales. Obviamente que ya tenemos partidos por la Europa League.

En el día de hoy, bueno, vamos a tener distintos partidos para aquellos que siguen el fútbol internacional y vamos a tener otra copa más, Copa Argentina, también a las 19. Yo no sé qué va a hacer Jorge.

0: apoyando. Por eso te decía si hoy podíamos hacer choripanes y efectivamente el tiempo va a acompañar, por lo que nos estuviste contando.
1: Vaya y compre, vaya y compre, y en especial si puede los chorizos picantes.
0: ¡Ay, qué rico! ¡Qué ricos que son! Pero tenés que tener un vasito de agua ahí al lado porque son muy picantes.
1: Sí, sí, sí.
0: Pero bueno, sobre gustos no hay nada escrito. Y en nuestro país se está desarrollando un evento deportivo muy importante, que hasta canción y todo le hicieron. Escúchala.

0: Está bueno, porque los Juegos Suramericanos se están desarrollando en Santa Fe y buscaron artistas santafesinos para la apertura, que fue el pasado sábado, ¿no? Y después otros artistas fundamentales también de nuestra zona, ¿no? De Santa Fe. Así que ahí está la Sole, que es la encargada de llevar Late el Sur, que es la canción de los Juegos Suramericanos. Y todos los días vamos teniendo novedades.
1: Exacto, estos Juegos Suramericanos que llevan una edición ya número 13, están con anfitriones, como dijiste, Santa Fe, Rosario, Rafaela. Comenzó el sábado y se va a extender hasta el próximo sábado 26 de septiembre, donde participan más de 4.000 atletas, 15 países. Por supuesto que Argentina está allí con nuestros deportistas. Hay 43 deportes, 60 disciplinas. Y si por ahí, en la semana que viene, estás pensando darte una vuelta por la provincia de Santa Fe y te toca estar en algunas de estas ciudades como Rosario, Santa Fe o Rafaela, recordá que las entradas son libres y gratuitas hasta completar la capacidad de los espacios. O sea, si podés ir a ver alguna de estas disciplinas, a ver jugar, no solamente un argentino, sino ser partícipe de estos Juegos Suramericanos, qué bueno sería para que lo tengas dentro de tu agenda si es de tu interés. Es verdad, siguen los Juegos Suramericanos y cómo le está yendo a los argentinos. Bueno, la verdad que tuvimos un gran martes porque cosechamos 32 medallas el día de ayer, donde 10 fueron de oro, 11 de plata y 11 de bronce. Pero seguimos estando en el medallero en el segundo lugar. Sigue ganándonos por ahora Brasil en este evento donde hay una multidisciplina en cantidades de deportes, una de las más importantes de la región. Y en lo que va del día de hoy, la verdad que los deportistas argentinos van a buscar podio en natación, en gimnasia artística y el tiro deportivo. Y además van a jugar los Leones ante Brasil en el hockey sobre césped y va a debutar la garra. ¿Quiénes son las garras? Viste que están las leonas, los leones, bueno, un montón de animales. Bueno, ahora salió la garra y es el seleccionado femenino de vóley. Tenemos allí los horarios para que los primeros que van a jugar son a las 10 de la mañana en Santa Fe, hockey. Los Leones van a enfrentar

0: a Brasil por estos Juegos Suramericanos. Recordemos que el seleccionado argentino de siempre estoy hablando de hockey, debutó con una goleada que ayer te contaba Cari por 22-0 ante Perú. Parece que a los peruanos todavía les falta un poco de más de este deporte, pero más allá de la crítica, la verdad que 22-0 es una diferencia muy grande. 19:30 horas me voy al handball, donde las gladiadoras van a debutar a esta hora, 7:30, ante Colombia. Esto va a ser en Santa Fe y será el primer partido de la selección argentina femenina en el torneo. Otro de las disciplinas es softball, donde la selección argentina femenina va a enfrentar a Brasil a las 20:30 horas en Paraná, por los Juegos Suramericanos. Será su tercer partido del grupo de estas chicas, donde ya jugaron ante Bolivia y Colombia. La verdad que la agenda es es increíble, es grande, hay esgrima, gimnasia artística, golf, levantamiento de pesas, te hablaba de natación también, que como siempre las disciplinas están en 50 metros, 400 metros, 4 por 100, van a haber finales el día de hoy, patinaje de velocidad, pentatlón, vóley, Argentina versus Chile, no sé por qué no está dentro de la agenda de una de las fuentes que estuve buscando, pero hoy hay equipo de vóley a las 3 de la tarde, si te gusta esta disciplina, Argentina versus Chile, equipo femenino, es otra de las sugerencias que te estamos dando desde aquí, vóley de playa. Y en Santa Fe, bueno, bochas, balonmano, hockey sobre césped que ya hablamos, remo, realmente una cantidad enorme de deportes, disciplinas, como para poder seguir, hay canales exclusivos que pueden seguir, ciclismo, ¿no? Bowling, para seguir al sudamericano que se está llevando a cabo en la provincia de Santa Fe.
1: Bueno, y hay canales que se dedican, Deporte TV es uno de ellos, que va pasando en vivo todo lo que está viendo. En natación nos está yendo muy, pero muy bien. Así que a seguir estos Juegos Suramericanos. Y en las últimas horas se confirmó una cosa, que le van a hacer la despedida a Lionel Messi. Esa es la decisión que tomó la Asociación del Fútbol Argentino. Lo invitó a Messi a partidos, que él elija. Todavía no dijo nada, Lionel Messi. Puede ser en los partidos que va a jugar la selección, en Córdoba o en Buenos Aires. Todavía Messi no dijo nada. Pero se está poniendo en marcha un partido que lo está arreglando la AFA, que se va a jugar el 6 de octubre también en el Estadio Monumental. Se vienen encuentros contra Bolivia, contra Burkina Faso, contra Benín, pero Messi todavía no dijo nada. Todavía tampoco la AFA habló del precio de las entradas. Hasta el último momento le van a sacar el jugo. Pero bueno, escucha, hay que estar atentos a qué va a ser el partido. Si es que Messi acepta estar ahí, todo el mundo lo va a querer ver, no solamente los argentinos. Aparentemente, las entradas podrían llegar a costar 480 mil pesos. Así que un jubilado no va a poder ir. Ya te estoy diciendo. Pero bueno, todavía no se dijeron. Especulan que puede llegar a salir eso. Puede haber algunas que cuesten un poco menos, o puede ser que nos quedemos cortos con estas especulaciones con respecto al precio de las entradas. Pero por ahora hay que esperar la confirmación de Lionel Messi para esta despedida que le quiere brindar la Asociación del Fútbol Argentino, la AFA, y obviamente todos los argentinos, ¿no? No, pará, Fabiana ya fue a sacar la entrada. No, pará. Todavía no sabemos ni los precios ni dónde. Pará un poquito. Pero bueno, sí, ya que querés irte, yo te acompaño. Fabiana Maidana, Karina Pérez y Federico De Naro. Volvemos mañana, hora 7, con Primera Data. Te deseamos una linda jornada y obviamente te dejamos nuestra energía y nuestro ritmo con esta yapa.
0: Una yapa que la verdad que se hizo viral, sobre todo si vos sos asiduo a las redes, tiktoktero, como se dice, ¿no? Es un tema musical que acompañan y bueno, muchos con sus filmaciones, videitos, nos hacen reír, nos hacen pasar el tiempo, pero acá voy a la música, ¿no? Voy a la música, como los distintos DJ van apareciendo después de los grandes y por suerte siguen, y uno de esos es Hagel, en donde todo empezó con una música electrónica, nada más. Hagel es un DJ muy conocido, francés, que bueno, visto y considerando que pegó muy fuerte esta versión, se juntó con cantantes, con voces, y realmente lanzó una varias cantidades de versiones de este tema con el que elegimos para irnos el día de hoy. Moving to the Sun es la canción elegida, que significa me estoy mudando al sol, y es eso lo que estamos haciendo. Pero hasta mañana. Chau, gente, pásenla bien.

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0: 9 minutos en la República Argentina. Tengo algo cacareando todavía. Yo creo que mañana vamos a estar mucho mejor. Es bienvenida a esta edición de día miércoles, miércoles 16 de septiembre del año 2026, aquí en Alerta Urbana. Buen día, Alfredo.
1: Hola, muy buenos días, Gustavo, Nicolás, todo el equipo de Alerta Urbana, oyentes y seguidores, en una mañana que nuevamente se encuentra espectacular en la ciudad de Resistencia, con 17 grados 3 décimas, cielo despejado, vientos del noreste, puro chaco esto, a 8 kilómetros por hora. La visibilidad es la óptima, máxima prevista para el día de hoy será de 23 grados, con esta temperatura que tenemos a esta hora me parece que va a superar los 23 grados. ¿Y cómo va a estar el tiempo? Despejado prácticamente toda la jornada de este día, miércoles 16 de septiembre, sin probabilidad de precipitaciones, o sea, un miércoles espectacular.
0: 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Buen día, Nicolás.
2: Hola, Gustavo, buen día para vos, buen día para toda la gente.
0: Bueno, contame, vos sos el señor de los títulos.
2: Bueno, tres títulos. El primero de ellos, en un ratito podría arrancar lo que es la sesión ordinaria número 12, el día de la fecha, con temas más que importantes, sobre todo por lo que tiene que ver con el famoso, en lo que es la legislatura chaqueña. Todos son títulos locales. Con lo que vamos a arrancar, que tiene que ver con respecto a el
0: proyecto. Yo estaba mirando mi bola acá, desde que estaba hablando mi bola de cristal, digo. Ajá. Y no me aparecía de qué.
2: Bueno, perdón. Así que bueno, vamos a ver si se da o no el famoso quórum primero para tratar uno de los temas importantes.
0: Va a haber novedades hoy, ¿eh? Ok. En la legislatura va a haber novedades. Novedades que hacen a lo político partidario.
2: Bueno.
0: Más a lo partidario que en beneficio, digamos, de la gente. Esto más va a ser más cuestiones internas, creo yo, según me dicen. Y también me contó un pajarito por ahí que parecería ser que uno de los allegados a Capitanich parece que nuevamente le estaría plantando bandera, presentando candidato en el interior, como diciendo no tengo nada que ver con Capitanich. Es todo el juego de la política, es para que después te llamen y consigas algo, es para que no te quedes en la calle, por lo menos que te suban a la vereda. Eso también va a pasar hoy. Tiene nombre y apellido, se llama Tlanton Cheru.
2: Bueno, Tlanton Cheru, que en teoría haría ese, dicen, famoso clic, sí, ese famoso quiebre chaco, y es lo que se dice,
0: y Katia Blanc sigue ahí con su blog.
2: Sí, ese es un bloque unipersonal del Frente Renovador y que se sumó a la lista del Frente Chaqueño.
0: Katia Blanc y Oncherú tienen algo en común, se llama Sergio Massa. Listo, no le demos vuelta. A mí me contó un pajarito que Oncherú estaría presentando ya sus precandidatos, candidatos a intendente en alguna localidad del interior. Bermejito podría ser, Mendoza, según me contaron por ahí, no sé.
1: ¿Quién maneja? ¿Qué es eso?
2: Un pedre con música.
1: Vamos a escuchar. Poneme
0: suspenso. Suspenso. Dicen que por ahí comentan la gente, en los pasillos de uno de los tres poderes del Estado en general, que habrían quizás por ahí ordenado el archivo de un dispositivo como este. Yo hoy llegué a la radio, hago pie en la vereda y tropiezo con esto. No sé ni lo que tiene. No sé ni lo que tiene. Si, chicos, si yo lo pongo acá y lo mandamos en la pantalla de una sin chequear, sería muy irresponsable, tendría que chequear.
1: No, hay que chequear la información.
0: ¿Qué hay acá?
3: Conectarlo así,
0: nomás
3: la compu, yo sería
0: responsable por notar si tiene virus. Ah, ya podría ser un virus en mi computadora. Ah, pero esto tenía un papelito, ¿eh? Decía averigua Gustavo. Tiene.
1: ¿Sobre qué?
0: No, ¿sabes qué? Parece que tiene sales minerales, parece que tiene restos de aguas termales. Sí, parece,
1: ¿de dónde viene?
0: Parece, no, no sé. No decía eso.
1: ¿Ah, no?
0: No sé, pero parece que... Sí, es como que me relaja. Sí, es como que me trae a mí paz. A mí. Lo voy a dejar acá. A ver, lo podría colgar acá, sí, que esté todo, ¿no? Ahí. Acá está el pendrive. A ver, ahí. No, no sé dónde. Acá lo veo.
1: Tenga no visibilidad.
0: No va a salir. Bueno, después me ponen acá, lo voy a dejar.
2: Mira, acá,
0: poner,
2: acá tiene un huequito. Ahí, para que se vea.
0: ¿A dónde?
2: Acá, de este lado.
0: A ver.
2: No,
0: ahí.
2: No, de tu lado, acá, mira.
0: Ahí, a ver.
2: Más acá, venimos acá. No, más ahí, acá. Ahí. Un poquito más acá, más allá. Ahí. No, la cámara no muevas. Que quede entre el zócalo y el banner. Un poquito más.
0: Ahí, un poquito más. Ahí está. Este sería el alcohol. Ahí está.
2: Eso, ahí.
0: Hacerle un circulito ahí, ¿viste? Dice, ¿qué tendrá este pendrive que le llegó a Gustavo Olivelo hoy? Ahí está. Mira lo que es. Ahí le vamos a dar vuelta. Dice el señor que está en las redes sociales, que es de la comunidad, creo que es Mataco o Mocoy, de la frontera con Bolivia, Salta, ahí Argentina y todo eso, que cuando les gustan las comidas autóctonas, él sabe todo eso. ¿Y sabe lo que dice ese hombre? No te imaginas, no sabe lo que es. No te imaginas. Lo dejo acá. ¿Ahí es que se ve? ¿Sí?
2: Sí.
0: Ahí está. Bueno, yo tengo dudas. ¿Tendrá algo que ver con el pendrive? No, me callo. Ahí nomás. Listo. Bueno, ¿los tenemos conectados, Julio? Vamos con Julio, dale.
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0: Julio Vareiro, buenos días.
4: Muy buen día, Gustavo, Nicolás, Alfredo, el gran equipo de trabajo, oyentes y seguidores. Muy buena mañana, ¿cómo están? ¿Cómo andan?
0: Nosotros muy bien. Julio, ¿por dónde andás? Ya otra vez con quilombo la mañana. Ay. No, este es un mensaje que nos llegó al Messenger, yo lo vi, te lo pasé temprano y me dijiste, ¿quieres que vaya? Y por supuesto, si es un reclamo de la gente, y contale a la gente dónde estás.
4: Bueno, mirá, Gustavo, le pongo...
0: Alfredo está mirando, ¿conoce, Alfredo? Conoce. Sí.
4: Bueno, le ponemos en contexto a todos los...
1: ¿Cómo te va, Julio? Buen día, el paraje.
4: Buen día, muy bien.
1: Villa Mía, digamos, por la autovía, te conecta directamente y sale en la 25 de mayo.
4: Así es.
1: El barrio San Pablo, es zona de ladrillera, digamos, del lado de Fontana.
4: Así es, estoy en el límite, lo que vendría a ser entre Puerto Tirol y Fontana. Vamos a poner en contexto, nos llegó un mensaje en el Messenger de Alerta Urbana informando sobre el mal estado del puente Bergaño sobre lo que tiene que ver con el Río Negro. Recordemos que este puente en mayo del 2024 sufrió un socavón. Desde ahí se trabajó hasta enero del 2025, que se volvió a habilitar nuevamente al tránsito. Ahora, este puente nuevamente está volviendo a tener inconveniente en lo que tiene que ver con su traza aquí sobre el Río Negro. Fíjate lo que son estas huellas de hundimiento, porque lo que habían puesto tipo cinta asfáltica ya se fue desapareciendo.
0: Sí, fue saliendo. Desapareció.
4: Exacto, mira, ya se va notando lo que tiene que ver con la vieja estructura del puente, lo que es la madera,
0: claro.
4: Pero así todo tiene muchos cráteres para poder transitar. Hay vehículos aquí que vienen, yo justo estoy en el medio, voy a tratar de ponerme a un costadito para...
0: Y eso necesitaría una pasarela, ya que estamos, cuando reparen, ya que le hagan una pasarela para los peatones, para las bicis, para las motos. Estaría
4: claro,
0: bueno, ya,
4: o sea,
0: con una intervención completa. Mirá lo que es eso, es un peligro. Y mirá lo que es eso.
1: Sí, quiero decir, Julio, que el trabajo que hicieron de este recapado asfáltico arriba de la madera no dio resultado.
4: No, lamentablemente no dio resultado.
0: ¿Se mueve el puente cuando cruzan ahí los vehículos, Julio?
4: Sí,
0: se mueve.
4: Sí, se mueve. Tiembla el puente.
0: Tiembla.
4: Mira, aquí viene otro vehículo. Sí. Inclusive aquí. Hace un rato han pasado varios camiones.
0: No, pero creo que tienen prohibido el tránsito de vehículos pesados. Creo que hay un cartel ahí, ¿o no?
4: No hay ningún cartel que diga que está prohibido el tránsito pesado. No hay nada al respecto. Fíjate, aquí está llegando una camioneta, parece, de vialidad con durmiente de quebracho, parece.
0: Ah, bueno, listo.
4: Ah, sí, mira.
0: Justo.
4: Mira. Ahí me voy a acercar hacia ellos. Sí, son personal de vialidad provincial.
0: Listo, preguntamos si podemos hablar, si hay algún ingeniero ahí, si, y qué tipo de intervención van a hacer. Pero ahí tiene que hacer una intervención completísima ya, ¿eh? A ver.
4: A ver.
0: Decirle buen día,
4: estamos en vivo para Alerta Urbana. ¿Cómo estamos? Estamos en vivo y en directo para Alerta Urbana.
5: Allá está el capataz que viene.
4: Ah, ¿viene la camioneta? Gracias, gracias.
0: ¿Hay un capataz?
4: Hay un capataz que está llegando aquí al lugar.
0: Que sería el mandamás.
4: Ahí. Ahí una camioneta viene, me está diciendo.
0: Sí.
4: A ver, ahí está, bueno. Ahí estaría. Gracias, gracias.
0: ¿Hay un capataz?
4: Hay un capataz que está llegando aquí al lugar.
0: Que sería el mandamás. Ahí.
4: Ahí una camioneta viene, me está diciendo.
0: Sí.
4: A ver, ahí está, bueno. Ahí estaría llegando.
0: Pero ahí estaría haciendo falta más maquinarias y todo eso, porque estos muchachos ahí con mano alzada y con qué van a hacer.
4: Bien, ahí están llegando, son de Vialidad Provincial.
0: Ya, no, sí, es competencia de Vialidad Provincial. Ah, están llegando más vehículos.
4: Sí. ¿Está?
0: Bueno, mirá, Julio, para organizar bien, salimos un ratito de aire, vos seguís ahí, preguntás bien de qué va a ser la intervención y salimos de manera prolija, ¿te parece?
4: Bien, perfecto. Sí, ahí vamos a quedar conectados para ver a ver.
0: Dale, si... y salimos de manera prolija ya con la información completa de qué se trata esta intervención.
4: ¿Estamos? Bien, dale, perfecto, ahí me quedo conectado.
0: Gracias. No, porque la vez pasada, en el Messenger de la Alerta Urbana, después vamos a buscar, nos mandaron esto, nosotros mandamos Vialidad. Lo que yo no sabía era que iban a llegar hoy, y Julio cuando le mando hoy me dice, ¿quieres que vaya? Sí, anda. Y justo llegó Vialidad, pero bueno. Mejor, bienvenido sea. Sí,
2: bueno, otro de los títulos tiene que ver en este caso con elecciones en el Consejo de la Magistratura en la primera circunscripción, donde se elige entre los dos candidatos, por un lado Ricardo Urturi y por el otro lado la fórmula de Juan Regín.
0: Ah, el doctor Ricardo Urturi, el comisario general y director del órgano de control institucional y candidato, ¿él es candidato por él?
2: Por el mismo lugar,
0: no es por lo mismo, es candidato al cargo, pero él pertenece a otro organismo que nuclea a los abogados, pero con otro nombre. Creo que él es el del consejo, porque a Regina es del colegio.
2: Okay.
0: A eso es lo que me refiero. Bueno, el doctor Ricardo Urturi, la producción, mándale un mensaje, usted y su compañero, o la ¿repite fórmula, Urturi?
2: No.
0: ¿Va con una señora?
2: Va con otra persona.
0: ¿Va con otra persona? Bien. Bueno, digamos bien. También está invitado a venir hoy el doctor Ricardo Urturi al programa, así como vino ayer a Regina y la doctora Cambera, ¿no es cierto? Sí, la doctora Cambera, que yo creo que es la hermana no reconocida de Marta Soneiro. está invitado también el doctor Ricardo Urturi. Ricardo, nos conocemos, está invitado usted y su compañero de fórmula, compañera de fórmula, a sentarse aquí en la Alta Urbana y también a hablar de sus propuestas.
2: Urturi va con Cecilia Morante.
0: Sí, y pertenece a qué organismo el doctor Ricardo Urturi.
2: Pero fueron confirmados como candidato a la elección como titular y suplente de la primera circunscripción del Consejo de la Magistratura.
0: Sí, pero él pertenece al colegio o al Consejo de Abogados. Él pertenece al Consejo. ¿Está?
2: Busco
0: bien. Sí. Vamos con Joaquín. Vamos al otro móvil, dale.
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0: Joaquín, buen día.
4: ¿Qué te ha gustado? Muy buenos días para vos, para todo el equipo. ¿Cómo andan? ¿Cómo les va?
0: Nosotros muy bien. ¿Dónde estás? ¿Con quién estás?
4: Me alegro muchísimo. Bueno, estamos aquí en calle Brasilia al 2900. Estamos con la señora Brisa Ferrero y hay un grupo también de padres del Jardín 154, sí. Susana Isabel Aquino, quienes tienen ya hace varios meses un problema con el abastecimiento de agua. Presentaron el día 21 de agosto notas con reclamo tanto a la empresa SAMEP como al Ministerio de Educación, pero lamentablemente a la fecha todavía no está resuelto.
0: Bueno, ¿podemos hablar con la mamá?
4: Sí, cómo no, aquí sí. Está la señora Brisa Ferrero, ya te está escuchando.
0: Sí, señora Ferrero, ¿cómo le va? Buenos días, Gustavo la saluda.
6: Buen día.
0: Bueno, ustedes pidieron nuestra presencia ahí, cuéntenle a la gente a través de este medio de comunicación cuál es la situación por la cual están atravesando y desde qué tiempo.
6: Bien, hace bastantes meses, la mayor cantidad de días del año de este ciclo lectivo

hay muchos días que se suspendieron las clases por falta de agua. El abastecimiento a la mañana lo solucionan cargando baldes. Si bien alcanza para el turno mañana, para el turno tarde ya no llegan con ese abastecimiento de agua, que se termina cancelando las clases, suspendiendo las clases.

0: Sí.
1: No es
0: Sí,
1: apta para
0: eso,
1: consumo humano.
0: las porteras están al cuidado de eso, ni bien cargan los baldes que
1: Sí.
0: son para consumo, lo
1: Sí.
0: llevan
1: Sí.
0: a la cocina.
1: No, está bien que tome agua el gatito, pero
0: Sí,
1: el gato
0: pero
1: emana
0: sí
1: una
0: es.
1: saliva y no sabemos por qué infecciones, qué microbios, qué. Bueno, todos sabemos lo que puede provocar. Ahora le
0: Sí.
1: pregunto, la directora, ¿ustedes se reunieron con la directora? ¿Qué es lo que le dicen? ¿Tienen cisterna? ¿Tienen un lugar de depósito? ¿Tienen tanques para depositar agua en el caso de que Samep le pueda llevar agua y tener un reservorio dentro
0: Es
1: del
0: que
1: jardín?
0: sí tienen, y Samep abastece con agua el tanque,
1: Sí.
0: pero vienen una vez por semana, no rinde el agua toda la semana y no vuelve a cargar el tanque por la poca presión que
1: Sí.
0: tiene, que hay acá.
1: ¿Usted tiene un solo nene que va a ese jardín? ¿Tuvo nenes anteriores? ¿Hace cuánto existe ese jardín ahí en el lugar?
0: El jardín está, si no me equivoco, desde 2006.
1: Del año 2006. Bueno,
0: Sí.
1: ¿y la problemática del agua, ustedes del barrio lo sintió
0: Sí, yo
1: siempre?
0: soy del barrio, mis
1: Bien.
0: sobrinos que hoy están en la secundaria vinieron a este jardín
1: Sí.
0: y bueno, cuando ellos venían no había ese problema, pero sí hace unos años comenzó el problema del agua.
1: Claro, porque tendrían que pedir un tanque o un recipiente o un reservorio con más capacidad para almacenar mayor cantidad de agua.
0: Sí,
1: Conexiones.
0: el tema es que hay, la institución tiene su tanque de agua, tienen bomba de agua como para cargar ese tanque, pero lo que no funciona son las instalaciones para que ese tanque se llene de agua.
1: Ah, falta toda la parte eléctrica, dice usted.
0: No, la parte,
1: De la red de agua.
0: claro, la red de agua es.
1: Ah, ¿en el barrio hay red de agua o toda la gente está enganchada?
0: No, tenemos agua,
1: O
0: sí.
1: sea, usted en su casa, discúlpeme, no diga el domicilio exacto, pero ¿usted a qué distancia está del jardín, señora?
0: 2 cuadras.
1: 2 cuadras. ¿Usted tiene red de agua propia? ¿Usted tiene su canilla? Tiene su,
0: Sí.
1: ¿y ahí sale el agua?
0: Sí,
1: Ah.
0: cargamos con la bomba,
1: Sí,
0: pero
1: pero tiene el agua,
0: cargamos,
1: tiene el
0: tenemos
1: agua,
0: agua,
1: tiene
0: sí.
1: el agua. Entonces, en concreto, ¿qué le hace falta al jardín, mamá?
0: Que solucionen las instalaciones
1: Para que pueda tomar
0: del
1: el agua
0: suministro, sí,
1: y
0: del.
1: elevar al tanque.
0: Sí,
1: Eso es lo único que le
0: son
1: falta.
0: 3 metros de instalación
1: Sí.
0: que tendrían que solucionar y arreglar.
1: Y con eso que.
0: Vinieron
1: Sí.
0: hace unos años y instalaron una canilla que está acá fuera del jardín.
2: Sí. Podemos mostrarlo si querés, Gustavo.
1: A ver.
2: Estamos ahora sobre, justamente en este momento estamos sobre la tapa de la instalación original. Esa es la toma de agua que no
1: Sí.
2: funciona.
1: Baja bien, baja bien, filma bien, que se vea bien ahí. Esa es la tapa de la red de agua oficial, digamos, de Samep.
2: Exactamente.
1: Bueno, levanta la tapa, a ver, levanta la tapa, se puede
2: A
1: levantar la
2: ver.
1: tapa, que te ayuden los papás ahí, que te ayuden los papás, se levanta la tapa, tiene el medidor de agua ahí.
2: Vamos a ver si está el medidor.
1: A ver, ¿se puede levantar eso o no? A ver. A ver. Ahí está. Ahí está. Ah, está el medidor de agua.
2: Está así
1: ¿Está?
2: el medidor,
1: Sí.
2: está el caño, pero está totalmente seco, no, no
1: No, no,
2: hay
1: no.
2: nada de
1: O
2: agua.
1: sea, no tiene que estar mojado porque si no habría pérdida, pero.
2: No, no, pero en general, digamos, se suele notar, digamos, algo
1: Sí.
2: de agua
1: Sí.
2: alrededor del medidor.
1: Enfocame bien el reloj del
2: A ver,
1: agua.
2: a ver.
1: ¿Está
2: Está aquí
1: funcionando eso o
2: conectado el
1: no?
2: retorno.
1: ¿Está funcionando o no? A ver.
2: No, no, está
1: No.
2: totalmente quieto.
1: Ah, bueno.
2: Está
1: Está. Y no, si no hay
2: totalmente
1: agua
2: quieto.
1: no va a estar
2: Y
1: funcionando.
2: en reemplazo entonces de esta conexión, que es la que corresponde,
1: Sí.
2: se hizo hace un tiempito esta
1: Hace un
2: otra
1: tiempito.
2: conexión.
1: Dame datos, no me digas hace un tiempito. Decime el tiempo, ¿cuándo?
2: Esta conexión de la nueva canilla, ¿cuándo se instaló, usted lo sabe?
0: El año pasado.
1: El año pasado se hizo eso.
2: Esa
1: Bueno.
2: manguera que se ve
1: Sí.
2: dentro del colegio
1: Sí.
2: y que termina en aquellos baldes que están las imágenes que estaban viendo más
1: Sí,
2: temprano, ¿no?
1: está.
0: Lo mismo acá.
1: Bueno, de esa manera. ¿Qué te dice la directora, Joaquín?
2: Bueno, la directora nos comentaba que ellas habían acompañado el reclamo, que se habían hecho sumado a los padres, digamos, en este pedido, pero que, bueno, estaban, al igual que ellos, también a la espera de una respuesta, ¿no es cierto?, de una
1: Sí,
2: solución, que
1: sí.
2: mientras tanto, con el personal, bueno, de portería y demás, hacían el esfuerzo, digamos, para mantener limpia la institución.
1: Sí, se ve que está limpia. La institución se nota que está limpia.
2: Sí, exactamente.
1: Sí,
2: La verdad que
1: sí.
2: es un trabajo llevar a pulso, digamos,
1: Sí.
2: estos 6 baldes de aquí para allá y cargarlos cada rato, ¿no?
1: Sí, está. No, no, pero yo también vi ahí la parte parquizada, por decirlo de alguna manera, en lo que tiene que ver alrededor de los baldes. Se nota que era todo limpito, el pasto cortado y todo eso. Bueno, mamá.

0: La escuela dijo, ahí está diciendo el cronista, la escuela está cumpliendo también con su obligación de hacer las notas respectivas. Entonces, el reclamo suyo y en representación del resto de los papás es una instalación de no más de 3 metros para que el agua llegue donde tiene que llegar y esté depositada y a disposición de los chicos.
1: Sí, una solución definitiva, porque si bien traen agua y se carga el tanque, son 2 días y ya vuelven a quedarse sin agua. Entonces lo que hoy se pide es una solución definitiva para que el jardín tenga el suministro de agua.
0: Claro, de manera permanente. ¿Cuántos chicos van a la escuela, mamá?
1: Hay un total de 140 alumnos.
0: Esa es la matrícula. Bueno, mamá, esto tomó estado público, vamos a hablar con SAMEP, vamos a mandar al Ministerio de Educación y seguramente en un tiempo no muy lejano, usted y lo más pronto posible, esperemos que tenga solucionado el problema. Si no, nos vuelven a avisar y vamos a estar de vuelta ahí. ¿Está?
1: Ok, muchísimas gracias.
0: Ahora ya tomo estado público. Muchas gracias, mamá. Joaquín.
1: Gracias.
0: Joaquín, listo. Muchas gracias.
2: Muchísimas gracias.
0: Hasta luego. Dale. Joaquín, preguntale por la duda a la directora si no quiere mostrar copia de las notas que hizo, cuándo lo hizo y de qué tiempo está reclamando esto. Por favor.
2: Muy bien, cómo no. ¿Está? Ya mismo me pongo en contacto.
0: Dale, 9:40 minutos en la República Argentina. Hay comentarios aquí en las redes. Ah, Joaquín, ¿se hace fuego? Está ahí. Joaquín. Joaquín.
2: Estoy.
0: Sí, escucha, Joaquín. ¿Qué pasó con él, el suboficial retirado ayer? Estaba fuera de derechos humanos y que pedimos que baje servicios sociales de la policía y todo eso. ¿Dónde está ese hombre?
2: Bueno, ese hombre se ausentó unos pocos minutos yendo hasta la catedral para pasar al sanitario, además. Sí. En ese momento justamente vinieron de servicios sociales, vino el subcomisario Ruiz Díaz a buscarlo. Sí. Después, bueno, en ese momento justo se habían desencontrado, quedaron que lo iban a buscar por el centro, pero hasta las 13:20 más o menos, sí, no se había dado ese encuentro. Bueno. Pero puedo pasar a averiguarlo.
0: Averigua y queremos saber cuál fue el destino de este hombre y si ya se están articulando las acciones para contenerlo, para dar una respuesta. ¿Estamos?
2: ¿Cómo no?
0: ¿Está? De última tema mensajía, le pedí a prensa policial ahí el número del jefe de servicios sociales o la jefe de servicios sociales y queremos una nota con respecto a este tema, así cerramos el círculo de la información. ¿Estamos?
2: Perfecto, Gustavo.
0: ¿Está? Sí o sí durante la mañana.
2: Seguro que sí.
0: Gracias. Acá dice...
3: Bueno, justamente uno de los comentarios en YouTube preguntaba eso, señor Mario Duarte. Otro comentario.
0: Y lamentablemente hoy amanecimos con la noticia de que el suboficial mayor retirado Cardoso falleció. Uh-huh. Que ayer estaba en un estado muy grave. Bueno, lamentablemente terminó falleciendo, así que una condolencia para con la familia. Sí.
3: Otro de los comentarios dice por acá, el doctor Alberto Mario Modi fue reconocido ayer como miembro fundador de la Federación Argentina de la Magistratura y la Función Judicial.
0: Debe ser hoy, a nivel nacional, el juez más longevo, Mario Modi. Tiene más de 90 años. Tiene más de 90 años. 92, 93 creo que tiene, el doctor Moy. Sí.
3: Después Sandra dice, es probable que sea un pendrive de Adorni, que tenía millones de dólares olvidado. Dice por acá con respecto al pendrive.
0: ¿Cómo? ¿Cuánto tiene? ¿Qué tiene? ¿Qué tiene?
3: Millones de dólares olvidado.
0: ¿Qué pendrive? ¿De qué pendrive me están hablando? ¿Alguien vio algún pendrive?
4: ¿Ya desapareció?
3: No.
0: ¿Qué cosa?
4: ¿El pendrive?
0: Si no existió, no puede desaparecer.
4: Pero para mí que desapareció.
0: No,
4: yo vi un pendrive.
0: No, tú fuimos hackeados al comienzo del programa.
4: Voy al archivo.
0: Fue IA. Y acá está, de vuelta. Ahí está. Tengo que tomarme el tiempo de mirarlo. Yo pregunto, ¿será la réplica del pendrive el doctor Pregunto yo. No me consta, tengo que mirar de qué se trata. Será la... Déjame que se vea el pendrive. A ver, edición, quiero que hagan una edición cortita de esto. Así, el pendrive que llegó a Alerta Urbana en la mañana de hoy y lo encontró Gustavo Olivera. ¿Qué tendrá? Puedo decir que parecería ser que tiene restos de minerales que tendrían que ver quizás con residuos de aguas termales. Como para dar una orientación, quizás de su procedencia, quizás, no me consta. Tendré que mirarlo. Hay que tomar precauciones cuando lo metes en la computadora, ¿no es cierto, operadores? Uh-huh. Tengo que ver que no tenga virus y todo eso, ¿no es cierto? Sí, está. No sé, pero está con temperatura.
4: ¿Ah, sí?
0: Sí.
4: ¿Estaba siendo usado?
0: Está medio calentito el pendrive. Sí, sí. Bueno, está. Lo vamos a dejar acá. Ahí está.
3: Bueno, otro de los títulos. Hoy se va a dar esta reunión, esta convocatoria por el fenómeno del Niño. Sí. La primera reunión se va a llevar a cabo el día de hoy, jueves, desde las 11 de la mañana. Hoy jueves. Ah, no, mañana jueves, perdón, estoy con que juegue hoy. Perdón. El día jueves, primera reunión a las 11 de la mañana, y la segunda reunión se va a llevar a cabo el día 25 de septiembre en Sáenz Peña.
0: En Sáenz Peña.
3: Sí, señor.
0: Bueno, ojalá que todo tenga que ver con amilanar lo que venga, que el impacto sea lo menos grave posible y que sorteemos esta situación que la verdad tiene preocupada a muchísima gente. Ayer había un mensaje en el streaming, decía Gustavo, el niño cuando llegue nos va a afectar a la zona sur y a la zona norte, va a afectar todo lo que sea periferia. En primera instancia va a afectar esa zona. Y después, por supuesto, si sigue avanzando, nos va a terminar afectando a todos. Pero ojalá que no sea a nadie. Pero desde el vamos, la zona sur, las zonas más bajas, seguramente van a ser las primeras zonas afectadas.
5: Agregarle a eso también que en el día de ayer justamente hubo una reunión para prevención, protocolo y respuesta en todo el territorio. El Comité Provincial de Emergencia, coordinado por la Secretaria de Coordinación de Gabinete, Carolina Meirinho, avanzó en la articulación con la Policía Provincial para fortalecer la respuesta ante posibles contingencias climáticas. El encuentro reunió a jefes de unidades, directores y personal policial de toda la provincia en el marco del protocolo de emergencia que se está diagramando desde el gobierno provincial.
0: ¿Cómo? ¿Qué me decís? Julio, vamos con Julio Varela, dale.
6: Unidad móvil y alerta urbana.
0: Julio Varela.
7: Julio. Mano a la obra, bien, aquí ya están haciendo el recambio de lo que tiene que ver con estos durmientes sobre lo que tiene el puente Vergaña aquí del Río Negro, que une la localidad de Puerto Tirol con Fontana. Mira, aquí ya están trabajando, el tránsito está habilitado por una parte, a transitar con mucho cuidado y precaución.
0: Sería bueno que ahí esté policía caminera, regulando, ayudando ahí a los empleados, porque ni siquiera hay conos, no, tiene que haber una línea de cono a unos 50 metros antes y 50 metros después, porque el puente es ida y vuelta, ¿no es cierto? Pueden ingresar de cualquiera de los dos extremos, entonces sería bueno que esté señalizado para evitar un accidente. La idea es reparar el puente, acondicionarlo para evitar justamente eso, pero al momento que se esté llevando a cabo esta acción, que no se provoque otro accidente y se lleve puesto un laburante, un trabajador. Sería bueno ahí que policía caminera esté en el lugar.
7: Claro, no, bueno. Personal municipal, ya dependería de qué localidad podría mandar para...
0: De cualquiera de las localidades, tiró de ahí, llamarse por teléfono, de Pomper al doctor... llámenlo al... escúchenme, esto es más Fontana, ¿no es cierto? ¿O es Tirol?
7: En el límite está.
0: El límite. Bueno, llámenlo al intendente Cuadra, ya llámenlo. Llámenlo al intendente, al doctor Fernando Cuadra, y le vamos a decir que mande ahí una cuadrilla de prevención del cuerpo de tránsito de la municipalidad de Fontana. Lo mismo al doctor... de Pomper, porque miren, no hay nadie regulando el tránsito, no hay nadie señalando nada, y puede venir una persona apresurada y se lleva puesto un laburante ahí de vialidad, y hay que evitar esto.
7: Y es el único camino que está totalmente transitado hasta ahora de la mañana.
0: No se trabaja así, discúlpenme, agradecido por el laburo que también corresponde que se haga por parte de vialidad, pero hay que organizarse, hay que planificar, hay que prevenir. Hay que hacer las cosas bien, porque si no después arreglamos una cosa y se descose otra, y no tiene que ser así. Arreglamos el puente, perfecto, pero tenemos dos obreros fracturados, no está perfecto el tema, ¿está? Nada más eso. Bueno, ¿podemos hablar con el capataz ahí o no?
7: Ahí acá está el capataz, mira.
0: A ver,
7: está hablando por teléfono, vamos a ver si podemos interrumpir un ratito.
0: Hacha y pala y hacha ahí, ¿eh?
7: Claro, sí, mira.
0: Pala y dale. Como es el Estado, uno labura, cuatro miran. Y bueno, no puedo con mi genio, ¿qué quieres que
7: haga? El apostar.
0: Fuerza, Benito, fuerza. Tac. Relevo, cambio.
7: Está la prensa. Vamos a seguir trabajamos.
0: No, no diga eso, están laburando. No seas malo. Sí. No te van a dar la nota al capataz.
7: Capataz, buen día. Podemos dialogar con usted un ratito, simplemente para que nos comente el trabajo que están haciendo aquí sobre el puente Vergaño. Estamos en vivo y en directo.
8: ¿Se va a cambiar las tablas que están podridas?
0: Sí. ¿Cómo se llama el hombre?
8: Se va a cubrir un poco con asfalto frío, digamos.
0: Sí.
8: Y bueno, y estaremos terminando con eso.
7: No, ¿su nombre?
8: Domingo Antonio.
7: Sí, Domingo Antonio. ¿Cuánto tiempo le va a llevar? Con Gustavo, te voy a poner el retorno. Dame un ratito, Gustavo. Un ratito, ahí vamos a ponerle el retorno para que pueda grabar contigo.
0: Sí.
7: Ahí ya
0: sí
7: tiene puesto el retorno.
0: Don Antonio, ¿cómo le va? Gustavo Olivero lo saluda. Buen día.
8: Buen día, don Gustavo. Bueno, ¿cómo le va?
0: Muy bien, gracias por el laburo que están haciendo ahí. ¿Cuánto tiempo le va a demandar, Antonio?
8: Y unas 2 horas, don Gustavo.
0: Dos horas. Ahora, explíquenos cuál es el trabajo. ¿Sacan lo que está podrido, ponen lo nuevo y arriba hacen como un recapado?
8: Claro, le vamos a hacer un recapado con mezcla fría, sería.
0: Sí, bueno, tienen que llegar las máquinas y todo eso. Ustedes están haciendo lo que es la avanzada, digamos, el primer laburo.
8: No, máquina, nos mandaron. Toda la mezcla fría viene en bolsitas.
0: Con
8: eso le ponemos ahí.
0: Ustedes nomás lo distribuyen ahí, ustedes nomás hacen todo el laburo. O sea, dentro de 2 horas eso queda como nuevo, digamos, por decirlo de alguna manera.
8: Sí, va a quedar,
0: Sí, señor. Sí, ahora le pregunto, don Antonio, ¿algún ingeniero que venga y que evalúe la estructura, los cimientos, las bases del puente para decir no, sigue bien porque se repara arriba, pero hay que revisar abajo también? ¿Eso también lo van a hacer?
8: Y eso lo van a hacer, sí.
0: Sí,
8: está. Dentro de esta semana van a dar los jefes. Bueno,
0: gracias, don Antonio, muy amable.
8: No, por favor.
0: Que tenga un buen día, gracias.
8: Igualmente.
7: Gracias, don Antonio, muy amable. Bueno,
0: está Julio entonces.
7: Sí, aquí sí. Ya sí. Se están
0: ¿Atendió el doctor Fernando Cuadra? ¿No? Bueno, al jefe de policía, mándenle un mensaje al general Romero, por favor, ahí si pueden mandar a la policía o que interactúen, porque ahí hay que regular el tránsito, hay que poner... Los conitos también sobre el puente, pero tiene que haber 50 metros antes de ingresar, de cualquiera de los dos extremos, una señalización, prevención vial, seguridad vial, están trabajando sobre la cinta asfáltica, tranquilo, porque va a venir uno, va a agarrar la curva, hay una curva ahí, Julio, ¿no?
7: No, en este proyecto no.
0: No hay curva, bueno, pero va a venir alguno en moto y la ciudad ya pasa igual. Y salvo caso que o si no, que haya alguien ahí a 100 metros y entregue un salvavidas de último para terminar el río. ¿Está? ¿Listo, Julio?
5: Hay un mensaje para Julio, mira.
0: Escucha, Julio, hay un mensaje para vos.
5: Lore Monzón dice: que recorra tu corresponsal esa misma calle hasta la ruta 16 y filme el basural y nadie hace nada. Se tiran la pelota entre Fontana y Tirol. Es impresionante el basural. Eso, Gustavo.
0: Bueno, ¿hacia dónde está el basural?
5: Saliendo a la autovía.
0: A la autovía. ¿Está animado, Julio?
7: Sí.
0: Listo, vamos y filmamos el basural. Listo, Julio.
7: Dale, perfecto.
0: Hasta la próxima nota. Gracias.
7: Chao.
0: 9:52 minutos. 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Nicolás.
3: Muy bien. Bueno, también podemos compartir título deportivo ayer por Copa Sudamericana. Estuvo jugando Boca con São Paulo, un partido de 1-1, pero como Boca ganó de local, le dio la ventaja en lo que es el resultado global y terminó pasando a la siguiente fase. Por la Copa Libertadores, Platense, el equipo de Palermo, quedó eliminado. Son los títulos más importantes de la jornada de hoy con respecto a Copa Libertadores y Copa Sudamericana.
0: Ahí está. Ayer hicimos una encuesta, ¿no es cierto? ¿Cómo terminó la encuesta?
3: Tendríamos que repasar ahí cómo.
0: Podemos repasar la encuesta. Y vos hoy me comentabas que quería que hagamos una encuesta.
5: Ya busco, a ver, ya busco el título eso, porque fue uno de los primeros mensajes.
0: Dale.
5: Recuerdo que la pregunta del oyente era: que hagamos una encuesta preguntando qué hubiese pasado si Milei no era presidente. ¿Íbamos a estar mejor o peor?
0: No, podemos saber eso. Es hacer nadie puede saber porque
5: acá está la pregunta. ¿Cómo hubiésemos pasado los esto nos dice Enrique Pegoraro. ¿Cómo hubiésemos pasado los argentinos si Milei era el presidente, mejor, igual o peor? Yo creo que quiso poner no era el presidente, porque el presidente es actualmente Milei. Entonces, ¿cómo hubiésemos pasado los argentinos si Milei no era el presidente, mejor, igual o peor?
0: Bueno, hay una imagen que se ha filtrado respecto a un pendrive que estaría llegando también a otro medio de comunicación. A ver, tenemos ahí. ¿Qué es lo que está pasando? ¿Están llegando pendrive?
5: Hoy es el día de los pendrive.
0: ¿Sí? ¿Lo tenemos? ¿Sí?
3: Mirá. No. Traje el Bitcoin, loco.
0: Traje el Bitcoin, loco. Bueno, ¿a quién le gusta el chipacuerito? ¿Es chipacuerito o torta frita?
5: Chipacuerito.
0: Es chipacuerito.
5: Ay,
0: pero ¿y cómo se instaló la torta parrilla también en esta parte de la provincia? Claro. Antes no existía. ¿Cómo se instaló
5: la torta parrilla? En la Valle y Wilde, ahí me fui a pagar algo y de la a media cuadra estaba yo. En la esquina se percibía ese olor a torta frita tan identificatorio.
0: Yo soy pobre pero limpito. Yo no te compro una torta frita, no te compro un choripán en la calle si la mano del cocinero no está limpia. No cuesta nada tener un guantecito, nada no cuesta porque aparte son baratísimos, eso es transparente inclusive, pero pobre pero delicado, dicen por ahí. No me gusta que toquen la comida. O sea, una vez que amasó, está listo, ahí, cuando te va a entregar, guantecito, una servilletita, un pedacito de papel madera, que te la entregó en las bolsitas, viste que te entregan en las bolsitas, sí. Pero por ahí te tocan, por ahí vos ves que están haciendo una fita, o el delantal tiene la grasa de cuando empezó a laburar, ya lleva 10 años en el lugar. ¿Está? No, en serio, fuera de
5: broma. No, está bien la crítica constructiva.
0: No, pero
5: son cosas que pasan.
0: Barrera alrededor, porque si no, están haciendo la fita, agarrarle el carbón que ya se desecha, lo que queda, tira ahí nomás. Y tiene una mugre alrededor, el pelo largo, tiene pelo en la nariz, pelo en la oreja, la remera toda sucia. Peinate, hermano, se levanta a la mañana y te desea. Discúlpenme, ¿eh? Así. Tarta frita. No, dejate de joder, no. Las manos tienen que estar impecables de quien prepara comida y la vende.
5: Bueno, ahí tenés otro desafío.
0: Las mujeres, el pelo recogido, porque si no cae pelo.
5: Ahí tenés otro desafío que la municipalidad puede tener, a lo mejor un grupo, una cuadrilla, no negarle el trabajo, pero sí regularlo y que haya un control, más allá que a lo mejor ni siquiera le cobre impuesto, pero por lo menos que esté presentable para la venta que tiene que hacer al consumidor. Sí. Porque muchas veces lo que hacen con la torta frita es el mango diario para poder parar la olla en la casa.
0: Sí.
5: Pero por allí el municipio también puede hacer esa intervención, algunos sectores, porque son sectores estratégicos donde te venden la torta frita, no es en todos lados. Sí. Entonces más o menos vos podés tener un censo de las personas. Sí. Hay que buscarle la forma, ¿no?
0: Deme un segundito.
5: Sí, le damos. 10 segundos te damos. Empieza a correr. ¿Eh? La pregunta de la encuesta está incompleta, era cómo hubiésemos pasado en pandemia si Milei... viene otra cosa.
3: Depende, igual.
5: Sí, Enrique, mira, yo creo que vos tenés una intencionalidad con tu pregunta o con tu encuesta que es la misma. Yo pienso que nos hubiésemos pasado igual como pasó Brasil con Bolsonaro, para que tengas una medición y una vara de mi posición. Claro.
3: Y algo de mirar al pasado es imposible, lo mismo que podemos responder, que ahora están saliendo en redes sociales muchos cortos de lo que fue el debate presidencial cuando se decía si se quita el subsidio el precio real de cada cosa, que en ese momento se decía que uno de los candidatos mentía. Entonces con respecto a eso no se puede mirar qué hubiera pasado si era otro el presidente.
5: Nació el debate, ¿eh? Acá ya Miriam Gómez vino y dice, y los cocineros polleros no usan guantes.
0: No, para
3: algunos
0: todo.
3: Sí, otros no.
0: Para todo. Ahí, por ejemplo, vos tenés Sabine y Lavalle, uh-huh. Donde los fines de semana se concentra un montón de gente para laburar. Sería bueno que se, digamos, se pongan de acuerdo, y así como hay puestos que están muy bien instalados, que son muy limpitos, hay otros que dejan mucho que desear. Bienvenido sea que salgan a laburar y no a robar, pero cuando se trata de manipular comida, que tiene que ver con el consumo que vamos a hacer de manera individual o colectiva, tiene que haber una máxima higiene. Máxima higiene. Vos no podés estar haciendo choripán en una esquina de una obra. Discúlpenme, se van a enojar conmigo. Pero hay que acondicionar los lugares. Hay que poner lugares que sean higiénicos. Hay que controlar. Porque si no es todo. Pero por supuesto que cada uno elige dónde comprarnos. Eso también.
5: Totalmente.
0: Eso también. Pero sería bueno que haya una normativa que regule eso, que le dé la posibilidad de la salida laboral, pero bajo estrictas normas de higiene personal. ¿Por qué? Porque generalmente estos puestos son comida al paso. Y vos, porque estás al paso, estás apurado, por ahí te sacan del apuro, o te levantaste, no pudiste desayunar, o estás yendo al laburo, tenés que llevar al pibe a la escuela y tenés que volver, venga un choripán de paso, venga un pollo de paso, pero tiene que estar bien, no te tiene que hacer mal. Yo digo eso nada más, que todos los puestos que laburen, que haya laburo para todos, que estén donde tengan que estar conforme la reglamentación vigente, pero que estén limpios, que sea limpio. Vos no podés vender comida con la uña sucia, hermano.
5: Y ahí está el papel del Estado, Gustavo.
0: Está, claro. A ver, si estás haciendo el fuego, tenés que tener un recipiente donde te laves las manos y después manipule otra vez la comida. Y cuando la vas a servir, con un guante. porque eso también tiene que ver con la inversión, porque ¿qué pasa generalmente? Y discúlpenme, se van a enojar conmigo algunos vendedores, van y quieren ganar plata nomás, y guardan para reponer la mercadería, pero no invierten en el negocio. Vos tenés que aggiornar el negocio, tenés que invertir. Empezaste con una parrillita precaria, un fogón precario. Si te va bien, porque vendés bien, en dos meses vos tenés que tener una buena parrilla, un buen toldito, un buen brasero. Y acuérdense que están en la vía pública, no se tira nomás la basura ahí. Hay que tener un recipiente, conjuntar y hacerte cargo de tu basura y llevarla. Sí, ¿qué pasó? ¿Qué hay? ¿Con el tema de los vendedores? Hola, buen día. Hola, buen día.
9: Buen día, Gustavo, ¿cómo te va?
0: Muy bien, señor. ¿Con quién hablas?
9: Sí. Yo ya hace 4 meses ya te ando reclamando por el tema de la avenida Guerrero, el 0 a 5. Vinieron su móvil todo a mirar, a firmar cómo están, que están de desastre. Hasta hoy en día nadie vino, Gustavo, a ver, ni un político, nadie, el basural, la zanja toda tapada. Nosotros somos los exiliados. Todo acá del barrio, acá no.
0: Barrio Atlántico Sur, la dirección, señor. Firma.
9: Sí, la Avenida Guerrero, ¿te acordás que te hablamos nosotros?
0: Sí, sí, Avenida de Guerrero, ¿de qué altura? ¿Qué altura?
9: Del 0 al 800, Gustavo. Es impresionante. Nosotros pagamos patente, totalmente destruida.
0: Pagar patente nada tiene que ver con el estado de la calle, hermano. Ustedes pagan alumbrado, barrido, limpieza, todo eso.
9: También, sí.
0: Sí, sí, te aseguro, amigo, que dudaste.
9: Sí, Gustavo.
0: Sí.
9: No. Sí.
0: Pagás impuestos inmobiliarios, pagás todo eso. ¿Pagan los impuestos?
9: Sí, Julio, sí, te pagamos todo lo que va a estar al barrio de Atlántico.
0: Sí, bueno, ¿decidiste con quién quiere hablar? ¿Con Julio o con
9: Gustavo? No, con Gustavo, a Marte.
0: Bueno. A ver, ¿qué, entonces? Gustavo, el estado de las calles, entonces. ¿El estado de la calle, solamente el estado de la calle o el alumbrado también?
9: El alumbrado también, porque lo que pasa es que eso ya, nosotros ahí te mandamos, en 2024, el presidente hará en su momento, eso ya estaba ya, supuestamente para pavimentar, y en ningún momento hasta hoy en día llegó el pavimento, se comieron la plata, es lo que le dijeron.
0: Aprendamos a ser responsables, porque si vos decís se comieron la plata, y a vos te consta quién se comió la plata, cuánta plata se comió, o vos estás repitiendo lo que dicen los demás. No lo estoy defendiendo al funcionario, ¿eh? Porque si vos me decís se comieron la plata, quiero los papeles y lo denunciamos y lo hacemos público y lo publicamos. Porque si no, viste, decime, Sergio, disculpame que te tutee. Decime si vos, al igual que yo y mucha gente, no entiende de que hay calles que figuran asfaltadas y nunca se asfaltaron y que se comieron la plata.
9: Así es.
0: ¿Viste que es el común, es el folclore en los barrios? No, esta figura asfaltada, robaron toda la plata. ¿Es así o no? Sí.
9: Es cierto.
0: Es así, bueno, no, pero no hay que repetir por boca de jarro, porque si no, viste, creamos una bola innecesaria, creamos una rueda de mentira o una bolsa de mentira innecesaria. Lo que hay que hacer, ahora nosotros, Sergio, tenemos una entrevista prevista con Alejandro Aradas. Yo te invito a que vos escuches el programa. Nosotros, si vos querés, te agendamos ahí ahora, y cuando está el profesor Aradas, te sacamos al aire y vos se lo decís a Aradas personalmente vía telefónica. ¿Querés?
9: Bueno.
0: Listo. Bueno, repetimos entonces, Avenida Guerrero del 0 al 800, ¿sí? Alumbrado, sí, y
9: 700, 800.
0: Claro, y el estado, ¿tiene el ripio ahí o no?
9: Sí, tiene derecho el macadam ese, el frío, el cemento frío ese.
0: Ah,
9: pero bueno. Está todo un despelote porque antes pasaba en camiones ahí.
0: Listo.
9: Pero no está, no, ahí la resolución que te pasamos figura que tiene que estar asfaltado el pavimento, no mejora ni nada por el estilo.
0: Ah, bueno, mostrarnos ahí cómo conseguiste eso, que figura asfaltado.
9: Porque ahí hay una resolución que nosotros hacemos, compañero que
0: no, para que se distorsiona. ¿Vos tenés el altavoz puesto?
9: No, es por el WhatsApp.
0: Ah, vos estás hablando por WhatsApp. Bueno, mandanos todos esos papeles que vos decís, la resolución, todo eso, que eso está faltado. Queremos saber quién se faltó, quién tenía que faltar, quién supuestamente lo faltó y en qué tiempo lo faltó. ¿Está?
9: El grupo de vecinos acá, hay un vecino que mandó que se cansó de reclamar y hasta ahora...
0: Sí, no, pero mandame el papel al que vos haces referencia. Escuchá, mandame el papel al que vos haces referencia, que esa calle figura faltada. Y ahí vamos a averiguar cuándo supuestamente se la faltó y en qué gestión. Porque si no está faltada, hay que denunciarlo.
9: Estaba para asfaltar.
0: Ah, no, bueno, viste, ahí ya vamos cambiando. Ahí ya vamos cambiando la cosa. Estaba para faltar.
9: Porque viste, en su momento. Claro, no. Estaba para faltar, pero nunca se asfaltó. No se pavimentó, perdón. Con iluminación, como dice todo el reglamento ahí en el papel.
0: Claro, claro.
9: A eso yo.
0: Bueno, ahí nosotros ahora.
9: Disculpame, yo me expresé mal.
0: No, está bien. ¿Vos mandaste fotos, video, todo, Sergio, de eso?
9: En su momento, sí. Ahora te voy a volver a enviar.
0: Lo que pasó. Ya pasó, mandanos de vuelta y yo te doy mi palabra ahora de escuchar el programa o mirar el programa, decirle a alguien que lo mire. Cuando salgan dejando varadas, le decimos este tema, ¿sí?
9: Dale, Gustavo, ahí te pasamos.
0: Gracias.
9: Muchísimas gracias.
0: Porque 15 minutos.
5: Otra inquietud para Alejandro Varadas. Leo Fútbol acá en el streaming.
0: Sí, pero vamos a esperar que esté por ahora.
5: No, pero te comento ya. Sí. Gustavo, acá en el puente chiquito de Necochea y Soberanía, hasta perro muerto tiran. Ahí pasan chicos caminando, el colectivo, y van al colegio. Un yuyal hay que mandar a mirar.
0: Listo, Nico.
3: Bueno, más comentarios, dice por acá, buen día, alerta urbana, cuando tocan dinero y te dan la torta frita barra pastelito o las comidas, que también eso va a ser...
0: Claro, acá dicen ir al parrillón, usan guante, ¿y qué? ¿Tendría que usarlo? ¿Cuándo vamos a aprender a dejar de justificar lo que está mal? O a dejar de comparar, porque aquel está mal, esto también puede estar mal. O porque lo otro estuvo mal, esto también tiene que estar mal. Dejemos de justificar las cosas que no están bien. No seamos tan fáciles de convencer. Yo pido eso nomás. Por eso estamos como estamos. Porque, nada, si allá también, dale, nada, pero si no pasa nada. Pero deja. Hasta que te toca directamente. Hasta que te afecta directamente. Hasta que te ocasiona un problema importante. Recién reaccionás, recién te das cuenta. Recién comenzás a exigir, pero ya es tarde. Porque si hubieras tenido empatía con la primera persona que reclamó en tiempo y forma, y en vez de decir, pero si todos hacen lo mismo, en vez de decir, no, hay que hacerlo, hay que tomar cartas en el asunto, quizá no te hubiera tocado a vos ahora pasar por la misma situación. Se trata de eso nomás, nada más. Yo recién estaba ahí viniendo para la radio, y por Avenida La Prida están limpiando todos los empleados municipales. ¡Gustavo! Así es. Textual, y los empleados municipales que están laburando ahí no me van a dejar mentir. Gustavo, decir a Roel que no aumente el sueldo. Viene uno y me dice, ¿sabe cuánto es nuestro básico? ¿Cuánto? 180.000. Viene otro empleado atrás, ¡mentira! 350, pónganse de acuerdo. Y después viene otro, vos, Olivelo, ¿qué? ¿Vos le defendés a Roy, ¿Le defendés a Roy, vos, Olivelo? Sí, por eso publicamos todo lo del Parque de la Democracia, los muelles, que esto, que aquello. Entonces me crucé, paré.
5: No te creo.
0: ¿Cómo el tema? No, ya te decía, faltadita. Entonces, pónganse de acuerdo. Y me decían, necesitamos esto, necesitamos aquello. Si no hay ningún problema, ahí está la radio, vaya. Es más, se juntan los empleados municipales acá afuera. Salgo yo y le hago la nota. A todos juntos.
3: Bueno, también dicen los empleados municipales que le agregaron más horas al trabajo que tenían.
0: ¿Cuántas horas labura un municipal?
3: Y depende, porque están las horas de...
0: Las seis horas,
3: pero después tienen... Ponele que son seis.
0: Bueno, pero hay una realidad porque atraviesan los empleados municipales. Dicen que hasta ciertas categorías, si no hacen horas extras,
3: bueno,
0: están en
3: la... Bueno, ahí va. Después tienen las horas extras, que por ejemplo puede tocar la noche.
5: Nos planteaba justamente un empleado municipal.
0: Sí. ¿Sin horas extras?
3: ¿Querés bajar un poquito más el aire o querés?
0: No, ¿12 no puede? Ah, bueno.
3: No. 24, por favor. Bueno, ahí otra vez la caliente.
0: Pues sí, ahora sí.
3: Ay, bueno. Sí, gracias.
0: Listo. Ah, no, ahí no.
3: Déjalo ir,
0: bueno, ahí está.
3: Hay un mensaje acá. ¿Me permitís que vamos a cambiar de tema? Sí. ¿Vos algo que me llamó mucho la atención mirando lo que es política internacional?
0: Sí, disculpe, conductor, vamos a cambiar de tema.
3: Un ratito, no es cambiar
0: de tema. No, está bien, señor, disculpe que nosotros nos estábamos distrayendo con las vicisitudes y las necesidades que están atravesando los empleados municipales.
5: ¿Te das cuenta vos? Dale de comer, dale de comer.
3: Ahora no planteo nada.
0: Ahora no planteo nada. Porque si no vas a averiguar cuántas horas trabajan los municipales. Dale.
3: No, vos sabés que hay un candidato a intendente, ¿puedo contarlo o no?
0: Vos podés contar lo que quieras.
3: Bueno, ¿me deja o no?
0: Si es bueno, es un logro mío.
3: Es buenísimo.
0: Si es malo, es responsabilidad.
3: Ok.
0: Ah.
3: Mi pregunta, voy por la pregunta y después voy con la información. La pregunta es, en el caso que seas candidato a barra intendente, barra gobernador, ¿qué le vas a regalar a la sociedad? Pará, te pongo en contexto. Trump dijo, si yo gano, voy a dar $5,000.
5: $5,000, sí.
3: Pero me pueden ir más cerquita, nos podemos ir a hasta lo que
0: al
3: es...
0: Al Paraguay.
3: Al Paraguay. Nos vamos a ir hasta lo que es Itauguá. Horacio Fernández, del Partido Colorado, se hizo viral por prometer de que si llega a ganar como candidato intendente, 24 horas
0: de telo gratis.
3: De telo gratis.
0: Pero dijo, le iba a decir a mi tío y a mi tía, son dueños de los moteles.
3: Sí, ¿no? Son dueños de los moteles. ¿Eh? Sí, sí, son dueños de los moteles. Se hicieron eso en su momento, cumplió, ganó, y ahora está haciéndolo. Desde ahí me nace la pregunta, en el caso de que Olivero sí, sea candidato...
0: Después de cada elección crece la población.
3: Olvídate, olvídate.
5: Y encima 24 horas,
3: y el dato que dijo este candidato, gana a las 6 de la tarde, está el resultado, desde las 7 de la tarde... hasta las 7 del otro día, telo gratis para toda la gente que lo votó.
0: Encuesta al aire. ¿Cambiás tu voto por un turno en un telo? ¿Sí o no?
3: ¡Tráeme la urna!
5: Bueno, pero la pregunta era, ¿qué va a regalar Olivero?
3: Claro.
0: No, a la gente no hay que, a la gente lo que hay que regalarle es el servicio para el cual lo eligieron. Y no es demagogia, ni es ni el discurso correcto, ni nada por el estilo. Vos tenés que dejar de regalar cosas, porque cuando regalás, cuando un político dice que te regala algo, lo que menos salió de su bolsillo, uh-huh. Y es muy seguro que si él a vos te regaló uno, él se autorregaló 10. ¿Al mismo tiempo o antes? A la gente hay que dejar de decirle que vos le vas a regalar algo. La gente te tiene que votar porque está convencida de que vos sos la persona que lo vas a representar, porque primero lo interpretás, uh-huh. Y que haces carne sus necesidades, y que vas a trabajar, vas a dar lo mejor de vos para solucionar ese problema.
3: El mejor ejemplo es Milei.
0: Y si no lo, y si no lo podés hacer, al menos lo vas a demostrar, uh-huh. Algo tenés que hacer. Quizás no vas a solucionar el 100% de lo que prometas, pero tenés que llegar mínimo a un 60%, mínimo.
5: Agustina, mínimo.
0: Dice, cuando vos, sí, disculpame, sí. Alfredo, cuando vos empezás a querer comprar el voto, sonaste, no sos confiable. Yo no confío de ese candidato que te dice, si vos me votás, yo te regalo tal cosa. No, vos me tenés que dar la oportunidad a mí.
5: La gente vota esperanza de un cambio, siempre. Siempre vota la esperanza de un cambio. Y Agustina Barrios dice, pala para todos, dice que va a regalar vos. Y otra de las inquietudes...
0: ¿Es laburo?
5: Sí, claro.
0: Es laburo.
5: Sandra Álvarez nos dice que Alejandro Arada, que restituya los arcos, la parrilla y la cantina de la Laguna Argüello, que el piantavoto de Martínez destruyó y los chicos quedaron sin choripán, ni fútbol, ni cantina. Y otro nos dice, Ana Mesa nos
0: dice... No, pero eso es un parque, no es un quincho el parque. No confundamos las cosas, es el parque para todos, porque va a haber gente...
3: Es que antes
0: va...
3: el parque se usaba para todos, se usaba para religión, porque hacen expeditos, no, jugaba la pelota, comía el asado.
0: En el medio del centro, No, muchachos, recuperemos el parque Ábalo.
5: Sí.
0: Recuperemos el Parque Ábalo. Querés hacer choripán, querés hacer asado, Parque Ábalo.
3: Walter.
0: La laguna es un lugar más amplio para todos, es otra cosa. La Laguna Argüello. Y después podía hacer choripán ahí.
5: Y Ana Mesa nos dice, hola, buen día. ¿Qué hay del municipio controla los barrios? Fíjate, esto es importante, ¿no? Los barrios, el pasto de las veredas. Y que haya algún tipo de sanción, que empiecen con el barrio Don Santiago hasta el techo, el pasto. Porque por lo general la gente no... corta el frente.
0: No, porque mal acostumbraron a que le corten el pasto.
5: Exactamente.
0: Bueno, eso está pasando en las localidades del interior. En las localidades del interior, el intendente, Buenito, Bonachón, le cortaba el pasto a todos. Cortaba el pasto todas las cuadras. Cuando vino los ajustes de la copa y un montón de cosas, mucha gente se quedó sin laburo. ¿Y sabes lo que están haciendo los intendentes del interior? A esa misma gente que antes lo tenía con el plan PAN, eso, sí, creo que era el programa PAN.
3: Sí, sí.
0: Después los tuvo que despedir. Y ahora saben lo que están haciendo los intendentes del interior, y si son del interior, llamen y díganme que yo estoy mintiendo. ¿Te quedaste sin laburo? Bueno, está bien. ¿Tenés la motobadaña? Sí. Bueno, te contrato para que vos haces un grupito de 4 o 5, me cortás 20 cuadras en aquel barrio. Sí. Otro grupito y te doy 5,000 pesos por cuadra. Así están subsistiendo en el interior. Pero, si la municipalidad te tiene que cortar el pasto, vos tenés que pagar un impuesto. Porque a la persona o la persona que es responsable y te paga el impuesto municipal, a esa persona sí te tenés que atender, pero el otro que está así, porque es verdad, es lo que pasa también, nos mal acostumbraron. yo quiero alumbrado, yo quiero ripio, yo quiero esto, yo quiero porque es mi derecho, yo quiero esto, yo quiero el agua, yo quiero la luz, yo quiero el terreno, yo quiero la casa, y vos que haces nada, yo quiero porque es mi derecho. Y tu obligación es laburar también, hermano, y tributar y pagar impuestos como cualquier otro ciudadano.
5: ¿Qué es el gran problema que tiene la mayoría de los municipios, no? El bajo porcentual de gente que tributa.
0: Si los municipios del interior, salvo Resistencia, Sáenz Peña, parte de, no todo Villa Ángela, y pará de contar, tendrían que subsistir de lo que tributa sus contribuyentes, su pueblo, no queda nadie. No queda nadie. Nadie subsiste. Nadie.
5: Así es.
0: Entonces, cuando vos te quejás y exigís, también tenés que aprender a cumplir. Tenés que aprender a cumplir. Tenés obligaciones como tenés derecho. Eso también hay que decirlo. Bueno, tenemos un llamado al aire. Hola, buen día.
10: Hola, buen día.
0: Buen día, señora. ¿Con quién hablamos?
10: La señora de Silva.
0: Señora, ¿cómo le va?
10: Muy bien. Le llamé primero por un motivo, pero me dio pie a que le conteste algo o comentario que usted hizo recién.
0: Sí.
10: Sobre los funcionarios. Me parece excelente que los funcionarios no prometan. Tienen que ser auténticos. Tienen que salir a la calle, buscar su voto sin promesas, porque es lo que ocurre. Prometen y no cumplen, y ahí se viene el problema. Me parece que el funcionario que asuma tiene que decir lo que piensa hacer y nada más, sin promesas, porque prometen en forma personal a una otra persona, no cumplieron nunca, porque esa es la verdad, no cumplen nunca, y bueno, ahí es cuando un gobierno se viene abajo, por promesas incumplidas, y lo digo con conocimiento. Ahora voy a lo que usted estaba hablando de las parrillas, de las tortas fritas. Tengo una experiencia muy fea. ¿Me está escuchando?
0: Atentamente.
10: Bueno, usted sabe que... Me voy a animar a decir dónde fue. Porque la verdad, para mí, discúlpeme, pero fue un asco. Estábamos con mi marido en el auto. Y mi marido dice... Más allá que a vos no te gusten las cosas de la calle, ¿no te enojas si como una torta frita? No, por supuesto, le digo, soy yo, no sos vos. Perfecto. Bueno, íbamos a estacionar el auto y yo le miro a la persona que está haciendo. No, el asco que vimos, no te imaginas, justamente usted lo mostró. ¿Sabes lo que es limpiarse, sonarse la nariz con la mano, tirar y seguir amasando?
0: Yo lo he visto.
10: Gustavo, ¿sabe qué? Hasta hoy me acuerdo y se me revuelve el estómago.
0: Sí.
10: Te juro que yo no sabía qué hacer. Me agarró una desesperación, le digo, ¿te das cuenta, Leo? Esto es para denunciar, no tenemos prueba, no tenemos nada. Pero un asco, porque había gente que estaba ahí esperando que le den una torta frita. Yo digo, Dios mío, me parece excelente lo que usted dijo. Que no le pongan multa. Son gente pobre, gente humilde, gente trabajadora, que lo que muy poco ahora, lo que falta realmente. Pero que le controle un poquito en la municipalidad. Como usted dice, no cuesta nada tener un baldecito de agua, tener un poquito de detergente, te pone en la mano.
0: Lavandina, un la alcohol. Mano. El alcohol desapareció.
10: El alcohol. Yo, para mí, más allá de lo que fue el COVID, que fue lo peor que pudo existir para mí, pero eso me enseñó el COVID, que vivo con alcohol en mi cartera y vivo con un barbijo en la cartera. Usted sabe que yo estuve muy enferma, una cosa así, ¡tac!, de golpe, ahora la semana pasada salí de terapia, una cosa insólita, ¡tac, tac!, y listo, ya está. Entré, una semana en terapia salí, totalmente sana, porque no tengo nada, una cosa que me agarró.
0: Punto. ¿Hospital Perrando o sanatorio privado?
10: Sanatorio privado.
0: Está.
10: Bueno, usted sabe que todo bien, excelente, todo, una cosa que soy tan sana, que a veces te asustás cuando te ocurren cositas así. pero también de ese día aprendí que nuevamente tengo que usar el barbijo. Muchos dicen, no, sí, cuando vos entras en algún lugar cerrado, usa barbijo, te guste o no te guste, total, nada cuesta, tac, te pones un ratito, haces lo que tengas que hacer, salís y agarras el aire sano.
0: Es así, señora.
10: Porque es la verdad, el nivel. Pero yo lo que quería ir es otra limpieza de esas cositas, más allá que yo no consumo nada en la calle, como usted dijo, usted no consume porque la limpieza es lo principal. Eso nada más me gustaría, bueno. Que la municipalidad se ocupe un poquito. Y de los funcionarios que no prometan. Y si tengo que opinar, ¿quién sería mejor? Y yo diría, cualquier gobierno sería mejor, menos este, el de Milei, menos este. Eso es todo lo que pueda. A lo mejor no estamos de acuerdo, ¿no? Lógicamente, seguramente no vamos a estar de acuerdo.
0: No sabe.
10: Pero a lo mejor sí, por supuesto no sabe. Que sí. Usted es una persona que yo siempre miro acá por YouTube, por la tele, y o sea, cuando empieza su programa.
0: Yo creo que nuevamente vamos a tener que optar, Nelia, no votar. Más allá de lo extraño que pueda parecer esto, porque si del otro lado, por ejemplo, vuelven los mismos de siempre, y bueno, la gente va a volver a optar por Milei.
10: No, vos sabés que yo considero, no sé, pero es terrible la situación que se vive, Gustavo. Si yo tengo que hablar por
0: Gustavo, ¿sabe qué, Nelia? Discúlpeme. Yo vengo escuchando desde hace un tiempo, estamos mal, es terrible, nos estamos muriendo de hambre. Yo recuerdo, y voy a hacer la comparación porque yo tengo memoria.
10: Sí.
0: Yo recuerdo que cuando decían lo mismo, pero salía plata del Estado a troche y moche sin ningún tipo de control, de fiscalización, decían, estamos mal, tenemos hambre, estaban todos en la calle. Y la plata salía a borbotones y nadie controlaba. Hoy dicen lo mismo.
10: Lo que pasó,
0: ¿dónde está la gente?
10: Mira, fue un libertinaje.
0: No filosofemos con esto. ¿Dónde está la gente en la calle diciendo estamos mal? ¿Dónde están?
10: No, ahora no salen. Y me parece excelente que no salgan más.
0: No, porque ¿sabes? Yo le iba a decir una cosa. Pero, yo creo, Nelia, que no están tan mal como se dice. Se van a enojar conmigo. Porque acá le está hablando alguien, acá le está hablando alguien que tuvo hambre. Acá le está hablando alguien que no comió varios días como tenía que comer, inclusive nada. Acá le está hablando alguien que dormía a la intemperie. Yo no veo filas de gente caminando por los barrios, yendo a los barrios más, digamos, que estén mejor, de clase media baja o clase media alta, y ni hablar de las clases altas, muy altas. No veo gente caminando hacia esos barrios, golpeando la mano, pidiendo comida. La gente cuando tiene hambre, la gente cuando está pasando necesidades, se junta, se agrupa y se manifiesta. Lo que yo creo que está pasando, no, déjeme terminar a mí, yo creo que lo que está pasando es que la gente se terminó de dar cuenta que ya nada va a ser de arriba y que cada uno tiene que salir a buscar su propio sustento. Y se están dando cuenta también que son responsables de eso, y cuando salgan a la calle, si es que sale a la calle porque verdaderamente necesita, la gente lo va a ayudar. Ahora, si sale a la calle porque es un busca, un atorrante y no quiere laburar, la gente también lo va a poner en su lugar.
10: Bueno, usted sabe que, sin ir más lejos, dos días atrás, hablando con una vecina, me dice, yo no quiero abrir más mi puerta al mediodía. No sé la experiencia que usted tiene o en qué barrio, pero me gustaría invitarlo a usted que venga a mi barrio y que mire la cantidad que andan pidiendo.
0: ¿Cuántos? ¿Cuánto es la cantidad? Dígame cuántos.
10: Si antes había dos o tres ya conocidos nuestros, que nosotros siempre le dábamos y qué sé yo. Y bueno, hoy le diría que son como, qué sé yo, como 10.
0: Bueno, son 10. Ahora usted dice que le viene a pedir. ¿Usted le da nomás, no le pregunta qué hace, qué sabe hacer, qué quiere hacer?
10: Sí, le pregunto y un día tuve una mala experiencia.
0: Pruebe con ese que le viene a pedir, que seguramente ve bien, que seguramente no estuvo en terapia intensiva como usted estuvo 5 días y se recuperó, gracias a Dios, y hoy está gozando de buena salud.
10: Gracias, gracias.
0: Seguramente camina, seguramente no le falta una mano, no le falta un ojo, no le falta una pierna, no está en silla de rueda. Seguramente tiene una edad promedio que no supera los 30, 35 años,
10: pero
0: que es lo que está pasando. Que... Bueno, dígale, cortame el pasto y yo te doy de comer. Fíjese cómo le dice, vuelvo después.
10: No, no te van a hacer.
0: Ay, bueno, ahí está. No quieren laburar, Nélida.
10: No quieren.
0: Ah, por eso dicen, nos estamos cagando de hambre, estamos mal.
10: Sí, porque no quieren hacer. Yo estoy consciente de eso, ojo. Yo estoy muy consciente de eso, que el que no trabaja, el que no tiene porque no quiere. Así de fácil.
0: Sí.
10: Así que,
0: bueno.
10: Señora Olivera, la verdad fue un gusto hablar con usted y opiné lo que realmente quería decirle. Quería que ya una vez por todas sacarme esto, porque sea yo con quién pueda hablar, nunca me daban pie para que yo pueda llamar y decir, ¿por qué no hacen este control a esta gente? No quiero que le saquen el trabajo, no. Pero que alguien se ocupe de la higiene.
0: Bueno.
10: Eso sí me interesa. No consumo, pero yo no miro en mí, miro en la gente que consume. A lo mejor a la gente que consume no le importa, pero yo miro desde afuera.
0: Bueno, muchas gracias, señora, muy amable.
10: A usted, adiós.
0: Hasta luego. Hay comentarios,
5: leemos. Dos antes de irnos.
0: No, tres, cuatro, deben, hay muchos comentarios importantes.
5: Manuel Flores, de la zona centro, nos dice, Partizano dice, tanto lío por el paraguayo de Itagua y Milei, que transformó el país en un solo quilombo, es un chiste, ¿no? Gabriel del barrio Mariano Moreno nos dice, hola don Gustavo, muy bueno su programa, le estoy escuchando muy bien lo que dijo recién, no hay que regalar nada a la gente, tiene un voto mío como gobernador.
3: Mercedes, el estar bien o el estar mal tiene relación con una cuestión matemática, si con 1,5 millones de pesos apenas llegas a fin de mes, es fácil sacar conclusiones.
0: Bueno, a ver, yo pregunto, debatamos, sin insultarnos, sin pelearnos, y tratemos de que todos razonemos, sin hacerle el caldo gordo a la política dirigente. No, el peor error que podemos hacer es nosotros pelearnos como pueblo, porque a río revuelto ganan los candidatos y nos gobiernan. ¿Cuántas horas por día trabajas? ¿Cuánto cobrás? ¿Cómo querés vivir? ¿Qué calidad de vida querés? ¿Qué oportunidades, más de la que tenés con un trabajo de planta? Vamos a hablar del empleado público, salís a buscar después. Entrás a... pongamos casa de gobierno. Lo digo, hago un análisis y puedo estar, como yo siempre, equivocado. Me pueden retar del otro lado, yo los invito a debatir. Te levantás a las 6 de la mañana... hacer lo que tenés que hacer, y a las 7 tenés que entrar en casa de gobierno a trabajar. Que puede ser un registro civil, puede ser un hospital, puede ser una escuela, puede ser cualquier lado. ¿Cuántas horas trabajas? Un docente, ¿cuántas horas trabaja? Por día. Y ojo, que cuando decimos un docente, ¿cuántas horas trabajas por día? No significa solamente las horas frente al aula. El docente tiene que volver a la casa y ya tiene que estar preparando el material didáctico, es más, lleva el trabajo a la casa muchas veces.
3: Depende si no trabaja en otra escuela,
0: porque claro. En la escuela. Bueno, ¿cuántas horas por día trabajás y qué calidad de vida querés? Si sos un empleado, no quiero utilizar la palabra común porque algunos lo pueden tomar como una falta de respeto, pero si sos un empleado tradicional, que se levanta a las 6 de la mañana, entra a las 7 de la mañana y sale a las 13, que va y dice, no, yo vengo a cumplir, nomás yo hago lo que tengo que hacer por la miseria que me pagan, atiendo 2 en vez de atender 10, diligencio 3 expedientes en vez de diligenciar 10, porque es por lo que me pagan. Y después me voy, y no hago más nada, y quiero que me aumenten el sueldo, porque con esto no me alcanza. Trabajaste 6 horas, el día tiene 24. Y dentro de tu ámbito laboral, ¿qué hiciste para superarte, tener otra categoría que significa un ascenso, y un ascenso que significa mayor remuneración? ¿Qué hiciste? Y no, porque viste que vino fulano y la acomodó a Beltrano. ¿Qué hiciste? ¿Tenés vía recursiva? ¿Tenés vía administrativa? ¿Tenés la denuncia? No, porque no quiero quilombo. Entonces te callás y te embromás. Y sos vos el primer responsable de tu situación, no el otro. sos vos el primer responsable. Pero que es más fácil echarle la culpa al otro. Después está la otra. Soy papá, soy mamá, el nene, la nena se equivocó, quedó embarazada. Es mi hija, es mi hijo, no lo voy a dejar tirado en la calle. Tenemos que agregar un plato más, una cama más, un gasto más. El sueldo no me alcanza. No, porque el sueldo es para vos, no es para y era para tu hijo, ya no es para tu nieto. Para tu nieto tiene que laburar tu hijo, no vos. No sé si entienden al razonamiento que los quiero llevar. Hay etapas de responsabilidades que se cumplen. Para eso vos laburás y vos tenés que gozar de tu jubilación. Tenés que, si llega un tiempo que tenés que gozar de tu sueldo vos, no servirse otras personas. Y si a vos apenas te alcanzó, imagínate si ese sueldo va a poder contener al resto. No va a poder contener porque está pensado, se supone, creen los inteligentes, los idóneos, que está pensado para un tipo de familia, la famosa familia tipo. Pero la familia tipo es mamá, papá, mi hermano y mi hermana. No es mi yerno, mi nuera, mi nieto. ¿Qué haces vos del otro lado también para provocar tu bienestar? Ese también es el planteo que tenemos que hacernos. ¿Cuántas personas están en el rebusque? Yo conozco muchas personas que laburan en la administración pública y los fines de semana son microemprendedores. Que laburan hasta las 13 en casa de gobierno, pongamos un ejemplo, casa de gobierno, y a la tarde sale a hacer de Uber porque dice no me alcanza, pero ahí le va a alcanzar. Y después está la otra, que quiero vivir con una calidad de vida que supera lo que yo provoqué en mi vida. ¿Yo qué provoqué en mi vida? Y provoqué un sueldo conforme a mi capacitación, mi compromiso, el estudio, la carrera que hice, de ganar 2 millones, de ganar 1 millón. Pero si gano 1 millón no puedo vivir como si fuera que gano 10. Porque la que está al lado, en mi trabajo, yo estoy en mi trabajo, yo gano 1 millón. La que está al lado mío, mira la cartera que tiene, mira las uñas que se hace, mira el reloj que tiene, mira la ropa que tiene. Pero tiene su marido que labura, tiene alguien que le mantiene, y yo quiero vivir igual. ¿Y voy qué hago? Me ensarto, discúlpenme, me endeudo, y después digo, no, a mí el sueldo no me alcanza. O viene mi hijo y me dice, vos sabés que mi amiguito tiene una Play 5, yo quiero una Play 5. No podemos cambiar el televisor y yo quiero una Play 5. Yo quiero la Play 5, quiero la Play 5. Ya aparezco los troites. Quiero laburar en el Estado, quiero laburar en el Estado. Y le compro la Play 5, pero no me daba el cuero para comprar la Play 5. También tenemos que poner eso sobre la mesa, que nosotros somos mayormente responsables de nuestra situación también. Y hoy el Estado quizás no responde a los requerimientos de los empleados porque los empleados tampoco están unidos. Cada uno en la administración pública, en los lugares donde ustedes quieran, cada uno se rasca para sí mismo porque están reunidos en el ámbito del laburo y le critican al jefe y hablan de aquel y hablan de aquello. Cuando tienen la oportunidad de estar solito con el jefe van a tirar la lengua y consiguen su propio beneficio. Y cuando tienen que reclamar de manera colectiva, dicen, no, ¿sabes qué? Yo no me meto, yo no quiero problemas. Le decía yo a este empleado municipal hoy que me comentaba. Y le digo yo, ¿por qué no reclaman? No, porque si en la municipalidad reclamo, nos persiguen y nos echan y nos sancionan, nos quitan la hora extra. Si reclama uno. Si reclaman dos, también. Si reclaman tres, también. ¿Cuántos empleados son en la municipalidad? Y si reclaman los 3.000 empleados, ahí va a ser otro cantar. Entonces, también en eso hay que ser primero coherentes, después empáticos y solidarios. Hay un montón de cosas que tienen que ver con todo lo que está pasando. Pero que es más fácil siempre echarle la culpa al otro de nuestras irresponsabilidades. Tampoco soy tan obtuso de mente para no darme cuenta que hoy, por ejemplo, con un sueldo que nos llega a 1 millón de pesos, vos no podés estar pagando una factura de luz de 300.000 pesos. No crean que no soy consciente de eso. Pero también decir, yo vivo solo en la casa, yo estoy solo en mi casa, soy el único sostén. ¿Y los otros qué hacen? el Estado me está pagando un sueldo a mí por mí. El Estado me está manteniendo a mí por el trabajo que yo le brindo al Estado, en beneficio del resto. El Estado en mí, conforme la ley, me tiene que pagar un salario, pero ese salario tiene un límite de 25 años, si sigue estudiando, el PIBE, la obra social y todo eso. El Estado a mí, la patronal, el resto, no tiene que mantenerme a mí, y que significa el resultado de mi irresponsabilidad familiar, que mi familia está compuesta y está totalmente descontrolada,

0: Persona hoy, alguien que ingresa a una institución no puede pretender, ingresé, gano una miseria. ¿Y saben qué ejemplo voy a poner? Y acá sí que se van a enojar conmigo. Lo voy a poner de ejemplo al general Romero. Porque a Romero lo critican porque gana 10 palos. Pero ¿quién hizo lo que hizo Romero hace 35 años? Saltó en una escuela de cadetes durante 3 años, hizo una carrera, hizo cursos, tuvo responsabilidades, se tuvo que hacer cargo de un montón de cosas y tuvo la suerte que el poder político lo mire y le confíe la jefatura de policía. Cuando vos sos jefe de policía tenés rango de secretario de Estado, eso significa ganar un poco más. ¿Qué significa eso? Aportar más. ¿Qué significa eso? Que cuando te jubiles vas a cobrar más que el resto porque aportaste más que el resto. Y vas a tener un sueldo en ese sentido. Un agente no puede pretender ganar igual que el jefe de policía porque tiene que tener una vida, tiene que hacer una trayectoria, tiene que hacer un camino. Y no criticarle al otro porque gana 10 palos, sino preguntarse por qué el otro gana 10 palos y tratar de imitarlo y hacer ese camino y llegar. No va a llegar, todos no van a llegar. Pero al menos arrimarse. Tratar de llegar a comisario inspector, comisario mayor, comisario general, no ser jefe de policía, pero llegar. El suboficial. Yo cuando me recibí de agente, en el estudio jurídico del doctor Galassi, yo ganaba 340 mil pesos. Cuando me recibí de agente, ganaba 240. Yo elegí ser policía, porque eso también tiene que ver con lo que uno elige ser. Y yo cuando entré a la policía no podría pretender ganar igual que un suboficial mayor. Llegué a mayor. Pero es el resultado del sacrificio de un camino. Y cuando critiquemos al otro porque está en ese lugar, preguntemos cómo llegó. Si llegó mal, llegó por un camino torcido, no lo quiero imitar, no quiero ser igual que él. Pero si llegó bien, se portó bien, hizo las cosas bien, pero no para ser igual que él, sino para estar igual que él. ¿Escucharon bien? No para ser como él, sino para estar como él. Y con esto termino. Cuando se quejan los empleados municipales acá, con justa razón, porque la plata no alcanza y todo eso, yo les digo, ¿cuántos años trabajaste en la municipalidad? 30 años, Gustavo. ¿Qué categoría tenés? 10. ¿Y qué hiciste para retirarte con la 21? Y no, estuviste cómodo nomás en un lugar. No te preocupaste. Hiciste la tuya, cumpliste y nada más. No, hay que hacer una carrera. Sé que me van a decir de todo, pero bueno, es mi forma de pensar. Puedo estar totalmente equivocado, pero quienes me conocen a mí saben de dónde salí, de la miseria más extrema. Hoy no me sobra, pero tampoco me falta, y llevé una vida, fue un camino, y yo no tengo la culpa. Y aquí quizás peque de soberbio, de cómo se dice cuando uno... quizás, porque quizás lo soy también, un poco egocéntrico, porque también uno tiene que quererse para poder llegar, ¿eh? Porque si uno no se quiere, uno no se valora, uno no se la cree, no llega, ¿eh? Vos tenés que querértela para llegar, ¿eh? Porque si vos te bajás el precio, los otros no te lo van a subir. Y esto tiene que ver con salir a buscar las oportunidades, de encontrarla y de sacarle el mayor provecho posible. Porque si yo me hubiera quedado en Villa Dorico diciendo, no, yo soy un pobre tipo con un papá alcohólico que no me dejaba estudiar, y quizás hoy yo también sería un pobre tipo alcohólico y ya estaría muerto por cirrosis o preso por ladrón, porque hubiera elegido el camino más fácil, salir a robar porque era pobre y no tenía plata. Robo porque soy pobre, no, el pobre labura. El pobre trata de superarse. Y las oportunidades, hay que salir a buscarlas. Pausa y ya volvemos.
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0: Me gusta ver. Momento del flash informativo de Alerta Urbana.
1: Noticias locales.
0: El gobernador Leandro Heredero visitó la planta de Insuda ubicada en Puerto Tirol y acompañó a la empresa en su estrategia de crecimiento y expansión internacional. La firma proyecta destinar más del 85% de su producción a la exportación y apunta a nuevos mercados de Asia, Centroamérica y Sudamérica. La empresa produce principalmente cebo bovino, harinas de carne y hueso y trabaja junto al gobierno provincial en una estrategia exportadora.
1: Nacionales.
0: La Unión Industrial Argentina manifestó su preocupación por la falta de recuperación de la actividad, la caída del empleo y los elevados costos que enfrentan las empresas y presentó al gobierno una serie de propuestas destinadas a aliviar la situación de las pymes. La entidad analizó la coyuntura industrial y pusieron el foco en tres problemas: la presión impositiva, los costos energéticos y las dificultades para acceder al financiamiento.
1: Internacionales.
0: Representantes de la Unión Europea buscan restringir el acceso de los adolescentes a redes sociales, videojuegos y distintas herramientas de inteligencia artificial, por lo que sus tutores deberán controlarlos hasta los 15 años. La propuesta se suma a la decisión similar ya adoptada en diferentes zonas de Estados Unidos, Reino Unido y Australia, donde incluso es obligatorio verificar la edad de quienes ingresan a las redes.
2: Policiales. Llamaron a un hombre tras sustraer cartelería comercial durante la madrugada de este miércoles. Los efectivos policiales demoraron a un hombre que luego se resistió al accionar policial.
1: Deportes.
2: Platense le ganó a Fluminense 2-1 y quedó eliminado en los cuartos de final de la Copa Libertadores. Los goles para Platense fueron de Guido Mainero y Bruno Sepúlveda, mientras que para el Fluminense convirtió a Agustín Canovio.
1: Espectáculo.
2: Carolina Papaleo contrató a un detective para saber si su pareja le era infiel. La actriz contó en el ciclo de Iliana Calabró que mandó a investigar a un hombre con el que había empezado una relación.
0: Antes que diga algo, Gustavo Olivelo, cielo despejado en la capital chaqueña, la temperatura es de 21 grados y este es lo que piensa Olivelo.
3: Si querés saber si sos cornuda, pregúntale a tu vecina, ella sabe. ¿Para qué vas a gastar guita en un investigador privado? No me quedó claro eso de que una persona fue detenida por la policía y después se resistió.
2: Bueno, sí, se lo
3: no, primero te resistí, después sos detenido.
2: Bueno.
0: Ya vamos a ver ahora en el próximo bloque.
2: Ya lo vas a entender, dijo Patricio.
3: Leemos los comentarios.
0: No, esto auspicia el flash informativo.
3: Ah, bueno, dale.
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0: Grados con cielo despejado en la capital chaqueña.
3: Bueno, quedó. Comenzaron la cantidad de mensajes que hay por lo que yo estuve diciendo, y reitero, yo no me creo el dueño de la verdad, pero es lo que yo pienso. Y yo los invito a que debatamos, a que tratemos de encontrar un punto de coincidencia y en ese sentido arrancar para que todos estemos mejor. Yo no digo que soy el dueño de la razón. Yo lo que pienso en base a mi experiencia de vida personal. Nada más, yo no digo que ustedes tienen que hacer eso y que ustedes son eso y que deben pensar igual que yo, ni nada por el estilo, jamás diría ni pretendería eso. Vamos con los últimos comentarios rapidito porque vamos a hablar después en el bloque que viene sobre la inscripción de la policía de la provincia del Chaco.
2: Muy bien, bueno, el usuario Aleg dice por acá: el mejor ejemplo de que estudiar no garantiza una buena vida, somos docentes, jamás dejamos de estudiar y mirá cómo estamos. El problema son los políticos que se enriquecen. Lo justo, ningún monto que esté por debajo de la canasta básica, es otro de los
3: totalmente
2: comentarios.
3: Totalmente de acuerdo.
2: Y no es vida que constantemente debes luchar y luchar y estudiar para sobrevivir. Sí. Un mozo, un albañil, un recolector de basura también son necesarios y cada uno de ellos debe cobrar.
3: ¿Cuántas veces dije yo para que el INDEC publique el índice de pobreza, el índice de indigencia y el valor de la canasta básica si un empleado no va a ganar promedio lo que cuesta una canasta básica? Esa es la primer burla del Estado hacia el empleado. De decirle, esto es lo que debería, esto es el costo de vida, pero vos ganás mucho menos. ¿Seguimos?
0: Bien, a ver, Fernando Martínez, vamos a tratar de interpretarlo acá. ¿No es lo mismo medir la vara desde la lógica incorrecta del que quiere puede? ¿Está mal eso? Si yo, por ejemplo, quiero dar trabajo o quiero algo, un emprendimiento, no es yo quiero y listo, es ver y evaluar por qué no... por ser yo, mi vecino me va a dar plata, y si quiero poner un local, por decir, nos está diciendo, después nos dicen, no salís a la calle a mirar por lo visto, y no es que hay lamentablemente gente comiendo de los... No, pero ay, esto le contesta a Alicia, sí. Enrique, perdón, sí. Alicia, a Fernando Marte, espera que no me... Alicia Enrique, va gritando vendiendo delante de los feriantes en regla, nadie le dice nada, hacen todo lo que le pide la municipalidad para trabajar tranquilo. Alicia, sí. Enrique está de la posición de, claro, todo lo legal,
3: gente,
0: digamos.
3: Comiendo de la basura, yo vi siempre. Ahora, siempre. ¿Quién come de la basura? ¿Y por qué está comiendo de la basura? Y yo recuerdo que hubo un funcionario que dijo que comer de la basura no era indigno. Y era secretario de Derechos Humanos de esta provincia cuando lo dijo. Que comer de la basura no era indigno. Dale, dos más.
2: Un comentario, Mercedes. Es cierto cuando se dice que la gente siempre se quejó por la situación económica, y con justa razón lo hizo y lo hace. Lo que también hay que entender es que hay niveles de crotera. Por eso no hay que caer en el siempre fue igual.
0: ¿Leíste el mensaje de Viviana Sabores?
3: A ver.
2: No.
0: ¿No? Toda la vida el empleado público buscó trabajar en el Estado por los beneficios, no, sueldo, no, social, vacaciones.
3: El empleado público ya trabaja en el, sí, Estado. Sí.
0: Obra social, vacaciones, feriados, fines de semana, todo al final del mes tienen un sueldo seguro.
3: Sí, dale.
2: Jorge dice, yo trabajo, pero la culpa acá tiene todo el peronismo, que se robaron todo.
3: No, la culpa tiene... Si vamos a buscar culpables, acá culpables somos todos. En mayor o menor medida, todos somos culpables. Y nos tenemos que, como sociedad, comenzar a hacer cargo también de la parte que nos toca, ¿eh? Porque a los funcionarios los pusimos nosotros ahí. Sí.
0: Y elige muchas veces desinformado. Sí.
3: De última somos culpables pasivos, ¿viste? Porque votamos con confianza y presumiendo que va a hacer las cosas bien. Después termina afanando, termina corrompiéndose, haciendo un desastre.
0: O no se profundiza el mensaje, claro, que nos están,
3: claro,
0: dando.
3: Claro, y se va del cargo un año, dos años, una gestión, dos gestiones, después viene como el gran salvador y lo volvemos a votar y nos vuelven a cagar.
2: Sí. Sandra Álvarez, no sé si comentaste lo de Sandra Álvarez, pero repaso, no, el texto dice, yo pasé igual o más que usted, Gustavo, pero hoy los tiempos no son los mismos, son tiempos mucho más corruptos e injustos que otro, además impune. Algunos se venden por un cargo y miran otro lado.
3: Sí, no todo, bueno, gracias a Dios, por eso no estamos en la lona. Después, dale,
0: Ainara Quintana nos dice, hola, buenos días, me dirijo a usted porque en el jardín maternal número 34 Cristo Rey están entrando a robar ya tres veces y entraron y ahora están sin luz y está hecha la denuncia, pero no hacen nada. Si querés una solución, esta semana se robaron los cables y la mayor parte de las salitas están sin luz.
3: Ahí está. Bueno, nosotros vamos a una pequeña cortina musical y vamos a meternos de lleno. ¿Cuáles son los requisitos? Y se lo van a escuchar desde su propia voz para ingresar a la policía de la provincia del Chaco. Si vos querés ser cadete de la policía del Chaco, se va a sentar aquí quien te va a preparar, quien te va a instruir. Vamos a estar con el jefe de protocolo de la policía del Chaco, ¿no es cierto? Sí, el comisario Alejandro Domínguez. ¿Cómo creció Alejandro? Oficial auxiliar era principal cuando empezó con nosotros, ahora ya es comisario.
0: Y está más relleno también para mí que anda haciendo fierro.
3: Y gana más, pues.
0: Ah, le alcanza para el gimnasio.
3: Ahora el básico le da.
0: ¿Dónde se iba a Excel?
3: ¿Eh?
0: ¿Cómo?
3: ¿Se iba a Excel?
0: ¿Dónde
3: hacía gimnasia? No, pero a mí lo que me contaron es que estos dos que se van a sentar ahora acá, le digo estos dos porque los conozco de jovencito, a los dos comisarios, quieren ser los futuros jefes y subjefes de la policía.
0: Ah,
3: ¿sí? Lo peor que vos podés hacerle a un comisario es decir públicamente que quieren ser jefe y subjefe. No,
0: porque eso, menos mal que son tus amigos. Menos mal, sí, que son.
3: Bueno. Ahora le voy a mandar un mensaje a Dibu. Oh, mira que es. Ahí está. ¿Se acuerdan qué es el señor, el suboficial mayor?
2: Sí, que estuvo acá. Sí.
3: Él es el hijo.
0: Ah, del que trajo el lechón, sí, que comimos en casa.
3: De Marcos.
0: Que comimos en casa.
3: Es el papá de Marcos.
0: El lechón que comimos en
3: casa. ¿Se levantan un ratito?
2: Sí, sí.
3: ¿Sí? Está cambiando.
0: No trajo el lechón, le dijo
3: no trajo,
0: que no.
3: No trajo.
0: Qué lástima.
3: Bueno, ahí vamos a comentarle a la gente. Enfocame a mí nomás, Jesús. Vamos a comentarle a la gente de qué se trata la inscripción para esta nueva incorporación en la Policía de la Provincia del Chaco. Son 200 vacantes que habilita el Estado Provincial solamente en la Policía del Chaco. Y ahora en primera persona le vamos a contar cuáles son los requisitos, cómo es la modalidad, cuándo comienza la inscripción y cuándo va a ser la incorporación para esta nueva formación de un nuevo curso de oficiales y de agentes para la Policía de la Provincia del Chaco en beneficio de la seguridad pública. Que paz, elijan ustedes, ¿dónde se sientan? Ale ahí, ahí está, listo, ahí está. Bueno, ya nos saludamos. Bueno, estamos en compañía de el señor comisario Alejandro Domínguez. Él es jefe de, Alejandro,
5: del Departamento de Relaciones Institucionales
3: de la Policía de la Provincia del Chaco.
5: Así es.
3: Y en compañía del comisario Marcos Ques, que es jefe de,
6: buenos días, Gustavo, jefe, sí, de la División Formación de Oficiales
3: de la Escuela de Policía,
6: de la Escuela de Policía.
3: De la Escuela de Policía. Ahora corríjame usted, comisario, que es Escuela de Policía o volvió a estar dividido Escuela de Suboficial y Escuela de Oficiales?
6: Exactamente, el instituto tiene ya varias divisiones, fue creciendo y la división mía depende del Departamento Formación Inicial, el cual depende de la Dirección de Educación Policial.
3: Sí.
6: La división
3: se sigue llamando Instituto Superior de Educación, sí, Policial, de Formación Policial o Educación Policial.
6: Exactamente, tiene dos denominaciones, sí, una gubernamental y otra policial. La Dirección de Educación Policial,
3: sí,
6: policial, y la otra es del gobierno.
3: El director de la escuela, propiamente dicho, ¿de quién depende directamente? ¿A quién está subordinado directamente? ¿Al ministro o al jefe de policía?
6: Al ministro.
3: Al ministro. ¿Y quién dentro de la estructura de la Escuela de Policía está subordinado directamente al jefe de la policía?
6: Y también organizativamente y funcionalmente dependemos de la Dirección de Recursos Humanos,
3: sí,
6: como de la Jefatura de Policía.
3: De policía. Bueno, la inscripción se abrió ayer.
6: Sí,
5: ayer, el martes.
3: Ayer. El día martes. Bueno, ¿quién le cuenta a la gente cuál es la modalidad, cómo va a ser la guía de inscripción? ¿Hay cupos establecidos? ¿Hay límites?
5: Bueno, digamos, arranco y después le doy, okay, pie a Marcos. Ayer, como le dice Gustavo, a partir de las 8 de la mañana se habilitó la página, que por ahí, para resultarle más fácil, pueden ingresar, digamos, al buscador de internet, poner Policía del Chaco, y ahí se pueden direccionar directamente a la página del instituto, que es issp.edu.ar. La página está bastante sencilla y tiene, digamos, bastante simple como para saber cuál es la escuela para agente y cuál es la escuela oficial. Por ahí la diferencia la van a ver, digamos, en el tiempo de formación que lleva la escuela de agente. Lleva un periodo de un año y la escuela oficial son de 3 años. En este caso, el gobernador de la provincia del Chaco, el arquitecto Leandro Esdero, habilitó un cupo de 200, digamos, aspirantes para ingresar a nuestra fuerza, que se dividen en 150 para agentes y 50 para oficiales. En ese sentido, digamos, también está dividido, digamos, una de las diferencias que tiene entre la escuela agente y la escuela oficial es que los requisitos, por ejemplo, la cuestión de la edad, la escuela oficial va de los 18 a los 23, teniendo en cuenta que si ingresa con 23, se recibiría, digamos, con 26 años. Y bueno, y hay una cuestión también para dejar en claro, tiene que tener 18 años al momento de la inscripción, que se hace todo online.
3: Ahí está. Comisario Domínguez, el día de ayer me escribe a mí un colega ya retirado y me dice, mirá, tengo mi sobrino que cumple, la inscripción comenzó ahora,
6: sí,
3: tengo mi sobrino que cumple los 18 en octubre, pero al momento de la incorporación ya va a tener 18.
6: Exacto.
3: Tiene que tener 18, ayer tenía que tener 18, por decirlo de alguna manera, al momento de la inscripción.
6: Al momento de la inscripción, al momento, sí, de que se inscribe, de que se lo cita, para que presente su carpeta física con las documentaciones necesarias, sí, donde será el peso, talla, y entregará sus documentaciones personales, sí, en ese momento tiene que tener 18 años.
3: Claro, pero, en ese momento.
6: En ese, sí, momento.
3: O sea, ahora,
5: o
3: sea, ¿se puede inscribir con 17 años?
6: De igual forma, la
5: cumple ahora, digamos, próximamente, y sí.
3: No, porque el sistema no le dio.
6: El sistema no, le va a permitir en este momento.
3: Pero lo puede hacer de manera presencial.
6: Porque ya lo está, el sistema ya está diseñado para que esa persona no pueda ingresar.
3: Estoy buscando acá, o sea, no se puede inscribir entonces.
6: No se va a poder inscribir. Tiene que tener 18 años al momento de la inscripción.
3: Acá está, mire, me dice así. Buenos días, acá está el mensaje. Buenos días, señor, soy fulano de tal, le molesto para hacer una consulta sobre el tema del ingreso a la policía. Tiene 17 años, cumple 18 en diciembre. No puede.
6: No va a poder. No.
3: Va a tener que esperar la próxima inscripción.
6: Exactamente.
3: La próxima inscripción. Bueno, ¿cómo va a ser la selección? ¿Hay un cupo? ¿Se pueden inscribir? Como, a ver, el cupo habilitado es de 250 sí. y 150. ¿Y ustedes van a poner, cuando se inscriben 200, hasta acá llegaron, o se pueden inscribir como pasó en las anteriores, hasta 10.000?
6: Sí, sí. Es ilimitado la cantidad de personas que se pueden incorporar, inscribir, perdón, y a medida que va pasando el proceso de selección, van quedando estos cupos, estas vacantes que se están
5: filtrando. Para tener una referencia, ayer el director de la escuela nos comentaba que cerca del mediodía ya tenían cerca de 3.000 personas ya que se habían inscrito.
3: En menos de 24 horas, 3.000 inscriptos.
6: Exactamente. Sí.
3: Esto va a explotar entonces. ¿Se puede saturar el sistema? Porque ayer nos llegaron mensajes y ahora vamos a consultar a la señora jefe del Servicio Penitenciario Provincial, que se saturó la página de inscripción del Servicio Penitenciario. ¿Ustedes cómo están con ese tema?
5: Estamos bastante bien desde el área de comunicaciones de los programadores que tiene la institución, que son policías. Está, digamos, diseñada para soportar un flujo mucho más importante incluso que el de ayer, así que estamos bastante bien, digamos, en lo que respecta a la atención del servidor que tiene, así que en ese sentido, creemos que no va a haber...
3: ¿Funciona durante las 24 horas?
5: Funciona las 24 horas.
3: Ahora, yo pregunto, van a ingresar 200. Sí, se cerró la inscripción, terminó. Sí. ¿Cuándo se cierra la inscripción?
5: El 28 de septiembre, en la parte ya online, ahí finalizaríamos.
3: ¿Va a haber alguna inscripción presencial?
6: Exactamente.
3: ¿También se va a habilitar la presencial?
6: Una vez que finaliza la preinscripción online, se le informa a través del correo electrónico la fecha que debería presentarse esta persona para que lleve, como te dije, su carpeta física y que se le haga el procedimiento de peso y talla.
3: Ahí está. Bueno, terminó todo la preselección, rindieron todo, aprobaron todo. ¿Qué pasa? Porque tenemos reclamos múltiples cuando sucede esto. Estaba Domínguez, estaba Ques y estaba Olivelo. Los tres aprobaron. Los tres sacaron 8. Los tres miden iguales, los tres están psicológicamente habilitados, los tres cumplen todos los requisitos. ¿Cómo miden ustedes para que ingrese uno de los tres? Porque bien. No hay lugar para los tres. Claro. ¿Cómo se dirime eso? No me diga que es porque Domínguez es hijo del general Domínguez, uh-huh. Olivelo es ahijado del diputado fulano y que es amigo del ministro Sultano.
6: Sí, no suele pasar tan así como explicas. Uh-huh. Pero sí está establecido de que a igualdad de condiciones establece el orden alfabético del apellido.
3: Ah, prevalece la primera letra del apellido.
6: Exactamente.
3: Pero qué
6: macana. A igualdad, por eso te digo, no sueles pasar así tan específicamente como explicas, pero.
3: Pero se pueden dar.
6: Pero se pueden dar y establecería el apellido.
3: Claro, porque dicen, yo aprobé todo, él también aprobó todo, pero le llamaron a él y a mí no me llamaron. ¿Tiene que ver por la prelación, por la letra del apellido?
5: Sí, Olivelo Domínguez va primero Domínguez.
6: No, es que hijo del general Domínguez.
3: Usted queda afuera. Usted queda... Sí, sí,
6: yo también.
3: Y ahora, ¿hasta qué tiempo tienen lo que quedan en lista de espera de reemplazar? Ahí vamos con el comisario que está okay. Puramente en la formación. ¿Hasta qué tiempo... al que le dicen quedaste en lista de espera?
6: Okay.
3: Y yo creo que el comisario Domínguez, yo creo que van a tener que manejar de otra manera eso, porque es una expectativa y una sensación de esperanza que a la gente ya en estos cursos, no quiero parecer malo, pero no se la tendrían que dar. O de última decir, mirá, rindieron 10.000, son 200, entraron los 200 siguientes son los que van a reemplazar en la lista de espera. El resto, olvídese.
6: Entiendo.
3: Pierdan las esperanzas porque ya no las hay. Son los 200 siguientes. En el orden de mérito, los 200 siguientes tienen posibilidad de ser, de quedar en lista de espera y reemplazar. ¿Qué tiempo ustedes permiten que transcurra para que la lista de espera se habilite? porque no podemos, o no se debería, no sé, corríjame ustedes, que esté en la escuela de agente, que es un año, a los 8 meses pide la baja y incorporar una lista de espera porque perdieron 8 meses de formación.
5: Claro. Sí, tiene un tiempo.
3: Bueno, ¿cómo se hace
6: eso? Sí, hay un tiempo que es aproximadamente lo que dura el periodo de adaptación, que dependiendo de los distintos cursos son diferentes etapas. Generalmente se organizan dos etapas, una que es preparativa en el instituto y la otra se realiza generalmente, dependiendo de los cursos, en la división entrenamiento policial que está en Colonia Benítez.
3: Sí, que ahí es donde va, pura y exclusivamente exigencias físicas
6: y psicológicas.
3: Exactamente.
6: Se trabaja un poquito más el desarraigo familiar y esas cuestiones.
3: Claro. Ahora, cuando ya está dentro de la escuela, ¿qué es lo primero que se le inculca al alumno y al cadete?
6: La disciplina, el respeto, algunos valores que tiene que tener como fuerte nuestra institución policial. Se realizan distintas actividades para empezar a generar que el futuro alumno y próximamente futuro policía tenga firme estas cuestiones, estos valores.
3: Sí. Y bueno, y con el cadete, digamos, teniendo en cuenta que están preparando un futuro conductor.
6: Entiendo. Sí, trabaja también de esa forma. El desarraigo de ellos también se trabaja bastante, el desarraigo familiar. Como decía hoy a la mañana, escuchaba despecharlo al que ingresa, ¿sí? Sacarle a la familia un poco de su ámbito, si bien siempre fue nuestra fortaleza, nuestra familia. Es una etapa importante de que esta persona tiene que...
3: Comisario, ¿qué es? No sé hace cuántos años que está en la escuela, creo que bastante, pero hubo un tiempo, dígame si yo estoy equivocado o no, metafóricamente hablando, hubo un tiempo en un gobierno donde se permitió que los padres espíen a través del muro cómo instruían a sus hijos. Y entraban los padres a la escuela y decían, no, con el nene no, al nene así no, vamos nene a la casa, mañana volvés. Y echaban al oficial instructor y al otro día volvía el nene, y hoy el nene, que se recibió de policía porque aceptaron esa modalidad de formación, está preso por narcotráfico.
6: Entiendo. El muro, los muros perimetrales del instituto no son altos y también están hechos un poquito a propósito para que la gente vea que no tenemos nada que ocultar y que las actividades están planificadas.
3: Sí, no, pero lo mío iba en otro sentido, en que el padre de un alumno, de un cadete, entienda que los responsables de formar y cómo formar a ese alumno, futuro agente de policía, y a ese cadete, futuro oficial de policía, son los profesores y los instructores, no él.
6: Exacto.
3: Y si eligió esa profesión, se debe, digamos, adecuar a la formación física e intelectual.
6: Totalmente.
3: Que ellos no pueden establecer cuál va a ser la forma, porque pasaba eso.
6: Totalmente. Hoy en día tenemos nuestros superiores que entienden de qué se trata la formación, de cómo se forma un policía, y se hace fuerte en este aspecto.
5: Sí. Tiene que ver mucho también que hoy la escuela de policía está, digamos, a cargo de un policía. Por ahí también tiene que ver una cuestión. Yo estuve, digamos, todo pasando por la escuela de policía y por ahí está la diferencia que la que vos estás diciendo.
3: Bueno, llegamos a tener, esto corre por cuenta mía, sacar a los dos comisarios, dejame a mí nomás por la duda, llegamos a tener un director del Instituto Superior de la Escuela de Policía de la provincia del Chaco, impresentables, iba a decir otra cosa pero me la voy a reservar, impresentables, que de policía no sabían nada. Comisario Domínguez, el informe socioambiental es fundamental, es el policía, es la institución presente en el barrio pidiendo informe de cómo es qué concepto tiene el barrio, la sociedad donde se desenvuelve el futuro agente de policía o el futuro cadete. Eso es fundamental. Lo están haciendo nosotros.
5: Sí, es justamente una de las cuestiones que hacen a lo que es el perfil que tiene que tener el aspirante a ser futuro de policía, como pasó en nuestros tiempos que se hacían, y así uno puede, digamos, determinar el comportamiento, digamos, nos da una cierta información que es fundamental para la hora de poder formar a esa persona.
3: Sí, los voy a poner en un brete quizás. Informe socioambiental, resultó que Juan Carlos, pongamos cualquier, el famoso Pérez, Juan Pablo Pérez, está todo bien. Tiene un buen concepto, piensan bien de él, pero Juan Pablo Pérez tiene el papá preso por narcotráfico, la mamá presa por trata y la hermana presa por robo por arrebatadora. ¿Tiene posibilidad de entrar a la policía?
5: Ahí
6: no en esta no. misma en esta misma situación no podría
3: por el entorno.
6: Exactamente,
3: está contaminado.
6: Justamente esta situación que comentás de este informe reservado, estaría excluido esta persona del proceso.
3: Sí, porque si no tendríamos muchas agentes Pamela Bravo, entre otras cosas. Porque acá han denunciado que en un periodo de formación un agente de policía, sus padres, su padre, sus hermanos, serían narcos y salieron a los tiros en el barrio. Y se terminó recibiendo, esa agente de policía. Y hoy es policía. Y yo creo que el entorno tiene mucho que ver. Quizás no hay que generalizar, pero bueno, la gente, la sociedad no tiene que tener margen de error.
5: Exactamente.
3: Porque salen a cumplir un servicio.
5: Son personas que van a estar portando un arma, como no es, digamos, para cualquiera.
3: ¿Está en condiciones la escuela?
6: Está en condiciones, sí, para recibir la cantidad de vacantes que se van a incorporar, más la cantidad de alumnos que ya tenemos en el instituto.
3: A ver, pero hay una diferencia entre el cadete y el alumno. El alumno, digamos, no duerme en la escuela.
6: Los que quieren hacerlo, pues lo podrían hacer.
3: Los que son del interior,
6: precisamente. Los que son del interior, exactamente, y no tienen dónde
3: alojarse. Van a tener lugar para eso, para que coman y se alojen.
6: Exactamente.
3: Sí, pero los cadetes sí, internados totalmente.
6: Primer año.
3: Y lo dijo el general Romero, él va a ser la primera vez que va a estar primero, segundo y tercero.
6: Así es.
3: Sí. Está, y qué lindo, ustedes que fueron cadetes, qué lindo tener cadetes segundo y primero. ¿Sí o no?
5: Sí,
3: es lindo,
5: sí,
3: ¿no?
5: Sí,
3: bueno,
5: sí.
3: Pero no todo es trabajo. Me contaron por ahí que tienen pensado hacer una distracción, tienen un evento para que participe la gente y participe la gran familia policial, Alejandro.
5: Sí, justamente el año pasado se hizo, digamos, y fue un éxito. Lo realizamos ahí en la escuela de policía, un poco, digamos, para reunir a la familia policial, pero también para el público en general. Estamos próximos, la semana del 26 de septiembre, es sábado. Va a haber la segunda edición de lo que se conoce como la Peña Folclórica Policial, en donde diferentes artistas dentro de la institución, en esta oportunidad también tenemos invitados de distintos fuerzas de seguridad, van a estar, haciendo este espectáculo en el camping policial del Círculo Oficiales, que está ubicado ahí en la Ruta 16 al kilómetro 29, si no me equivoco, a unos 3 kilómetros del acceso de Puerto Tirol, y justamente es durante todo el día, de las 10 de la mañana aproximadamente arrancaría, digamos, el primer espectáculo, hasta las 18, 19, digamos, estaría con todo el tiempo, digamos, con diferentes grillas. Va a haber también escuelas de bailes, y en esta oportunidad lo que se está buscando también, que tiene que ver un poco con la organización, es poder hacer una reserva, digamos, del lugar, de una silla, una mesa, para poder, digamos, tener ya ahí uno que no tenga que ir con su silla, con su mesa. Y para eso justamente se ha diseñado una página donde uno puede hacer la reserva. Y en esta oportunidad, para poder reservar y colaborar con los cadetes, que son lo que ellos están, digamos, organizando, por eso está Marcos en esta oportunidad, ellos van a hacer venta de comida, de bebida y demás, y para colaborar con ellos, digamos, se hizo una pequeña forma, digamos, de reserva, en donde uno tiene que, por ejemplo, mínimo poder comprar, digamos, un combo, que ellos los dividieron por combos, para poder hacer una reserva. Si no me equivoco, está a 15.000 lo más barato, en el cual te reserva ya 5 lugares, y eso ya te habilita a que vos tengas tu lugar reservado.
3: Bueno, entonces repetimos día, hora y en qué consiste el espectáculo.
5: Es este sábado 26 de septiembre, de las 10 de la mañana ya va a estar habilitado, a partir de las 9 ya lo que va a ser. Eso también, hacer hincapié, es el festival policial, es totalmente gratuito. La entrada, el estacionamiento, o sea que si uno, digamos, no quiere, digamos, por ahí hacer la reserva, puede ir de igual manera con su silleta, digamos, si quiere. y su comida, su bebida, y también puede ir a estar ahí, digamos, a, no es necesario, digamos, sí o sí que vos tengas que hacer la reserva, y tampoco te van a estar cobrando nada, la entrada es libre, gratuita.
3: Sí, pero la cantina sí está a disposición y ahí...
5: Sí, ahí va a haber también comida, bebida para el que quiera.
3: O sea, hay que llevar la silleta, ¿no, Marco?
6: Exacto.
3: De lo demás se encargan ustedes. ¿Sí?
6: Así es.
3: Sí. ¿Van a cobrar el adicional ahí o no?
5: Son todos los alumnos que van a estar trabajando. Son todos los cadetes. Ellos, todos los cadetes son los cadetes, que... Sí. La idea es colaborarle, por eso se busca una manera que sea mínimo, digamos, y trae, se vende asado, ahí Marco tiene bien cuánto es el, qué es lo que trae el combo, el primer combo que es para individual, supongamos.
6: Claro, tiene asado a la estaca, es la comida principal que se va a vender.
3: Sí.
6: Asado a la estaca, que también entran empanadas, después dependiendo de los combos, si son para dos personas. Asado a la estaca también, con chorizo, morcilla, también traen empanadas.
3: Sí.
6: Y el combo familiar tiene más cantidades, por ejemplo, una docena empanada, trae cuatro morcillos, cuatro chorizos, y así todo con su guarnición.
3: Pero todo accesible, digamos. O sea, lleva tu silleta, ¿se puede llevar una mesa o va a haber mesas ahí?
5: Bueno, eso es, digamos, nosotros tenemos un cupo, digamos, de mesa y silla que ya van a estar, pero necesitas hacer la reserva para poder organizarnos nosotros.
3: Claro, pero sí o sí hay que llevar los utensilios, el equipo de rancho, como se dice, en los cubiertos.
6: Sí, vaso, exactamente.
3: Plato, tenedor, cuchillo.
6: Eso sí hay que llevar.
5: Eso sí, el equipo de rancho, digamos, que se conoce.
3: Sí, pueden, ¿hay pensado evento para niños y todo eso? Porque dije que...
5: Sí, también para que lleven a los chicos. Y otra cosa que quiero también aclarar es que no es solamente para la familia policial o vos tenés que tener algún familiar.
3: Es para el público en general.
5: Es para cualquiera, digamos, que está escuchando en la radio y dice, quiero ir a pasar un lindo día.
3: Sí.
5: Se va al camping de Tirol, ahí tiene un espectáculo gratuito, va a haber una grilla bastante importante, va a haber artistas conocidos también que no nos salimos a decir, digamos, por una cuestión de, digamos, para que vayan.
3: Sí, si está abierto al público en general, yo no desaprovecharía instalar el sistema SIGEVI, lo agarramos con captura y también le pasa.
5: Para que practiquen los cadetes.
3: Claro, para que vayan practicando también los cadetes. Alejandro, Marcos, muchísimas gracias. Un saludo a tu papá.
6: Gracias.
3: Un saludo a tu viejo.
6: Serán dos.
3: Muchísimas gracias.
6: Gracias.
3: Siempre un placer, nos conocemos hace mucho tiempo.
6: Gracias.
3: Alejandro, también. Igualmente. Muchas gracias. Y bueno, hacemos la primera pausa y ya volvemos con toda la información. Para todas las personas que manifestaron haber sido estafados por Blue Motos, ¿eh? A ver la producción, Blue Motos, ¿eh? ¿Sí? ¿Cómo se llama? New Motos. ¿Cómo se llama? New Motos. Bueno, está abajo el abogado de la firma y creo que uno de los gerentes de la firma, para dar la cara y hacer uso de su derecho a réplica aquí en Alerta Urbana. Así que si vos fuiste estafado, escuchá el programa y podés salir al aire también. Ya venimos.
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1: Noticias locales.
2: El Comité Provincial de Emergencia, coordinado por la Secretaría de Coordinación de Gabinete Carolina Meirinho, avanzó en la articulación con la Policía Provincial para fortalecer la respuesta ante la llegada del fenómeno del Niño. Durante la jornada explicó el comportamiento esperado del fenómeno, sus posibles consecuencias para la provincia y el rol que tendrá cada organismo ante eventuales situaciones de emergencia.
1: Nacionales.
2: El INDEC informó que la industria usó el 58.2% de su capacidad instalada en el séptimo mes del año. La cifra fue 0,2 puntos porcentuales inferior a la del mismo año del mes 2025. La industria manufacturera redujo la utilización de su capacidad instalada durante julio en un fiel reflejo de la fuerte caída de producción que se verificó en dicho mes. Por noveno mes consecutivo del sector operó en menos de un 60% de su potencial máximo.
1: Internacionales.
2: El representante republicano Tomás Massie presentó una moción de destitución contra el secretario de Defensa de Estados Unidos, Hesek, en la guerra contra Irán y su conducta en el cargo. El legislador acusó a Hesek de delitos graves y faltas y afirmó que el secretario violó la resolución de poderes de la guerra de 1973, desobedeció las directivas del Congreso para poner fin a la participación militar de Estados Unidos en el conflicto con Irán.
1: Policiales.
3: Volvieron los robacables, dos detenidos prendidos del alumbrado público en el Chapónaga del hecho. Fue detectado por sistemas de videovigilancia en Edison y Duvivier.
1: Deporte.
3: Messi tendrá su despedida soñada en la Argentina. La despedida está prevista para el próximo 6 de octubre en el Estadio Monumental durante el amistoso frente a Benín, en un encuentro que promete reunir emoción, recuerdos y el reconocimiento de miles de hinchas al futbolista más importante de la historia.
1: Espectáculo.
3: Sorpresa en la boda de Manuel Ortega y Julieta Prandi. Los hermanos de Manuel Ortega no asistieron al casamiento con Julieta Prandi y su ausencia generó rumores de una interna familiar. Según versiones, algunos integrantes de la familia no estarían de acuerdo con la relación. La madre de Manuel explicó que fueron invitados con poca anticipación y no pudieron organizarse.
2: 23 grados la temperatura con cielo despejado en la capital chaqueña. Este fue el flash informativo de Alerta Urbana que tiene este auspicio.
3: Para un ratito.
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5: 11:33 minutos en la República Argentina, vamos a exteriores, vamos con Julio Vareiro.
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5: Julio.
7: Muy bien, Gustavo, como lo veníamos anunciando, me encuentro aquí en la Municipalidad de la Ciudad de Resistencia, ya estoy con el presidente del Consejo Municipal, el profesor Alejandro Arada, quien ya queda en comunicación directa contigo.
5: Presidente, ¿cómo le va? Buenos días, Gustavo, lo saluda.
8: Muy buenos días, Gustavo, ¿cómo andás vos y el equipo?
5: A mí me dijeron una cosa, quiero que usted me lo desmienta.
8: Sí.
5: Que usted va a ser diputado nacional y que Roy le va a prestar un auto.
8: No, no, para nada.
5: ¿Cuál es su posición respecto a esta situación que, gracias a Dios, resultó bien dentro de lo que es un siniestro vial, un accidente vial, porque es justamente eso, un accidente, le puede ocurrir a cualquiera, pero el hecho que involucra al señor diputado nacional, Aldo Leiva, tiene que ver con un vehículo perteneciente al parque automotor de la municipalidad de General San Martín, y usted se expresó al respecto. Yo estuve averiguando, estuve preguntando y me dijeron lo siguiente, y no sé si es verdad o no, o si usted va a coincidir con eso. Y por supuesto que después le vamos a preguntar al diputado Leiva y a su hijo, el intendente Mauro Leiva. Me dijeron, Gustavo, no es ilegal, pero tampoco es ético que el intendente de la localidad le otorgue un auto al diputado nacional de esa localidad en representación de todos los chaqueños, que, oh casualidad, es su padre.
8: Mirá, yo estuve buscando antecedentes y no hay no encontré municipios chaqueños que le cedan un vehículo. ¿Por qué te digo que para mí no corresponde? Primero que coincido con lo que dijiste vos el otro día, de que esto agranda la distancia entre la política y la gente, porque todo lo notan como un abuso de lo público, porque no existe ningún tipo de facultad para que el intendente le brinde un vehículo con combustible y que lo

0: Estado Nacional. ¿Y por qué esto para mí es ilegal? Porque el municipio de General San Martín, como el municipio de Resistencia y como todos los municipios, nosotros tenemos destinado todos los fondos genuinos y de coparticipación para atender los servicios de los vecinos del municipio al que corresponde. No es para brindarle al diputado nacional un vehículo. Ese vehículo no es de Mauro Leiva, no es de Aldo Leiva. Ese vehículo es de todos los vecinos de el municipio General San Martín.
1: Sí.
0: No, el patrimonio, lo que te digo. El patrimonio, el Tribunal de Cuenta te exige a vos, ponele que vos seas intendente, vos tenés determinado en qué podés gastar los fondos y qué podés hacer, qué facultades tenés para delegar, por ejemplo, vehículos a funcionarios, a determinadas fundaciones, si se quiere, que acá se utilizaba mucho en la gestión pasada, pero el Tribunal de Cuentas con esto es claro. Los fondos del municipio tienen que ver con la atención a los vecinos de ese municipio.
1: Sí, a mí me dijeron, Gustavo, preguntá, averiguá, y la verdad yo no sé, le pregunto a producción si le escribió, porque ayer le dije que le escriban al diputado Aldo Leiva para sacarlo al aire y preguntarle sobre, bueno, cómo se encontraba después de este siniestro, si quería contar cuál fue, digamos, el motivo por el cual ocurrió. Y un montón de cosas, y preguntarle fundamentalmente sobre esta asignación de este vehículo afectado a él en su carácter de diputado. Y me dijeron, más, Gustavo, averiguar si no estaría incurriendo el diputado Leiva en el delito de peculado. Yo la verdad que mucho no entiendo. No sabría.
0: Pero para mí vos no podés. Una cosa es que la Cámara de Diputados de la Nación, qué sé yo, la Cámara de Diputados de la Provincia, la Cámara de Diputados de la provincia tiene vehículos asignados a los distintos bloques y a la presidencia. Cualquier diputado puede solicitar el vehículo al bloque que corresponde y se le es otorgado con chofer.
1: Sí.
0: Con chofer.
1: Sí.
0: El municipio de Resistencia, por ejemplo, te asigna vehículos a las distintas áreas, pero con chofer. ¿Y por qué con chofer? Y te remarco esto. Porque hay una situación legal en la que tenés que responder ante cualquier accidente que afecte a tercero o dañe el vehículo. Vos tenés que responder como lo manda la Carta Orgánica, como lo manda el Tribunal de Cuenta, donde te exigen que el vehículo municipal tiene que estar conducido por personal de planta o funcionario municipal asignado por el intendente. No diputados nacionales, ni provinciales, ni está circunscripto al uso de funcionarios municipales y personal de planta de la municipalidad, porque para eso se paga un seguro y para eso hay una responsabilidad al momento de conducir o cuando hay un accidente grave.
1: Ahora la pregunta sería, y ni bien podamos hablar con el intendente Mauro Leiva, porque es quien tiene que salir también a dar respuestas.
0: Totalmente,
1: aquí
0: totalmente.
1: La reparación de este vehículo conforme la dinámica del accidente, quién tuvo responsabilidad, más allá de que hay seguros de por medio, esperemos que así sea. Y bueno, y esto, gracias a Dios, pudo haber sido lo que no fue, una tragedia. Yo, en lo personal, cuando me anoticio del hecho, conforme las gacetillas que llegan a través de prensa policial, directamente le escribí yo desde mi teléfono al diputado Aldo Leiva, le pregunté cómo se encontraba y me dijo que bien, que estaba bien, me mandó un audio, tengo el audio, fue mandado dentro del ámbito de la privacidad y por eso no lo voy a hacer público. Pero después, por supuesto, cuando yo veo el auto, lo recuerdo, que es un Toyota Camry, y recuerdo que sí, que el diputado Leiva se maneja particularmente, y además todos los sanmartinianos saben que se maneja particularmente en este vehículo. Y no es la primera vez que el municipio de San Martín está involucrado a través de su parque automotor en un accidente de tránsito. Hay un siniestro vial donde perdió la vida el

0: joven Vitali, de 21 años, en Colonia
1: Así es,
0: Benítez,
1: que involucró al hijo.
0: al hijo con una camioneta Amarok, también perteneciente al parque automotor del municipio. Pero bueno, esperemos que ellos también rindan cuenta, esperemos saber qué piensa el pueblo de General San Martín respecto a este tema. Y en un ámbito mucho más amplio, le pregunto, ustedes, desde el oficialismo, desde la política, usted como un ciudadano común, más allá de su condición de presidente del Consejo del Municipio de Resistencia, ¿tienen pensado hacer alguna presentación judicial, pedir algún tipo de informes?
1: Sí, yo la verdad que leí que diputados provinciales habían pedido, pero también los concejales de San Martín, me comuniqué con ellos y que van a hacer un pedido de informe. Me parece que le corresponde a ellos, están dentro de su facultad, que exijan un pedido de informe porque no puede suceder esto tan livianamente y que el diputado nacional salga con un comunicado diciendo que él está bien. Lo que tiene que explicar es qué hacía con el auto de la municipalidad, que no solo este hecho también desencadenó la información de que otro diputado provincial también hace uso de un auto municipal de General San Martín, que es el diputado Guillón. La verdad que desde el conocimiento, desde mi conocimiento, y según lo que nosotros tenemos acá como dictamen administrativo, nosotros no tenemos facultad para ceder un vehículo a un diputado provincial o a un diputado
0: Sí,
1: nacional.
0: la carta orgánica que rige al municipio de Resistencia y que establece, digamos, los tipos y grados de atribuciones del intendente respecto a la disposición de los bienes que no son del intendente, que son de los contribuyentes,
1: Así es.
0: es la misma norma que rige a todos los municipios de la provincia.
1: No, San Martín tiene carta orgánica. San
0: Claro.
1: Martín y Resistencia tienen carta orgánica. Todos los otros municipios se rigen por la ley de municipios.
0: Sí,
1: Pero
0: bueno.
1: te digo que el presupuesto, cuando nosotros aprobamos presupuesto, por ejemplo, el presupuesto es muy claro qué podemos hacer y qué no podemos hacer con los bienes del municipio. ¿Entendés? Es muy claro. Y nosotros no podemos ceder bienes del municipio a un senador nacional, a un diputado nacional, a un diputado provincial. Eso ya es abuso administrativo de los bienes del municipio. No, no, no, no, es imposible. El diputado nacional se tiene que mover en su vehículo. El diputado provincial se tiene que mover en su vehículo. ¿Cómo los contribuyentes de General San Martín van a estar pagando por el mantenimiento del auto para el diputado provincial y el diputado nacional Aldo Leiva y Guillón? No, no, no, no existe eso, es
0: Sí.
1: un abuso de poder de acá a la China. No, no, no, no. La verdad que a mí me llama la atención también que el Tribunal de Cuentas no actúe de oficio después de esta situación que se
0: Sí.
1: vivió.
0: Concejales, concejales hoy de la oposición en General San Martín, digamos, tienen pensado presentar, hacer alguna presentación, más allá de un pedido de informe, o después del informe, del resultado de este informe, hacer alguna presentación judicial.
1: Yo lo que tengo entendido y lo que pude charlar con los concejales van a hacer una presentación también judicial, porque me parece que esto tiene que ver con el cuidado de los recursos del municipio y de los contribuyentes, porque nosotros como concejales, por ejemplo, si hoy el intendente de Resistencia le dice a nuestro diputado nacional Guillermo Agüero, vení, ocupá una camioneta del municipio y él tiene un accidente, hay toda una consecuencia legal sobre el intendente y sobre el diputado nacional. ¿Me explico?
0: Sí.
1: Es una barbaridad lo que sucedió y con lo liviano que manifestó el diputado nacional y el intendente directamente, ni lo escuché a Mauro Leiva porque no justificó el uso indebido del auto del diputado nacional. Es
0: Bueno,
1: una locura, una barbaridad.
0: acá me están diciendo, llamalo al intendente de Las Garcitas, que es el mismo color político que el diputado Leiva, y su hijo Mauro Leiva, intendente de San Martín y diputado nacional respectivamente, y preguntar si el intendente René Benítez le dio un vehículo al diputado nacional Sergio Dolce. Me están diciendo que averiguo acá también.
1: Urgente, hay que averiguar eso. Bueno, pero urgente, porque sí. La verdad que el presupuesto es lo mismo que nosotros hoy destinemos el presupuesto de la emergencia hídrica a traer, no sé, un evento de un artista, ¿entendés? Automáticamente la oposición nos va a salir a denunciar porque la emergencia hídrica tiene una dirección, esos fondos. No podemos traer un artista. Es para alquilar máquinas, para alquilar camiones, para comprar bombas, ¿no? No sé si me explico en lo que sí. Tiene que ver los recursos y lo que te permite el destino de los del presupuesto sí. Municipal.
0: Sí, y si el diputado, teniendo en cuenta, y me atrevo a hacer futurología, y teniendo en cuenta la verborragia del diputado Aldo Leyva, se caracteriza por eso, y ahí sobrada muestra en el Congreso Nacional, sale al aire con nosotros y dice... Y al profesor Aradas, presidente de el Consejo de Resistencia, ¿qué le importa?
1: Es que lo que tiene que explicarle el diputado nacional es qué estaba haciendo con un auto municipal de General San Martín a los contribuyentes de San Martín, que son los que pagan ese vehículo, ¿no? Alejandro Arada, ¿no? A los vecinos de General San Martín, que contribuyen todos los meses cumpliendo con los impuestos del municipio y que ven cómo se va y se malgasta los fondos del presupuesto municipal, a ellos tienen que explicarle qué hacía o qué hace Guillón con un auto de la municipalidad.
0: Sí, acá me dice lo que es el karma, porque es el mismo auto que utilizó el diputado Leyva para querer atropellar a un camarógrafo en la plaza de General San Martín. Es el mismo mirá auto, vos. Gustavo me dice.
1: Mirá vos.
0: Bueno,
1: mirá vos.
0: Profesor Aradas, le queremos agradecer el contacto y le quiero preguntar algo.
1: Sí.
0: ¿Cómo avisora usted lo que ya es el comienzo de una campaña electoral? A mí me dicen, me dijeron, y con su respuesta cerramos esta entrevista y después seguramente habrá lugar para muchas más. ¿Es verdad que Resistencia repite fórmula?
1: Mirá, yo lo que tengo por delante como escenario electoral es que hasta que no estén definidas las listas en el 2027 yo voy a seguir trabajando para posicionarme como el posible candidato a intendente
0: por el oficialismo.
1: Nosotros, por el oficialismo, nosotros respondemos siempre a un esquema y a un armado mayor que es el proyecto político para seguir gobernando la provincia. Pero mirá, yo creo que en estos momentos y con todo lo que se viene en materia del super niño y lo que vamos a tener que afrontar, me parece que tenemos que concentrarnos en darle una mano a las zonas que van a ser más críticas y que van a ser más afectadas por estas lluvias que se vienen y que van a ser, por lo que algunos predicen, van a ser realmente impactantes. Yo creo que después de esto no va a haber humor social como para charlar de candidatura, sino que vamos a tener que atender y resolver el problema de la gente.
0: Sí, profesor Aradas, acá preguntan dos preguntas finales. Asfalto sí. Sobre Falucho entre Ariburo y Maclean, paralizado desde el 2023, nunca más. Y después, hoy nos llamó un vecino y nos dijo que Avenida Guerrero, del 0 al 800, las calles están destruidas y que aparentemente figurarían como asfaltadas.
1: No, lo que hay en la calle Guerrero es un proyecto que está presupuestado, que lo votamos nosotros en el presupuesto 2026, que es la reconstrucción completa de la Avenida Guerrero hasta donde está pavimentada. Está a la espera de que se pueda poner en marcha. Nosotros, el reclamo que me enviaste vía WhatsApp, lo reenvié a Obras Públicas y me respondieron que se está trabajando para poder acelerar esa obra que es necesaria y que hace mucho tiempo sí. está en una situación realmente sí. complicada.
0: ¿Qué es más necesario? ¿Arreglar la calle, arreglar Avenida Guerrero o hacer un muelle en el Parque de la Democracia?
1: Todo es necesario, Gustavo.
0: Pero hay que fijar prioridades. ¿Cuál sería la prioridad para el intendente Alejandro Aradas?
1: La avenida Guerrero y también tener una ciudad, porque después cuando si no hacemos los balcones, si no hacemos el parque Motorhome, después te dicen, bueno, pero nuestra ciudad tampoco tiene posibilidades de desarrollo.
0: ¿Pero qué haría
1: para
0: primero
1: albergar
0: usted?
1: A los Motorhome,
0: ¿pero qué
1: para
0: haría,
1: albergar
0: qué haría primero
1: y
0: usted?
1: ofrecerle a los visitantes una ciudad que le permita ser visitada y que eso genere también
0: En el orden de prioridades, Alejandro, ¿qué haría primero
1: En el
0: usted?
1: comercio, en lo cultural, en lo...
0: En el orden de prioridades, ¿qué haría primero?
1: Por supuesto que nosotros tenemos que responder a la inquietud del vecino y resolver urgente eso.
0: El tema de la calle.
1: Y se va a resolver, acordate, bueno, se va a resolver.
0: Hoy uniendo a la radio, y esto ha sido lo último, hoy uniendo a la radio, muchos empleados que están trabajando, empleados municipales, que están trabajando sobre la avenida La Prida, me gritaron, Gustavo, nuestro básico es una vergüenza. No nos aumenta, con el aumento seguimos por debajo de la línea de la pobreza los empleados municipales.
1: Mirá, la verdad es que nosotros en materia de aumento salarial hemos sido siempre responsables, se ha dado un 12%, después un 5%, más la compensación que hubo al básico de un beneficio que antes estaba en negro. Nosotros estamos haciendo un esfuerzo enorme y que te digo cualquier municipal que se está armando una ingeniería financiera para cada vez que se pueda y el municipio esté sólido para sostener ese aumento durante 12 meses, que es lo que dura nuestro presupuesto anual, le podamos brindar un aumento. Cada vez que se pudo otorgar, lo otorgamos y creo que hemos sido el municipio que mayor cantidad de porcentaje de aumento dio en toda la provincia. Me parece que eso habla de que cuando está la posibilidad de sostener y que sea...
0: Pero en un promedio, Alejandro, pero en un promedio importante, el empleado municipal hoy tiene sueldos de indigente.
1: Sí, lo que pasa es que el salario del municipal tuvo una merma importante en gestiones anteriores y que cuando nosotros nos tocó en la conducción del municipio, desde el día uno se fue trabajando para la recuperación salarial en relación a la inflación. Nosotros, y te repito, hacer un reconto de todos los aumentos que se otorgaron más la compensación de ese beneficio y hemos cumplido, por supuesto, todo lo que uno haga hoy en materia de aumento salarial va a ser insuficiente por la situación en la que está el país, la provincia, el municipio, pero nosotros, te repito, hemos hecho un esfuerzo enorme en materia de compensación salarial. Sabemos que no es suficiente, pero que permanentemente se está trabajando para otorgar un aumento y que el empleado municipal pueda estar mejor.
0: Camping y parrillas para el Parque Ávalos. No se olviden del Parque Ávalos, profesor.
1: No. Bueno, tenés razón. Eso es un espacio verde espectacular que antes lo usábamos cuando yo era adolescente. Vivíamos ahí en el Parque Ávalos y era un espacio verde espectacular. Hay que recuperarlo. Sí.
0: Muchísimas gracias. Es muy amable. Que tenga buenos días.
1: No, muchísimas gracias a vos, hasta Gustavo, luego. Y a disposición siempre.
0: Escúchelo, a ver si sale dentro de un rato o mañana Aldo Leiva, a ver qué le contesta.
1: No hay problema.
0: Porque dicen que Aldo no tiene un pelo de sonso, guarda con eso. Aparte dicen que es boxeador.
1: Ah, encima,
0: sí,
1: encima.
0: Sí, sí. Bueno, muchas gracias.
1: No, gracias a vos.
0: Julio.
2: Muy bien, Gustavo, así pasamos aquí por el Consejo Municipal. Hemos dialogado con el presidente del Consejo, el profesor Alejandro Agradas.
0: 11:55 minutos, pausa cortita y derecho a réplica en la alerta urbana respecto a una agencia que vende motos a través de planes de ahorro.
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0: 12:01 en la República Argentina, la temperatura en resistencia 23 grados me marca a mí aquí el Servicio Meteorológico Nacional. Vamos a meternos de lleno en una situación que tiene que ver con una queja que se hizo en Alerta Urbana y pidieron nuestra cobertura en la firma comercial New Motors. Está en compañía aquí de nosotros, pidieron su derecho a réplica al responsable comercial, el señor Emanuel Suárez, y el asesor legal de la firma, el doctor Ignacio Quirós. Y van a ejercer su derecho a réplica. La señora Susana Beatriz Mesa denunció en Alerta Urbana en vivo y en directo que prácticamente la estafaron. La cobertura del medio se desplegó a partir de la denuncia realizada por la ciudadana Susana Beatriz Mesa, quien acusó formalmente a la firma comercial Wealth Corporation, Sociedad Anónima, por presuntas maniobras fraudulentas al intentar adquirir una motocicleta. Y aquí ya se me mezclaron todos los nombres. Sí. Vamos con ¿quién habla primero? ¿El responsable comercial o el asesor legal?
1: ¿Qué tal? ¿Cómo le va?
0: ¿Cómo le va, doctor? ¿Cómo le va?
1: Está. Sí. Bueno, acá el derecho a réplica es respecto, como dice, te confundió los nombres, porque habla de dos firmas.
0: Sí.
1: Una extinta.
0: Si se puede arrimar un micrófono.
1: Una ya extinta, que es Well, y una firma comercial nueva, que es New. Sí. ¿No es cierto?
0: ¿Con los mismos dueños o distintos dueños?
1: No, independientemente, eso no tiene nada que ver, porque son dos cuestiones distintas. Una era una SAS y la otra era una unipersonal.
0: Sí. ¿Pero los dueños son los mismos?
1: No. O sea, se captaron, sí, algunas cuestiones de clientes anteriores que quedaron colgados, ¿no es cierto?, al cierre de esta firma, pero ahí el responsable comercial,
0: sí,
1: sobre este caso puntual, que se atiende, que se sigue atendiendo, él va a explicarle bien cuál es la situación respecto de la denunciante, ¿no es cierto?
0: Pero no estamos en una situación de estafa, de engaño.
1: No, porque como se había mencionado, inclusive en algún momento en la nota anterior, creo que fue el día lunes,
0: sí,
1: refería de no somos una empresa, no es una empresa fantasma, no es un modo operandi de cerrar y volver a abrir con otra razón social para poder de esa forma estafar, no, para nada. Esta es una firma comercial que comercializa este producto, en este caso un motovehículo, mediante determinadas formas comerciales que tienen, de crédito al contado, por plan, lo que sea, o financiación bancaria o de financieras. Se le da la facilidad, hay un contrato que está arreglado por nuestro Código Civil y Comercial, o sea, cumple con todas las pautas necesarias de un negocio jurídico, una cuestión, una relación jurídica entre dos personas, en este caso entre un comercio, una persona física, que es la cliente, ¿no es cierto?, y una persona jurídica, que es la que brinda el servicio. En este caso en particular no se cumplieron, pero nunca hubo una estafa, nunca se configuró la estafa penal que refiere, al contrario, siempre se le trató de buscar la solución a este caso. No se había abonado el 100% del total de lo
0: como
1: que
0: dijo
1: estaba
0: la señora.
1: Sí, no, para bueno, nada. Eso lo puede, sí. Emanuel.
0: Sí, se lo vamos a preguntar al señor Emanuel Suárez, quien es responsable comercial. ¿Cuál es la situación hoy comercial? ¿Cuál es la relación entre la firma y la señora Susana Beatriz Mesa? Porque ella prácticamente dijo que cumplió con todo.
2: Bueno, primero que nada, ella tiene una relación comercial con la firma Well, como aclaró el doctor, es una firma ya distinta, que no existe físicamente, ¿no?, en la cual New es una empresa nueva que absorbió los últimos clientes, por eso nosotros atendemos a esta señora Mesa, en la cual ella, no, primero que nada, no pagó la totalidad de la moto, como se había explicado, pagó un 31% de la unidad, en la cual nosotros desde New trabajamos de distintas formas, como había aclarado el doctor, trabajamos con financiaciones de banco, trabajamos con financieras, y tenemos un plan que es nuestro, digamos, de New, en la cual el cliente, a nosotros, a nuestros clientes, le pedimos ciertas condiciones para la entrega de la unidad. Esta señora Mesa, intentamos, ella es empleada de la municipalidad, nosotros intentamos que ella retire de forma inmediata su unidad a través del banco, el cual el banco la rechaza, tiene situaciones 5 con distintas empresas, distintas financieras, en la cual tiene una afectación de firma, por eso el banco la rechazó para poder hacer la entrega de la unidad, en la cual nosotros con nuestro crédito le pedimos un 80% por contrato que ella firmó con nosotros, con la empresa Well, y nosotros las respetamos, digamos, tenía que pagar un 80%, en la cual nosotros íbamos a financiar un 20% con el retiro de la unidad, en la cual ella tiene al día abonado un 33%, en la cual ella nos manifiesta que quiere, digamos, desistir de la compra, nosotros aceptamos el término, digamos, en la cual nosotros arreglamos con ella la devolución del dinero, en la cual ella no aceptó, hasta el día de hoy no acepta el monto requerido con la devolución de su dinero. Incluso el día que ella se acercó a nuestras oficinas con ustedes como medio, ella habló conmigo, en la cual yo le volví a manifestar lo mismo de cuáles son los términos de aceptación del dinero disponible para que ella quiera retirar, y ella no acepta, Gustavo. O sea, nosotros desde New tenemos todas las condiciones posibles para que ella recupere su dinero, pero ella no lo acepta. Entonces, no sé en dónde estaría la estafa en este sentido, que ella nos demanda o nos reclama a nosotros.
0: ¿Cuántos otros clientes están en la misma situación que la señora Mesa?
2: Ese día se manifestaron dos clientes, que fue la señora Mesa y otro cliente de apellido Monjes, que yo personalmente atendí los dos casos, y a los dos casos yo aceptamos como empresa la baja del sistema que ellos tenían, a los cuales se declaró y se la notificó, se le va a devolver su dinero correspondiente al contrato que ellos firmaron.
0: Bueno, entonces hoy la señora Mesa lo que tiene que hacer es acercarse a la firma y solucionar. ¿Extraoficialmente sería?
1: En su momento tuvimos una entrevista con la señora Mesa y su asesor legal, un letrado, un abogado, donde habíamos tratado de acercar, ¿no es cierto?, las partes de devolución del dinero. Lo que pasa es que esta señora exige la devolución del 100% de lo abonado.
0: Pero acá usted dice que no abonó el 100%,
1: abonó no, el 100%. Del 100% del monto que ella abonó. Ah. A eso me refiero, no el 100% de la unidad, no ha gustado. Del 100% abonado por ella. El contrato es un contrato en la cual tiene pautas establecidas. O sea,
0: ¿cuánta plata entregó?
1: Entregó
3: 2 millones de pesos.
0: Y ella quiere que le devuelvan los 2 millones.
1: Los 2 millones de pesos.
0: ¿Y ustedes cuánto están dispuestos a devolverle?
2: Primero que nada, en el contrato comercial que ella firmó, está aclarado que hay gasto administrativo, que es la suma de 350 mil pesos, que aclara el contrato en la primera hoja, en la carátula, que eso no es reintegrable, en la cual ella lo firmó. Y después, en nuestras condiciones generales, demanda de cual el cliente, en el momento de dar la baja, el cliente adquiere el 40% de lo abonado hasta la fecha como devolución dentro de los 90 días, en la cual la señora todavía no cumple en los 90 días, o sea, nosotros ya estamos en plazo de devolución. Y más allá de eso, la empresa está accediendo a devolver más de ese dinero, porque nosotros hoy tenemos un monto arreglado con la señora de la devolución de 1,5 millones de pesos, Gustavo.
0: ¿Y por qué le quieren devolver más de lo que dice el contrato?
2: Porque nosotros entendemos como empresa que, primero, que la clienta no es de New, es el cliente de Well. Well accedió a devolver ese dinero, en la cual nosotros somos los representantes, porque tenemos nuestro local físico, a devolver ese dinero. O sea, Well accede a devolverle ese dinero al cliente, pero ese cliente a través, primero que nos acusa a nosotros.
0: ¿Well y Newell tienen los mismos empleados?
2: No. Son todos empleados totalmente distintos.
0: ¿El dueño de Well y Newell es el mismo?
2: No. Porque como dijo el doctor...
0: ¿Los socios son los mismos?
2: No.
1: No, porque era una SAS anteriormente. Ahora es un comercio...
0: Porque hay algo que coincide la gente, y corríjanme usted que es el responsable comercial, que los empleados son los mismos.
2: No.
1: Tampoco son los independientemente de eso, que puede ser de que no sean los mismos al momento, o puedan ser que gente que va rotando, o sea, porque deja de tener una relación comercial, posterior laboral, quiero decir, posteriormente puede ser que vuelvan a trabajar. Independientemente, ese no es el fondo de la cuestión. El fondo de la cuestión es que se hizo una excepción... señor Olivero, se le hizo una excepción para poder devolverle, no porque hay algo por detrás, sino ni tampoco porque New somos bonitos, que son bonitos, ¿entendés? No, es para darle un término a esta cuestión, e inclusive la señora en su momento también, es una cuestión personal, no sería exponerla ahora, pero expresó determinadas cuestiones que hizo que la empresa... le va a devolver, pero no es el dinero entra a un sistema comercial y se le puso una fecha, señora, usted tiene a disposición suya el dinero entre el 20 y el 30 de septiembre, y para esto la señora nunca se accedió a ese monto donde ella requería pura y exclusivamente la devolución de los 2 millones de pesos. Se hace una excepción por arriba de lo pautado y establecido en el contrato de devolverle ese, porque bueno, se considera que...
0: ¿Ustedes quieren descomprimir el conflicto?
1: Exactamente, eso. Aparte no es libre...
0: Y hablando de lo criollo, doctor, discúlpeme, vamos a hablar de lo criollo acá, como elegir la alerta urbana, situaciones como esta espanta clientes.
1: Exactamente, esa es otra cosa, no es bueno. Tener una publicidad de este tipo, por más que sea gratuita, porque al contrario, y los clientes que ya están y que tienen una relación comercial con la firma, le produce duda esta situación, ¿no es cierto?
0: Sí.
1: Se le produce duda, mira, yo firmé, tengo un contrato, estoy pagando en este momento, ¿qué hago?
0: ¿Cuántas motos llevan entregadas?
2: Es más, Gustavo, nosotros una semana antes de lo sucedido, nosotros entregamos una Honda Way, no me acuerdo bien el nombre del chico en este momento, tengo muchos clientes, en la cual se hizo una entrega y nosotros publicamos en nuestras redes sociales. Tenemos clientes entregados en el interior. Y si hoy salimos al derecho a réplica, primero porque no tenemos nada que esconder como empresa, como dije, yo salgo a defender a New, porque yo soy empleado de New, soy el responsable comercial de New, en la cual mis chicos, los chicos que hoy trabajan, están todo el tiempo siendo atacados en redes sociales, en entidades públicas que ellos trabajan por esta situación, por lo que pasó con esta clienta. Por eso es el motivo por el cual salimos nosotros a dar este derecho a réplica, primero para darle tranquilidad a nuestros clientes que están activos.
0: ¿Cuál es la cartera que tiene?
2: Y nosotros tenemos, para que vos tengas una idea, Gustavo, nosotros tenemos, yo estoy a cargo de New desde el 1 de agosto y tenemos una cartera de clientes de alrededor activos hoy, porque somos una empresa nueva de 40 clientes, en la cual...
0: ¿Solamente en el área metropolitana, Resistencia?
2: Nosotros trabajamos en toda la provincia.
0: En toda la provincia.
2: Exactamente. Sí.
0: ¿Con la misma metodología que le ofrecieron a la señora Mesa?
2: Nosotros trabajamos con la misma metodología para cualquier parte, que es financiación bancaria.
0: Y de esos 40 clientes solamente se quejaron dos, Monje y dijo anteriormente.
2: Que tampoco son clientes de New, son clientes de Well.
0: Eso es lo. Sí, pero ahí a mí me hace ruido. ¿Qué relación hay entre Well y New?
2: ¿Sabes cuál es la relación? Que nosotros estamos atendiendo a los clientes de Well, porque Well no tiene un espacio físico, en la cual son dos contratos distintos con dos entidades distintas. Well es una SAS que en su contrato tiene su quid como SAS, y nosotros New somos una empresa unipersonal que tiene un quid propio. Tiene una habilitación propia a través del municipio, donde tiene términos condicionales totalmente distintos. Sí. Nosotros trabajamos con Banco del Chaco, por ejemplo, para lo que son empleados públicos municipales, tenemos a través de financiera para personas que no tienen afectación de firma, y trabajamos con un plan, como dijo el doctor, para gente que tiene afectada la firma, pero nosotros le pedimos la condición de que cumpla ciertos requisitos para poder retirarlo.
0: ¿Quién es el órgano de control de su actividad comercial?
2: Nosotros somos una empresa financiera, no somos una concesionaria. Nos dedicamos a la financiación del producto, no a la venta.
0: ¿Cómo se habilita? ¿Cómo se habilita?
2: Nosotros tenemos una habilitación de comercio.
0: ¿Como comercio?
2: Sí.
0: ¿Y eso, doctor, legalmente, una habilitación comercial los habilita a ejercer como una financiera?
1: No, está regulado por industria y comercio del municipio.
0: Sí.
1: ¿No es cierto? La financiación como financiera no la hace la empresa. Ni uno no figura como una financiera. Las financieras que New trabaja, ¿no es cierto?
0: ¿Son financieras chaqueñas?
1: Son chaqueñas, otras son...
0: debidamente habilitadas.
1: Sí, actualmente están en el casco urbano, en Resistencia. Sí. No vamos a nombrar, ¿no es cierto? Sé. Pero son las...
0: No tengo problema que las nombre.
2: Gustavo, trabajamos con la misma condición que trabaja cualquier empresa o concesionaria. Nosotros trabajamos con la misma financiera y los clientes tienen las mismas opciones y las mismas condiciones que cualquier persona.
0: Escuchamos a la señora Mesa, o lo escuchamos a ustedes. No sé, doctor, no sé si usted en los términos legales o usted en los términos comerciales. Díganle a la señora Mesa lo que le quieran decir.
1: En los términos legales, nada, que siempre estuvo a disposición la suma que se ventiló hoy acá, y que están abiertas las puertas, porque yo tuve diálogo con la señora siempre, buena predisposición, sí, conmigo sí. Lo que sí no vimos, que era cuando ella se apersonó en el local, ¿no es cierto?, llevando los medios. Acá la empresa siempre estuvo, se le ofreció, ¿no es cierto?, la suma, y queremos que se respete el contrato, a excepción de que se hizo una excepción con ella y se le está devolviendo una suma superior a lo establecido.
0: Ahí está. ¿Usted?
2: No, de mi parte, como dije, salimos a este derecho de réplica, primero que nada para darle tranquilidad al oyente que está del otro lado de lo que es New, y darle tranquilidad a nuestros clientes. Nosotros, a ver, trabajamos de lunes a viernes, horario comercial, los clientes, las veces que se han acercado, lo hemos atendido de la mejor manera, como igual a la señora Mesa en el momento que se acercó ese día, yo la atendí de la mejor manera. El día lunes yo estaba volviendo de viaje, ella se acercó y la volví a atender, donde le volví a manifestar cuáles son las condiciones que yo necesito, o sea, depende de la aceptación de ella para la devolución del dinero. Nosotros no nos basamos de palabra. Yo todo lo que dije hoy está establecido en los contratos que tienen nuestros clientes, en las condiciones generales que firman. Ahora, nosotros... lamentablemente yo me tengo que regir por lo que el cliente firma. Después lo que el asesor en su momento, o el asesor que estaba en su momento, le habrá dicho, yo no puedo decirlo, porque no estaba. Lo que yo le explicaba a ella, yo no estaba, entonces es su palabra contra el asesor. De última, salgan ellos dos.
0: Pero asesor que pertenece a la empresa de la cual usted es representante.
2: No, porque en el momento que yo, Gustavo, y esto yo aclaro también, que ni un personal de Well o no trabaja New, porque en el momento que yo me hice responsable de la firma, yo tomé todo personal nuevo. Desde la administración hasta lo comercial son todos chicos que están trabajando desde cero con nuestra firma, que no trabajaron ni en Well y tengo entendido que en ninguna otra firma.
0: Está. Creo que quedó aclarado, y si no quedó aclarado, aclárenlo ante la justicia, que son las vías correspondientes.
2: Exactamente.
0: Muchísimas gracias a ambos.
2: No, por favor, usted.
0: A usted también. Pausa y ya volvemos, dale.
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1: 12:35 minutos en la República Argentina. La mañana de hoy me llegó un video que despierta muchas alertas. Y el video que me llegó tiene que ver con lo que sucedió en Corrientes. Hola Gustavo, te cuento. Anoche en el barrio San Marcos 2,

0: palmean la cintura y le roban el celular. Ahí está el video. Esto sucedió en Corrientes. Y lo que me dicen estas personas, que me mandan este video, es que el accionar de estos delincuentes, la manera en que se manejan y cómo lo hacen, hace sospechar que podrían ser policías. ¿Cómo? Sí, Gustavo. ¿Cómo se mueven, cómo se manejan? Son policías, Gustavo. Nosotros, por supuesto, estamos haciendo llegar este video a las autoridades de Corrientes, ¿eh? Ahí está el video, en exclusiva de Alerta Urbana. Y me dice esta persona que ya hay dos policías condenados por un hecho similar. Procesados, no condenados.
1: Ah, procesados.
0: Procesados en Corrientes por un hecho similar. Cómo se manejan, cómo se desplazan, cómo actúan con absoluta tranquilidad. Esto sucedió en el barrio San Marcos de Corrientes el día de ayer. Otra cuestión, y esto sucedió en Resistencia, y sucedió hace minutos, me dicen a mí, sobre Avenida Edison al 200. Había un control motovehicular, me dicen, había un control motovehicular, Gustavo. Y mira, ponele audio, desde el comienzo. Cuatro personas a bordo de una motocicleta. ¡Cuatro! Esto sucedía hace minutos por Avenida Edison al 200. ¿Dónde están los controles? Me dicen a mí. ¿Dónde están los controles, Gustavo? Y después tenemos que lamentar víctimas. Después tenemos que lamentar la saturación de la guardia del Hospital Ferrando. Después tenemos que lamentar un montón de cosas. Yo siempre le digo a los padres, ¿qué prefieren ustedes? Que no tendría que hacer ni siquiera eso, ir a buscar a su hijo en la comisaría porque le secuestraron la moto y quedó a pie y fue conducido porque no tiene licencia, o ir a reconocer el cuerpo en la morgue. Así de contundente, para que reaccionen. Los fines de semana se ve jóvenes a bordo de una moto levantando, haciendo Willy con una chica atrás. ¿Dónde está tu hija? ¿Quién le confía a tu hija? Tu hijo, ¿vos sabés lo que hace tu hijo el fin de semana? ¿Sabes lo que hace tu hijo día entre semana? Cuando sale a la calle y no solamente pone en riesgo su integridad física, sino el del resto. ¿Vamos con Julio Varaino?
1: Está el jefe de la policía.
0: Ah, lo tenemos al comisario general Romero. Comisario general, ¿lo tenemos? Comisario general Romero, muy buenos días.
2: Buen día, Gustavo. Buenos días, Alfredo, Nicolás y a la audiencia.
0: Buen día, jefe. La verdad es que yo ayer, cuando me llegó esta información, ayer tarde noche, respecto al accionar de efectivos de la Policía Rural, que tiene que ver con una persecución realizada en relación a un hecho de contrabando, la verdad que, independientemente de el impacto que produce la fotografía de un patrullero que colisionó contra estos delincuentes, la foto del efectivo policial lesionado, me puse contento porque evidentemente y realmente se le está poniendo un freno a este tipo de delitos. Hacemos un pequeño avance, Nicolás, Alfredo, y le preguntamos al respecto, general Romero.
1: Roca llevaban cigarrillos ilegales, la policía los persiguió y un sargento terminó herido tras el choque.
0: Bueno.
1: Sigo, una intensa persecución policial registrada durante las primeras horas de la noche de este martes sobre rutas del interior provincial dejó como saldo un efectivo lesionado y una amplia búsqueda desplegada para dar con dos sospechosos que se dieron a la fuga.
0: General Romero, ¿cómo se da este procedimiento? ¿Es resultado de un control, de un patrullaje, información previa? ¿Fue al azar como resultado de tareas de prevención?
2: Bueno, Comisaría Presidencia Roca, Gustavo, haciendo un control de rutina en su jurisdicción, observa el paso de una camioneta sospechosa con cúpula atrás y una lona envolviendo unos bultos. Obviamente, al ser zona caliente, narcotráfico de contrabando, automáticamente el olfato policial le indicaba que algo raro había allí. Pretenden pararlos, evaden el control de Presidencia Roca y se dirigen por zona rural hacia Pampa del Indio, donde un móvil de la División Rural de Pampa del Indio advierte el paso de la camioneta y comienza la persecución.

0: Esta se traslada por caminos rurales y específicamente detrás del Parque Provincial Pampa del Indio, es donde culmina esta persecución de algunos kilómetros, abandonando la camioneta, los contrabandistas, la apagan las luces, la dejan abandonada, fíjate lo que hicieron, Gustavo, audiencia, la dejan abandonada a mitad del camino. Obviamente el móvil que venía 2 o 3 minutos atrás no advierte esta circunstancia por la polvareda todavía que estaba en el ambiente, impacta la parte de atrás de la camioneta. Gracias a Dios el impacto fue reducido porque el conductor del móvil policial advierte la camioneta muy encima ya del móvil, hace un viraje, pero de todos modos logra impactar en la parte de atrás de la camioneta. Los contrabandistas ya se habían dado la fuga en zona de montes. Como consecuencia del impacto, sufre lesiones leves por explosión del airbag el sargento Acevedo Morales de la División Rural de Pampa del Indio. Tiene lesiones leves, gracias a Dios, el efecto látigo de la colisión. Se secuestra, obviamente, el gran cargamento de cigarrillos, 51 cajas de cigarrillos, valuada en 60 millones de pesos. La camioneta que utilizaron los contrabandistas fue sustraída o denunciada como sustraída el 21 de agosto del 2026 en la provincia de Buenos Aires. Bueno, comenzó el rastrillaje durante toda la madrugada en zona de montes con drones térmicos, distintas unidades. Se logró el secuestro de un teléfono de los delincuentes muy cerca del lugar donde bajaron de la camioneta. Y bueno, y ahora 11 de la mañana, hace escasas una hora y media, el control caminero de Puerto Lavalle advierte la presencia sospechosa de una camioneta Toyota gris, tres formoseños en la misma, con destino Chaco Formosa. Llamó la atención de los operadores viales nuestros, que dos de ellos estaban muy, muy embarrados, muy nerviosos, por lo que automáticamente se procedió a la detención de los tres, el que lo vino a buscar y de los dos sospechosos que estimamos nosotros son los prófugos de esta madrugada. Interviene la Justicia Federal de Roque Sáenz Peña. El doctor Amat, con muy buen tino, ordenó la detención de estos tres formoseños por el vínculo que tienen de la persecución de ayer. Así que ese es el panorama que tenemos, Gustavo.
1: Bueno, les conforme las fotografías que tenemos, se salió un celular también abandonado y otras cuestiones también, ¿no es cierto? Todo en zona de monte.
0: Sí, exactamente, todo en zona rural, muy cercana al Parque Provincial Pampa del Indio. Ahí fue el suceso anoche donde se secuestró la camioneta.
1: Sí. General Romero, en este caso, cuando sucede un hecho de esta naturaleza y resulta, viene del Estado dañado de esta característica, de esta manera, el chofer no es pasible de ninguna sanción ni se va a tener que hacer cargo de la reparación del patrullero, ¿no es cierto? ¿Hola? ¿Hola? A ver. ¿Hola? Le devuelven la llamada al general Romero, porque yo le cuento a la gente, conforme la reglamentación vigente, el chofer es el único responsable de todo lo que le pueda pasar al patrullero. El chofer es responsable de la decisión que tome al momento de estar guiando el mismo, conduciendo el mismo. General Romero.
0: Sí, estoy escuchando, Gustavo.
1: Sí, general Romero, lo que le quiero preguntar, ¿hay reglas que rigen los tipos y grados de responsabilidad de los choferes de los distintos vehículos de la policía de la provincia del Chaco, del parque automotor, ya sean camiones, camionetas, vehículos tipo sedán y motocicletas? Dígame que en este caso, en el cual resulta dañado con esta característica este patrullero, el chofer no va a ser responsable de su reparación.
0: Sí, así es, Gustavo. Se instruye de todas formas un expediente administrativo. Sí. Que sin duda va a salir sin responsabilidad para el conductor, habida cuenta que fue un acto del servicio.
1: Ahí está. A ver, ¿cómo se encuentra hoy este suboficial, general Romero?
0: Está en reposo en el domicilio, lesiones leves, producto obviamente de la explosión del airbag y el impacto del accidente de anoche. Así que, pero está bien.
1: Ahí está. General Romero, ¿algo más que usted quiera agregar?
0: No, nada más, Gustavo, agradecer obviamente la valentía, el coraje de esta persecución nuevamente, y estamos demostrando obviamente con hechos, con actos, de que la verdad que somos una piedra en el zapato para contrabandistas y narcotraficantes que quieran transitar por otra provincia, se le va a hacer muy difícil realmente.
1: Sí, General Romero, también hay que estar preparado, porque cuando se le comienza a poner un freno de esta naturaleza, después se van a querer resistir, ¿eh? Y también hay que darle respuesta en ese sentido. Tenemos dos hechos más para preguntarle.
2: ¿Nico? Sí, el de Dugratti. ¿Cómo le va, comisario general Romero?
0: Sí, muy buenos Alfredo. Días.
2: Ocho detenidos en Coronel Dugratti desbaratan una banda que vendía turnos médicos en el hospital. La denuncia la realizó la directora del complejo sanitario local, quien alertó sobre individuos que hacían fila durante la madrugada para luego revender los espacios.
0: Sí, sí, tuvimos ahí una denuncia de los directivos del hospital y quejas, obviamente, de los ciudadanos de Dugratti que se veían ahí perjudicados con estas situaciones violentas por ahí, de querer, tenían que pagar sí o sí el turno a estas personas que ocupaban durante toda la madrugada el pasillo, la vereda del hospital y no podían ingresar los pacientes a su consulta, sí o sí. En forma violenta y agresiva querían vender los turnos que sacaban, así que bueno, lo pusimos a disposición ahí del juzgado de falta de Dugratti.
1: Nicolás.
3: Bueno, era eso.
1: En general, Romero, tenemos un principio de incendio en una vivienda familiar en el barrio España.
0: Sí, exactamente, hay un incendio declarado en una vivienda individual del barrio España. Ya está conjurado el fuego, están enfriando la vivienda y bueno, las pericias ya me la van a pasar seguramente para ver el origen del incendio.
1: ¿Personas lesionadas?
0: No hay personas lesionadas, Gustavo.
1: ¿Solamente daños materiales?
0: Solamente daños materiales, así
1: es. Y el bombero de la policía va a establecer del porqué del incendio, seguramente.
0: Exactamente, sí. Listo. Ya una vez que se produce el enfriamiento van a hacer la pericia.
1: ¿Se va a esta piña que hacen los cadetes este fin de semana, General Romero?
0: Este fin de semana no es, Gustavo, es el próximo,
1: el próximo
0: sábado.
1: Ahí está.
0: El próximo sábado se hace el festival policial. Obviamente, la misma modalidad que el año anterior en la Plaza de Armas de la Escuela de Cadetes, ahora lo llevamos, obviamente, por cuestiones lógicas ya, al predio del camping del Círculo de Oficiales en Tirol, habida cuenta que ahí tenemos más espacio porque la Escuela de Policía no había quedado chica. Así que están todos invitados, entrada libre y gratuita. Va a haber para comprar bebida, asado, empanada, va a haber full track. Así que bueno, ahí se lucen nuestros talentos policiales con algunos invitados.
1: General Romero,
3: al estilo de Sole,
1: ahí está usted. ¿A usted le gusta el poncho también, General Romero?
0: Sí, sí, sí. En ese caso se me aprecia con una servilleta. Gustavo no tenía poncho, no tenía.
3: Le llevamos un poncho a este evento.
1: Bueno, General Romero, el otro día me llegó un video a mí donde el jefe de la policía de la provincia del Chaco está haciendo prácticas de tiro. Y me llegaron mensajes y me dicen: Gustavo, ¿te animás a competir con el jefe de policía? No, de ninguna manera. Le quiero pedir algo públicamente. El próximo año, en el día del periodista, el día de los medios de prensa, recuerde que el último campeón fue mi hijo.
0: Sí, sí, sí, Gustavo. ¿Cuándo? Lo tengo al tanto y bueno, seguramente para el Día del Periodista del año que viene vamos a organizar una competencia de tiros con la prensa, como era habitual. Yo te había comentado en privado por qué no lo hicimos este año.
1: Está bien, con buen
0: pero
1: tiro, con
0: vamos,
1: buen
0: vamos, tiro. Sí, no era el momento adecuado, entonces vamos a hacerlo el año que viene, una competencia con todas las medidas de seguridad, con todos los instructores debidamente capacitados y habilitados para que todo el periodismo que así lo guste puedan competir en lo que es pasarle por lo menos en dos minutos lo que el policía siente en 30 años, que es efectuar disparos en situaciones de crisis o de extrema tensión.
1: General Romero, ahora sí, lo último. En Pampa del Indio hubo huellas de jaguareté de esa zona y de donde desapareció Acay. ¿Hay mucha distancia?
0: Sí, sí, hay mucha distancia, Gustavo.
1: ¿Este sería otro jaguareté?
0: Este jaguareté apareció en Colonia Alcalá, de Presidencia Roca.
1: Sí.
0: Y acá y desapareció en zona de Villa, en el del Espinillo, prácticamente a 200 kilómetros de ese lugar.
1: Sí. Bueno, pero buena noticia dentro del peligro que significa un jaguareté respecto al ganado menor y a lo que pueda provocar dentro de la población. Pero buena noticia que tenemos un jaguareté también ahí. Sería bueno que, no sé si la Dirección de Fauna o los organismos correspondientes lo contraten, lo establezcan y lo preserven. Pero
0: Sí. Tomó debida nota el Ministerio de la Producción y también la Red Wilding.
1: Sí. Acá preguntan, ¿dónde Romero pone el ojo, pone la bala? Dicen.
0: No soy tan bueno tirando. Fui a esa práctica a hacer uno disparo nada más.
1: ¿Qué calibre es el fusil?
0: Ese es calibre 22 largo.
1: ¿Pero es de su propiedad, no es cierto?
0: Sí, esa es de mi propiedad, sí. Calibre 22 largo es una carabina táctica.
1: Es una carabina táctica. Bueno, sí, ahí sí, está. Sí. Bueno, General Romero, muchas gracias.
0: No, gracias a vos, Gustavo. Hasta leía luego los comentarios de esa publicación que hiciste. Bueno, por ahí la gente no sabe y habla además, es muy técnico lo nuestro por ahí. Bueno, es así, me criticaban porque tiraba sentado y no vieron, porque no está toda la práctica. Tiré también, obviamente, cuerpo a tierra, tiré parado, con distintas situaciones. Pero bueno, la gente por ahí no entiende y te matan los comentarios.
1: Y sí, bueno, pero a ver, es el riesgo y es el resultado también de estar expuesto. Pero yo siempre digo algo, General Romero, el se equivoca el que hace y el que no critica.
0: Así es, exactamente.
1: Así. Sí. Listo, muchas gracias, que tenga buenos días.
0: Gracias, Gustavo.
1: Hasta luego. Y generalmente el que critica no tiene lo que hay que tener, por eso te critica. Por eso. Y quiero el próximo campeonato de tiro de los medios de prensa, porque Alonso fue el último campeón.
2: Tiene que defender su...
1: Sí, tiene que defender. Claro, porque me tocaba tirar a mí y me decían, pero Gustavo, no pegabas uno. Quédate tranquilo que va un Olivelo que va a pegar todo. Y ya no Alonso. No, mentira, yo no pegaba nada porque no pego nada hace rato, no, perdí la puntería.
2: ¿Ah, sí?
1: Y sí.
2: ¿Qué pasó?
1: ¿Qué pasó? Y pasaron los años.
2: Pasaron cosas,
1: pero a mí me sorprende lo de Alonso, ¿eh? Me sorprende. Ah, acá dice, bueno, vamos al bolsillo de la gente que es lo que más importa. Gustavo, ¿qué pasó con el adelanto de Aguinaldo? Mientras Alfredo le cuenta algo, yo ya averiguo sobre el adelanto de Aguinaldo.
2: Bien, te vamos leyendo lo que tiene que ver con los oyentes. Patricia Crane parece que sí, nos dice, lamentamos que no hay controles, pero la gente no aprende. Tampoco tiene que ver con este video, con el tema de la familia en moto. Otro de los mensajes también tiene que ver, bueno, el anuncio, recién se hablaba con el jefe de la policía con el tema del incendio en el barrio España. Sí. Y como no... Yo trabajé desde agosto y este sujeto jamás estuvo, dice David Martínez, sobre la nota que se hizo.
1: Quiero saludar a un infante que nos está escuchando desde Salta. Y seguramente del otro lado también nos está escuchando un artillero. El infante y el artillero le están escuchando al comando. Salvando las grandes diferencias, porque de una fuerza de seguridad a una fuerza armada. Así que muchas gracias por escucharnos. Le voy a decir así. Gracias por escucharnos, Charlie. ¿Qué tenemos? Sí. ¿Qué digo? Después tenemos una nota por mí. Caballero, ¿cómo es? Buen día, señor. ¿Cómo le va? ¿Cómo anda? ¿Cómo le va?
4: ¿De dónde lo conozco? De la calle, por ahí. ¿A qué se dedica usted?
5: Me dedicaba al radiotaxi.
1: Ah, Radio Taxi, de ahí por acá, para tengo visto, alguna vez me llevó. ¿Venís por la entrada del cine, hijo?
5: Sí.
1: ¿Su hijo o su nieto?
5: Sí,
1: su hijo. Arrímate. ¿Cómo es tu nombre?
5: Bueno, yo me llamo Tiago Machuca.
1: ¿Cuántos años tenés?
5: 16.
1: Ahí está el papá, ahí por eso. 16. Bueno, ¿vas a la escuela?
5: Sí.
1: ¿Qué colegio?
5: Instituto Privado América, sí.
1: ¿Cómo se llama?
5: Instituto Privado América.
1: América. ¿En qué año estás?
5: Cuarto
1: año. ¿Y qué quieres estudiar? ¿Carrera universitaria?
5: Yo quiero estudiar profesor de historia.
1: ¿Profesor de historia? ¿Te gusta la historia?
5: Sí,
1: mira
5: mucho,
1: vos, mucho. Ahí está, muy lindo. Bueno, ¿tenés novia?
5: No.
1: Bueno, el papá no sabe, capaz tiene novia, está atorrante, y usted no sabe, atorrante en el buen sentido de la palabra, con todo cariño. ¿Cuántos años tenés?
5: 16,
1: ahí está.
5: Cumplir 17,
1: ahí está. Bueno, yo tengo uno de 17, voy a cumplir 18, una de 15, que ya cumplió 16 ahora, hace unos días. ¿Vas a ir al cine? ¿Le vas a invitar a papá, a mamá, a un amigo?
5: A papá y a mamá.
1: A tu papá y a tu mamá. Sí. Bueno, el señor de Radio Taxi, no están atravesando una buena situación ustedes.
5: No, ya.
1: Así que le vamos a dar las entradas especiales.
5: Estoy operado del corazón hace un año y gracias a Dios estoy bien y no trabajo más.
1: No trabaja más. No. Pero hoy está media hackeada la actividad de Radio Taxi. No están muy bien los muchachos.
5: No
1: están muy bien.
5: ¿Cómo es?
1: Sí. Que también, o sea, hay que buscar que yo creo que tiene que ver con la situación económica en general.
5: Sí, no hay plata, no hay.
1: Tiene que ver con eso. Bueno, te voy a dar 4 entradas. Okay. ¿Está? Invitar a un amigo, invitar a alguien más. Ahí tiene 4 entradas sin costo, no tiene que pagar nada. ¿Está?
6: Okay.
1: ¿Está? Bueno, te vas a acercar a la boletería del shopping, sí, del cine del shopping, y ahí vos le decís qué película querés mirar, ellos te dan el ticket, pasás y mirás gratis.
6: Okay.
1: ¿Está?
6: Muchas
1: que anden
6: gracias.
1: Muy bien,
6: Muchas gracias. Gracias.
1: Mucho gusto.
6: Chao, gracias.
2: Chao, hasta luego, que anden bien.
1: Bueno, ahí está. Vení, Nico.
2: Bueno,
1: Nico tiene una nota de color ahí,
2: ¿Ah, sí?
1: Sí, no sé, de un motel, de un hotel, no sé lo que estaban armando ahí en una nota.
2: Bueno, Gustavo, ¿podés averiguar sobre el adelanto de los 100.000 de octubre? ¿Se va a acreditar por tarjeta tuya recargable?
1: Va a ser la misma modalidad que la anterior.
2: ¿Están enviando por postal?
1: Sí, va a ser la misma modalidad que la anterior. Sí, Nico.
3: Bueno, en este momento está conectada a MIT la señora Alejandra Bordón. ¿Sí?
1: Sí.
3: Vamos a tocar un tema que tiene que ver, ya te digo bien, con respecto a lo que es lo que ocurre en Barrio Zampa. Sí. Dice que tres hermanos fueron retirados de su casa y ahora su madre pide restitución. Así que más detalles nos va a brindar la señora Alejandra Bordón. ¿Cómo le va, Alejandra? Bienvenida a Alerta Urbana. Alfredo, Gustavo y Nicolás, te saludamos en Alerta Urbana. Buen día. ¿Podrías activar tu micrófono, por favor, ahí en el Meet, para ver si podemos escuchar? ¿Puede fallar esto, esta tecnología? Ahora sí.
7: Sí, estaba activado.
3: Perdón, dice que nombre Analía en el chat, pero ¿es Analía o Alejandra?
7: ¿Cómo?
3: ¿Sos Analía o Alejandra? Porque veo que en el chat dice Analía Bordón.
7: Sí, porque tengo dos nombres y dos apellidos. Analía Alejandra Marí Bordón.
3: Listo.
7: Pero
1: esta tiene plata.
3: ¿Pero por qué tanto nombre y tanto apellido? ¿Se cambia el color de pelo? ¿También depende de la situación o no?
1: Si tiene dos colores de pelo.
3: Bueno, nos ponemos un poquito serio. Bordón, nos cuenta acerca de su denuncia, nos está comentando acerca de tres hermanos que fueron retirados de su casa.
7: Sí, realmente fue un hecho muy desgraciado el del día de ayer. Contarle, por supuesto, saludarle a toda la audiencia y contarle a Gustavo que está ahí, a toda la gente en el piso. Fue un hecho que vulneró la vida de dos niños, voy a decir así, porque su mamá estaba trabajando, como muchas mamás que trabajan y dejan a sus niños en su casa con una niñera. En este caso llega la línea 102, por supuesto esa línea llega con una trabajadora social, que es Andrea Vanessa Alegre, y Andrea Vanessa Alegre llega con dos personal policial y entra a la casa y saca a los niños. Uno de los niños tiene 4 meses, así que lo arranca del brazo de la niñera, lo sube a los niños a la camioneta policial, a la camioneta oficial, y los saca del domicilio y los lleva con un acta administrativa, porque la línea 102 lo único que hace son actos administrativos. La línea 102, desde el 2016 que viene trabajando, tiene que articular, por supuesto, con las fiscalías en turno, tiene que evaluar la situación. En este caso no evaluó una denuncia, aparentemente fue una denuncia anónima, y lo que hicieron fue abuso de poder, porque sacaron a los niños de la casa y los llevaron a la casa de una tía.
3: ¿Pero y cómo se dio esto que de la noche a la mañana, perdón, Alejandra, y para la gente que escucha la radio, Bordón es gestora judicial y también es presidenta de la Fundación La Roca, justamente por eso estamos tocando este tema de familia con Bordón, un dato que me quedó pendiente de contarlo, pero cómo se da esta situación de que ingresan y de la noche a la mañana le quitan? ¿Por qué está ausente la mamá?
7: La mamá estaba trabajando, como cualquier mamá que a la mañana trabaja. Bueno, ella estaba trabajando.
3: ¿Y se ausentó muchas horas que por eso le hicieron la denuncia?
7: No se sabe quién hizo la denuncia. Aparentemente es una denuncia anónima que tomó el 102. No existe una persona que haya hecho la denuncia. No hay una denuncia física. Ellos aparentemente escucharon un llamado telefónico, una denuncia diciendo que la mamá no estaba en la casa, que había entregado a uno de los bebés al cuidado de una vecina, y también que la mamá no le había hecho nunca un acta de nacimiento, que no estaban documentados los niños menores. Entonces, obviamente, yo calculo que por esta razón es que el 102 trata de llegar al lugar.
3: Perdón, sin chequear, hacen todo terrible operativo. Es lo mismo que yo agarro el teléfono, llamo y diga que Bordón es una madre que nunca está y van a tu casa y vos estás trabajando y llegaste un poquito más tarde por tal motivo y te saquen a tus hijos. Entiendo de esta manera.
7: Sí, yo considero que fue un mal procedimiento. O sea, no se actúa de esta manera.
3: ¿Y ahora cómo se sigue? ¿Cómo esta mujer puede respaldar el horario que estuvo trabajando y que no hizo abandono de persona y poder recuperar de vuelta a sus hijos?
7: No, además que acá hay una connotación muy importante, no sé si la señora Andrea Vanessa Alegre está escuchando, pero usted como trabajadora social, Andrea, cuando usted llega al domicilio, usted no tiene autoridad de hacer un allanamiento. Los allanamientos se hacen con orden judicial. Y usted no tenía ninguna orden judicial para entrar en la casa y sacar a los niños. Y mucho más cuando llegó la mamá y preguntó qué pasaba, porque la niñera obviamente llama de manera rápida y la mamá de manera rápida llega a la casa y los niños ya estaban subidos arriba de la camioneta oficial y no le permitieron a la mamá bajar a los niños.
3: ¿Pero dejaron algún papel, una constancia de por qué llevaban a los chicos? Porque ¿cómo puede ser? Yo digo
7: hay una acta administrativa firmada por ella que la puedo pasar a la producción, como sí, he pasado favor, las denuncias que se han hecho. Hemos hecho como institución La Roca, hemos hecho una denuncia penal a la línea 102 por el mal procedimiento del asistente social, de abuso de poder de una institución administrativa que depende del poder ejecutivo de la provincia. Esto no, la línea 102, hay que contarle a la gente, la línea 102 no es una línea que depende de una fiscalía o de un juzgado, es una línea administrativa, que es una línea que va a tomar la denuncia, pero luego tiene que investigar, tiene que llamar a la mamá: mirá mamá, fuiste denunciada, mirá acá tenemos la denuncia física. O sea, no podemos actuar las instituciones por un mero llamado telefónico de alguien anónimo que dice ser. O sea, nos estamos manejando mal. Las instituciones públicas no se pueden manejar de esta manera. Y va a ser, no es la primera vez. O sea, ¿por qué yo salgo a comentar esta situación que es un abuso de poder de una institución y es violencia institucional? ¿Por qué salgo a contar este procedimiento? Porque no es la primera vez. Ya son varias las veces que ellos hacen este tipo de procedimiento sin haber investigado. Si el denunciante anónimo dice que la mamá no los tenía documentado y la mamá saca el acta de nacimiento de los niños y están cargados en la ANSES y están documentados, ahí ya era momento para suspender el procedimiento. Ese procedimiento administrativo de la trabajadora social, que no es ninguna fiscal, no es ninguna juez, no podía seguir porque ahí ya había una mentira. O sea, si el anónimo dijo que no estaban documentados los niños y la madre saca la documentación de los niños y le muestra que están documentados, ahí ya tenía que suspender ese acto administrativo, absolutamente. No, lo que hizo fue llevar a los niños a la casa de una tía. Si la tía no se ponía en el medio del operativo, los niños hoy estarían en un hogar.
3: ¿Bordón? Sí. Te agradecemos el tiempo, vamos a averiguar esto mañana y nos mantiene al tanto cómo sigue esto, por favor, ¿sí?
7: Sí, por supuesto, lo que queremos es la restitución inmediata porque no hay ninguna denuncia formal escrita, no hay intervención del Poder Judicial, por lo tanto exigimos que de manera rápida la mamá pueda ir y buscar a los niños de la casa de la tía. No hay ningún impedimento que pueda... Que se pueda decir que la mamá no puede buscar a sus hijos.
3: Bien, le mandamos un abrazo y gracias por su tiempo, Alejandra Bordón.
7: No, gracias por el tiempo a ustedes.
3: Bueno, reiteramos, Alejandra Bordón es gestora judicial, también presidenta de la Fundación Roca, hablando de este caso que ocurrió días atrás, del caso Flores.
1: Estaba averiguando, mientras vos estabas con la nota con Alejandra, con Alfredo ahí, estábamos, no es la primera vez que está cuestionada la línea 102 respecto a las atribuciones, que no se sabe cuáles son los límites de la línea 102. No se sabe dónde nace y dónde termina legalmente, administrativamente, las atribuciones de la línea 102. Pero siempre es cuestionada la línea 102, siempre es cuestionada. Y hay un programa pendiente respecto a ese tema de cómo funciona y cuáles son los deberes y atribuciones de esta línea. Dicho esto, mientras vos hacías la nota, yo estaba averiguando ante el Nuevo Banco del Chaco cuándo va a estar el adelanto del aguinaldo. A 16 de septiembre de este año todavía no hay fecha de adelanto del aguinaldo respecto a la segunda cuota, que es en diciembre. No hay novedades todavía.
3: Okay.
1: ¿Está?
3: Si no le estoy hablando del cálculo de hoy, a Navidad estamos 100 días. Antes de Navidad seguramente va a estar el adelanto del aguinaldo. como para transmitir
1: no
3: un poquito.
1: Aguinaldo. Antes todavía tiene que pagar el aguinaldo.
3: Por eso, antes la, por eso te digo, antes de 100 días vas a cobrar seguramente el aguinaldo.
1: Nos volvemos locos, rompimos todo.
3: O sea, se dieron cuenta, estamos 100 días de la Navidad.
2: Está pensando en Navidad.
3: Obvio, después de 70
1: días piensa en Navidad. Está pensando en Navidad. Una nota, acá dice que le mandan saludos a su amorcito que trabaja en la Policía Rural.
3: ¿A quién?
1: Saludos para la mejor policía del Chaco, la Policía Rural, donde está mi amorcito, dice... Entretenimiento.
3: ¿Quién es entretenimiento? Que nos dé un nombre, un apodo, algo. No,
1: sí, pero ¿quién es
2: entretenimiento?
1: Pero,
2: claro.
1: ¿Dónde está mi amorcito?
3: ¿Y quién es tu amorcito?
1: ¿Tu amorcito es hombre o mujer?
3: Claro.
1: ¿El nombre es su oficial o oficial?
2: Claro.
3: ¿El que estaría ahora o es otra persona?
1: Claro.
3: O sea, que estamos. Si ambos chismoseamos, un chismoseamiento.
1: ¿Es tu amorcito legal o es el de trampa? ¿Quién es tu amorcito? ¿Sí? Queremos saber.
2: Nombre.
1: ¿Qué tenía vos del hotel, del motel? No sé, creo que prepararon.
3: No, que querían ver los números de cómo replicó el tema de este intendente que es candidato en Paraguay, que en octubre se elige presidente e intendente, y él dijo, si gano, por 24 horas, motel libre.
1: Claro.
3: Mamá y papá, que sean los dueños de una cadena de motel importante en Paraguay.
1: Ah, pero tuvo mucha
3: repercusión. Mira, eso solamente en Facebook, ¿eh?
1: Sí.
3: Eso es lo que es Facebook. 468 de comentarios, más de
1: medio millón de vistas.
3: Medio millón de vistas.
1: Sí.
3: Eso es solamente en Facebook.
1: Bueno, no, pero ¿sabes quién le ganó?
3: ¿Quién?
1: Hasta ahora el récord creo que es la atendida que le di a esa mujer.
3: Ah, sí, no.
1: En Fontana creo que es el récord. Y el otro es lo que publicó una de nuestras editoras el fin de semana, donde un chacarero correntino hace justicia por mano propia.
3: Ah, sí.
1: Con el robatomate.
3: Sí, sí, sí. Porque le habían robado la carretera, si no me equivoco.
1: Pregunto, ¿vos viste ese video?
3: Sí, estuve
1: viendo.
3: ¿Vos
1: viste
3: ese
1: video? ¿Se excedió o no?
3: ¿Cómo se excedió?
1: El dueño de la chacra.
3: Es que yo no sé si haría lo mismo, pues, si me tocan algo. No puedo decir...
1: Hay que estar ahí.
3: Perdóname la moralidad. Hay que estar en su... En este caso, la moralidad me la tengo que meter en el bolsillo porque te puedo...
1: Poneme el video del chacarero.
2: A lo mejor está repodrido que la...
1: No se puede poner...
3: Ojo por el video por YouTube.
1: Claro. Pero hay que estar ahí en el lugar, te tienen que robar 20 veces, lo tienen que agarrar
3: ahí, está cansado.
1: Después del otro lado dice, ay no, qué sé yo, ustedes me preguntan a mí.
3: Ojo YouTube.
1: Me voy a coger a la quinta enmienda, porque lo que pueda decir me podría incriminar.
3: Y se lo encomendamos a Dios. Por eso, en ese sentido, la doble moral, hay que estar en esa situación. Podría que te roben, que esto y que lo otro. Es heavy.
1: Claro, porque opina, no, se excedió, no. Yo creo que el único error que se comete cuando uno lleva adelante este tipo de acciones, de la cual yo me reservo la opinión de si está bien o está mal, me abstengo de responder,
3: okay,
1: es que no firmen.
3: Ok, perfecto. Otra cosa, no tengan un hacha en la mano, tres dedos le corto una. Después se va a mirar el dedo si hay que robar, pero es fácil.
1: ¿Sabe cuál es la diferencia entre Nicolás y yo?
3: La panza. Que vos tenés más pelo.
1: No.
3: Más años.
1: ¿Saben cuál es la diferencia?
3: Que sos policía. Eso no.
1: Que mi hacha tiene plomo.
3: Está bien.
1: Está bien. Nos vamos, Fredo.
2: Nos vamos hasta mañana.
1: Nico.
3: Nos vemos hasta mañana.
1: Chau, nos vemos mañana.
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0: Muy buen y soleado mediodía para todos los que están en compañía de la 101.3 FM Hualamba. Desde este momento los invitamos a compartir la voz de los intendentes, la continuación de un legado, como hace 29 años difundiendo toda la información del quehacer del interior de nuestra querida provincia del Chaco. Aquí estamos una vez más en este encuentro que tenemos de lunes a viernes a esta hora de la jornada para actualizar todo lo que ocurre en el territorio de nuestra provincia. Lo reflejamos aquí en este programa de radio y sumamos las redes sociales, la fanpage, La Voz de los Intendentes, el canal de YouTube, La Voz de los Intendentes Santos y el diario digital www.lavozdelosintendentes.com.ar. Son nuestras maneras de acercar a todos ustedes la actualidad de cada punto chaqueño y con las voces de los protagonistas, con entrevistas exclusivas, con imágenes. Esa es la propuesta que traemos para todos ustedes. En este miércoles 16 de septiembre, aún todavía invierno 2026, al menos en el calendario. Ya se aproxima la primavera y hoy prácticamente la primavera dice: así voy a ir llegando, así van a ser mis días. Una mañana fresca, pero que luego con la salida del sol fue entibiándose hasta llegar a esta hora con 24 grados de temperatura. Un cielo que durante la mañana y en estos momentos se encuentra totalmente despejado. La visibilidad es normal, un vientito del sector este y una tarde que se viene con cielo despejado al igual que la noche, según indica el Servicio Meteorológico Nacional, que también nos anticipa cómo será la jornada de mañana jueves, con una temperatura fresca al comienzo del día, mínima de 12 grados y la máxima mucho más que el día de hoy, 27 grados para el día jueves, con el cielo ligeramente nublado. Hacia la noche del jueves van a aparecer algunas nubes más, pero tanto hoy como mañana, jornadas muy pero muy agradables. Y hablando de la información, traemos para hoy las actividades que se desarrollaron en el ámbito provincial. Y vamos a sumar lo que ha acontecido aquí, en la ciudad de Resistencia. Como siempre lo hacemos, con las noticias que acontecieron en las últimas horas y que vamos a contarles aquí, en este programa de radio y en las redes sociales. Por supuesto, no van a faltar los lindos chamamecitos que selecciona cada día Federico Denaro, quien está en la parte técnica. En las redes sociales, a las cuales siempre sugerimos que nos encuentren, Gladys y Gonzalo. Paulino Daniel Argüello es el encargado de recorrer la provincia y es nuestro conductor, productor y director. Karina Pérez, para saludarlos, darles la bienvenida e invitarlos a que sigan con nosotros en los próximos minutos en La Voz de los Intendentes, la continuación de un legado.
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0: Estás escuchando la voz de los intendentes en la continuación de Un Legado. Seguimos en el aire de la 101.3 FM Gualamba desde la ciudad de Resistencia y también en las redes sociales, la fanpage, el canal de YouTube y el diario digital, contándoles todas las informaciones de último momento que hacen al interior de nuestra provincia y a la capital chaqueña. Y en este caso nos vamos a quedar por unos minutos acá en la ciudad de Resistencia porque hubo una importante reunión que apunta a que nuestra provincia se prepare de la mejor manera posible con prevención, protocolo y respuesta en todo Chaco con respecto a el fenómeno climatológico El Niño, del cual tanto se habla. Hubo una reunión del Comité Provincial de Emergencias y algunas autoridades de seguridad, sobre todo de la Policía Provincial, para fortalecer la respuesta ante las posibles contingencias que acarree El Niño. Hubieron directores, personal policial, jefes de unidades de toda la provincia en esto que es el protocolo de emergencia. Un encuentro que se desarrolló en el Salón Obligado de Casa de Gobierno y que tuvo la presencia de distintos funcionarios. En este encuentro se explicó el comportamiento esperado del fenómeno, sus posibles consecuencias para la provincia y el rol que tendrá cada organismo ante eventuales situaciones de emergencia. En este esquema se suma la Policía del Chaco, porque constituye un actor central por la presencia que tiene en todo el ámbito de la provincia y su capacidad de brindar una primera respuesta ante las contingencias. Vamos a escuchar más detalles de este importante encuentro de prevención, protocolo y respuesta en el Chaco, a quien es la coordinadora del Comité Provincial de Emergencia, Carolina Meiriño. Estuvo presente también, como lo decíamos, representando a la seguridad provincial, el ministro Hugo Matkovich, y el presidente de la Administración Provincial del Agua, Orlando Morán.
1: Así es, bueno, seguimos en nuestra planificación, en la prevención. Hoy a través del Ministerio de Seguridad, el ministro, quien convocó a todas las fuerzas que se encuentran a lo largo y a lo ancho de toda la provincia. Y entendemos que las fuerzas, que son quienes están en la trinchera, significan para nosotros un eslabón muy especial y muy particular en todo el funcionamiento y el desarrollo de todo el protocolo que la provincia está trabajando, que fue preparando y que estamos ya entrando en la etapa del durante, ¿no? Es un fenómeno de la naturaleza, no la vamos a detener, pero tenemos los mecanismos, tenemos los recursos, sobre todo el recurso humano, para mitigar lo que puede llegar a ser el impacto del fenómeno del Niño, al cual venimos haciendo un seguimiento exhaustivo a través de los canales oficiales, de los organismos oficiales que nos tienen informados del mismo y estamos trabajando en consecuencia. El Ministerio de Seguridad es una pieza fundamental con las situaciones que hemos vivido desde el inicio de la gestión, donde hemos tenido algunas lluvias copiosas y la policía siempre fue la que activó los diferentes protocolos y son quienes están en el territorio para manifestarnos las necesidades en los diferentes puntos. Así que esto es parte del trabajo que venimos haciendo, de la previa que venimos haciendo. Vamos a ingresar, insisto, en el durante y ahora estamos dando a conocer las particularidades del protocolo, de lo que va a ser las diferentes oficinas, de cómo vamos a ir actuando y para dar respuesta a la gente y cuidar al chaqueño, que es nuestra obligación.
2: Así es, hemos convocado a todos los jefes de unidades, directores, directores generales, teniendo la presencia de cada uno de ellos aquí en el Salón Obligado por pedido expreso a nuestro gobernador y en el marco de este comité de emergencia que estamos integrando todas las áreas del Estado, trabajando precisamente para articular las acciones y para ir dando a conocer las medidas que ya se fueron haciendo, las que estamos en este momento ejecutando y las que van a venir para adelante, ¿no? Por eso muy, muy conforme por cómo se dio la reunión. Los diferentes técnicos han estado explicando qué es el Niño, cuáles son las consecuencias que pueden suceder aquí en la provincia, y nosotros como Fuerza de Seguridad, que somos los que estamos ante la primera respuesta o el primer llamado, vamos a ir preparándonos, como ya lo venimos haciendo, no solamente con los recursos, asignando elementos de seguridad para cada una de las unidades, como se dijo aquí, pluviómetros y demás, pero fundamentalmente capacitando y llevando adelante los protocolos que son necesarios para eventos de esta naturaleza que pueden o no ocurrir. Son ellos los que nos van a ir marcando los tiempos que debemos actuar, pero casi siempre la policía siempre está.
3: Estamos trabajando como una, como un sistema, y para nosotros la policía es un engranaje fundamental. ¿Por qué? Porque los datos con los que nosotros nos manejamos son con datos oficiales, y ellos son quienes nos proveen los datos a nosotros. Entonces vinimos a conversar con ellos, con el ministro, nos pidió especialmente que contarle de qué se trata este fenómeno del niño que estamos esperando, y nosotros decimos

0: que fue una jornada muy provechosa porque son los únicos que tienen la cobertura en todo el territorio de la provincia del Chaco y están tanto en el agua como en la tierra, porque también está la subdivisión fluvial que también nos está acompañando de acá.
1: Un anuncio importante se hizo horas atrás y está relacionado con el ámbito deportivo. El anuncio es un albergue para deportistas que va a estar construido en el Polideportivo Jaime Zapata. Y esta es una linda noticia para nuestros deportistas chaqueños, aquellos que suelen visitar al Polideportivo para realizar o participar de distintos eventos que se van realizando en el transcurso del año en este gigante del deporte que tenemos, donde concurre mucha gente a hacer actividad deportiva, actividad física, y ahora va a contar con este albergue para deportistas. La primera etapa va a comenzar a ejecutarse desde la próxima semana, el día lunes 21 de septiembre, con la llegada de la primavera, comienzan las obras de este proyecto que contempla dos plantas, espacios para federaciones deportivas y sectores de alojamiento adaptados. La obra es un nuevo paso en el fortalecimiento de la infraestructura deportiva de nuestra provincia. El anuncio contó con la presencia de distintos funcionarios del gobierno provincial, como así también del ámbito deportivo. El Polideportivo Jaime Zapata es uno de los espacios emblemáticos del deporte chaqueño, con mucha actividad. Incluso fue elegido para realizar distintos eventos de nivel nacional, con la participación de deportistas de toda nuestra nación, como así también la llegada de países limítrofes. Un espacio que en esta primera etapa comprende la construcción del ala oeste del albergue, un edificio, como les decía, de dos plantas, diseñado para brindar alojamiento a los atletas y entrenadores, además de generar espacios destinados al funcionamiento y el desarrollo de actividades de las federaciones deportivas. En la planta baja estarán el acceso principal, un hall de distribución, 5 sedes para federaciones deportivas y una sala de reuniones. Y en la planta alta estará destinada al alojamiento, también con habitaciones adaptadas y grupales y espacios específicos para entrenadores. También va a contar, por supuesto, porque son necesarios, con sanitarios, duchas y vestuarios adaptados, incorporando condiciones de accesibilidad, comodidad y funcionalidad. En esta primera etapa, el albergue tendrá capacidad para 60 personas y se prevé un plazo de ejecución de aproximadamente 6 a 7 meses. ¡Qué noticia tan linda, tan necesaria e importante para el ámbito deportivo! Con más detalles, escuchamos a quien hizo el anuncio. Nos referimos al gobernador Leandro Esdero. Estuvo presente el ministro de Infraestructura, Hugo Domínguez, y el presidente del Instituto del Deporte, Fabio Vázquez.
2: Bueno, un sueño que se esperaba hace mucho tiempo y fundamentalmente que era un reclamo de los diferentes profes, de toda la actividad deportiva, de tener un albergue propio, de tener un lugar donde podamos alojar a los chicos que vienen del interior provincial o de otras provincias, y que eso va a poner en valor nuestro Jaime Zapata. Así que junto al ministro de Obras Públicas de la provincia, al presidente del Instituto de Deporte, al presidente de Lotería, que gracias a él también tenemos hoy los recursos para poder hacer esta obra, anunciar junto a toda toda la comunidad deportiva, acá están los profes, están los papás, están los dirigentes, están los chicos, poder anunciar esto. Así que una muy buena noticia, es una primera etapa donde vamos a tener toda la parte de alojamiento, de recepción, de algunas salas de reuniones, y que la semana que viene la comenzamos a construir. En principio son 60 plazas en su primera etapa, y por supuesto que

0: que esto era un sueño esperado por muchos, por eso a algunos les sorprendió la noticia, pero lo cierto es que era una deuda que teníamos en el Jaime Zapata, y que muchas veces el inconveniente tiene que ver con eso, ¿no? ¿Dónde se alojan los chicos? Así que hoy ya vamos a tener un lugar en condiciones.
1: La verdad que muy feliz, porque estamos consolidando varios de los proyectos que estábamos trabajando hace un tiempo. El gobernador siempre nos pide que los calcemos económicamente para poder iniciarlo, y bueno, porque bueno, no solo decía tu colega, estamos trabajando con muchos hospitales, centros de salud, escuelas, caminos, rutas, pero también las obras que están destinadas al deporte también son importantes.
2: Feliz, la verdad que quiero agradecer a todos ustedes, porque para nosotros hoy es un día histórico, tener un albergue deportivo en la provincia, único, gratuito y para todos los deportistas. No hay mayor cosa que pueda sentir yo, el orgullo que siento de estar al frente del Instituto de Deporte y poder tener esta posibilidad que nos está dando el gobernador. Esto es política de Estado y queda marcado en estas obras que se están llevando adelante. Como bien lo decía él, estuvimos en San Martín, Club Esportivo, Club Independiente, estuvimos en Pinedo, Ferro, estuvimos en Quitilipi, estuvimos en San Bernardo, estuvimos en Villa Ángela con el parque progresista. O sea, como verán, se reactivó la obra deportiva y es lo más importante para nosotros que consumimos el área de deporte y que estamos continuamente relacionados con los profesores, con los padres, con los directores y técnicos. Nos felicitan por realmente reactivar estas obras deportivas.
3: Lo que les vamos a contar ahora nos hace rumbear hacia Juan José Castelli para informarles del laboreo de suelos y acompañamiento que se está realizando a pequeños productores. Desde la Secretaría de Producción y Desarrollo de Juan José Castelli se continúa llevando adelante trabajos de laboreo de suelos en distintos parajes de la jurisdicción municipal, acompañando así a los pequeños productores. En esta oportunidad, las intervenciones se realizaron en La Florida y Campo Bedoni, donde los productores aprovechan las condiciones de humedad para preparar la tierra que va a estar destinada a los cultivos. Estos trabajos permiten avanzar con la siembra de cucurbitáceas de la presente campaña y dejar preparados los lotes que van a estar destinados a pasturas. La secretaria del área, Jessica Kloster, estuvo personalmente recorriendo los lotes trabajados y dialogando con los productores, quienes agradecieron estas intervenciones, especialmente porque en muchos casos la falta de recursos dificulta avanzar con la preparación y siembra de sus tierras. Durante esta recorrida se destacó el acompañamiento mediante la provisión de semillas, que representa un importante aporte para fortalecer el tejido productivo de la región. Y a estas acciones se suman la entrega de blísteres de semillas para las huertas familiares, tan pero tan importantes tener una huerta que abastezca a cada familia. Están destinados estos blísteres a que las familias puedan producir verduras en sus propios hogares para autoconsumo, promoviendo una alimentación más saludable y el aprovechamiento de pequeños espacios productivos. El trabajo que se está realizando se da en articulación con asociaciones de pequeños productores que desde hace tiempo vienen trabajando junto a la Secretaría de Producción y Desarrollo Local. De esta manera se va acompañando a los pequeños productores desde el municipio de Juan José Castelli.
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0: Seguimos en la voz de los intendentes, estamos en FM Bolamba 101.3 en la capital de la provincia del Chaco y también a través de nuestras plataformas digitales. Nos encontrás en nuestro canal de YouTube, La Voz de los Intendentes Santos, en nuestro diario digital www.lavozdelosintendentes.com.ar y también estamos aquí en la capital, en la 101.3. Nosotros, como siempre, recorriendo nuestra querida provincia del Chaco, nos vamos a ir al sudoeste, a la localidad de Chorotis, para dialogar con su intendente, con el profesor Ariel Hofstetter, a quien le decimos buenos días. Ariel, ¿cómo estás?
1: Hola, buenos días, ¿cómo andan? ¿Todo bien?
0: Bien, decimos bien. En esta recorrida, y por ahí siempre lo vemos de viaje también, Ariel, llegarse a la ciudad de Resistencia con tantos kilómetros por ahí de recorrida para hacer las gestiones, pero esto también tiene su fruto, Ariel. Bueno, te llamamos porque sabemos que el día sábado van a estar de inauguración.
1: Sí, estamos inaugurando la refacción de lo que era el Zoom, que está abandonado, 16 años cerrado, y bueno, gracias al pedido que le hicimos a Leandro, el gobernador, y también al ministro de Infra, que Hugo Domínguez, que nos dieron la posibilidad de poder refaccionar completo lo que es el Zoom, que es algo muy útil para nuestro pueblo.
0: Ariel, en esto de justamente venir, gestionar y tratar de llevar obra para la localidad, bueno, recién hablábamos, bueno, el trabajo sobre todo, porque, bueno, se espera lo que es el niño, tratar de no tener complicaciones, tratar de hacer justamente las mantenciones necesarias que tienen que tener las distintas localidades para que esto por lo menos no afecte tanto.
1: Sí, estamos trabajando en conjunto con el APA, el Ministerio de la Producción, y bueno, también siempre agradecerle también al gobernador por tener esa mirada hacia Chorotis. Tenemos más de 30 kilómetros, estamos haciendo limpieza de canales, así que algo que nos estamos preparando. Somos una zona baja, así que tenemos que prepararnos, y ojalá que no venga tan complicado como se está diciendo, ¿no? Algo muy importante, nosotros también un badén que es la zona del interprovincial de Chaco y Santiago, que venía año de corte y nunca había una solución, así que ahora también se trabajó en eso. Así que algo muy importante para la zona nuestra, que siempre, como digo, siempre venimos y siempre conseguimos algo.
0: Ariel, bueno, la vez pasada veíamos gente de Chorotis en representación de la provincia del Chaco que tenía que ver con la parte de Chef, que se iban a Bolivia, tuvieron, bueno, su representación. Ahora llega a lo que es la localidad de Chorotis, Tabore, de nuestra tierra, y aparte también todo esto que van a realizar con folclore, con cultura, tratando de que, bueno, que la gente también vea qué se hace en esta localidad.
1: Sí, también también nos devuelven la visita, están viniendo de allá también Salta, Jujuy, algo que también vienen a mostrar lo que es la gastronomía en lo que es la zona norte de nuestro país. Y bueno, es casi muy parecida a la nuestra, así que tenemos un encuentro, nosotros tenemos una escuela de chef de Anchorote, que es municipal, así que van a mostrar también ellos sus sabores de nuestra zona, así que ojalá que nos acompañe el tiempo y que sea un lindo día, porque va a empezar a las 16 horas, el Zoom lo vamos a inaugurar 19 horas. Y bueno, después también lo tenemos a Seba Rizzo, que va a estar tocando, y hay un grupo de cumbia también que van a estar actuando, así que va a ser una fiesta completita.
0: Me imagino la invitación para toda la gente del sudeste, bueno, la gente de Villa Ángela, bueno, tenés gente de Hermoso Campo, la propia gente de Santiago, en esto que empezaste, me imagino, como experiencia con el tema del chef, veíamos también en el aniversario. Y después, bueno, como decimos, todo trae su fruto, porque bueno, esto también por ahí son emprendimientos, son salidas laborales que tiene la gente de la localidad.
1: Sí, nosotros firmamos un convenio con la Universidad de Jujuy, así que van a salir con un título universitario, son 3 años, este es el primer año, y así que es algo que pueden ir a trabajar donde ellos quieran trabajar, y es algo que les sirva, que esa es la idea.
0: Ariel, fuera del aire, estuvimos hablando sobre el agua potable. Primero, preguntarte qué hace falta para que llegue el agua potable, y si no, después, cómo, siempre desde el municipio, tratando de dar a la gente, cómo se puede buscar la solución para tener el agua potable.
1: Y bueno, nosotros traemos de Villa Ángela, el agua todos los días, son 200 kilómetros que tenemos de ida y vuelta y no nos alcanza. Nosotros entre Mojones sí tenemos una planta potabilizadora chica, pero que para el pueblo anda bien, nos falta Venado Choroti y bueno, que estaré gestionando en la semana que viene a ver si podemos poner una planta en Choroti, así que me van a tener de vuelta por resistencia caminando.
0: En esto de gestionar, de andar, y recién hablaba del agua potable, algo tan importante para la localidad, me imagino, recién hablábamos, y el deseo, que bueno, para el año que viene se comience lo que es la ruta asfáltica hacia Choroti, y con esto por ahí sería la frutilla del postre, justamente para lo que tiene que ver o buscar una reelección o terminar tu gestión también de la mejor manera.
1: Y sí, bueno, ojalá que el año que viene se pueda concretar el agua, lo que es importante, y la ruta, esos 12 kilómetros, que es algo muy importante para nosotros. Ojalá que se pueda hacer, yo sé que se va a hacer, así que eso va a ser algo muy, la frutilla del postre, como siempre decimos, que es algo muy importante, lo más importante de la obra que se podría hacer en la piel del sudoeste ahí.
0: Ariel, entonces queda la invitación para el día sábado, el sabor de nuestra tierra, para que todo el mundo se acerque a Choroti a disfrutar de lo que realizan, de la comida de Choroti, de las comidas típicas, y también para disfrutar de la cultura, de lo que tiene que ver las fiestas populares con Seba Risto Patrón.
1: Así es, y están invitados todos los que quieran ir a participar. También va a haber stands que van a poner otros pueblos, también ya se inscribieron. Y también quiero agradecerle a la ministra de Educación, que también estamos perfeccionando la escuela, la 481, una escuela que yo fui también, y después estaremos perfeccionando lo que es el 101, el colegio 101. Así que siempre estamos haciendo cosas, así que pues hace poco también firmé un convenio para refaccionar el registro civil, así que creo que tenemos mucha inauguración este año.
0: Bueno, también estuvieron en lo que tiene que ver en la participación de esto de incentivar a los jóvenes para que no se lleven materia, de proporcionar del Estado, y bueno, ahí con la idea del gobernador para que los jóvenes, si justamente cumplen desde la educación, también tengan una respuesta desde el gobierno.
1: Así es, nosotros estuvimos acompañando creo que era miércoles, ya no me estoy acordando mucho, en Villa Ángela. Fue algo muy bueno, yo como profesor también veo que es buen ese incentivo para los chicos, porque se estaba perdiendo el incentivo de estudiar, porque se llevaban todas las materias y seguían pasando. Y bueno, ahora cambió, así que es algo muy bueno para incentivarlo a los chicos.
0: Ariel, como siempre, agradecerte la gentileza para este programa de La Voz de los Intendentes, para seguir comunicándonos lo que venís realizando como en tu gestión ahí en la localidad de Choroti, y los micrófonos de este programa siempre abiertos para difundirlo.
1: Bueno, muchas gracias, porque siempre está a disposición también lo que es nuestro pueblo, y ya está invitado para el 14 de noviembre, vamos a hacer un festival, ahí ya te voy a ir comentando después, son 2 días que vamos a hacer. Siempre fuiste uno que vos me decías, ayer tenés que hacer un festival, bueno, ahora ya te hice caso, así que ya te anoté algún
0: Ahora
1: festival.
0: hay que ir.
1: Ahora tenés que ir.
0: La verdad que siempre nosotros desde el programa y nuestra área le buscamos también la vuelta para que los pueblos crezcan. Siempre nos vamos, tratamos de traer las mejores noticias, porque tratamos de reflejar eso, el crecimiento de cada una de las localidades. Bueno, en tu gestión pasó eso en la localidad de Choroti. Bueno, vimos las entregas de vivienda, la reparación de donde se hace siempre el aniversario, que es el club. Bueno, lo que tiene que ver con el agua potable, ojalá y Dios quiera el año que viene se llegue con el asfalto, un crecimiento importante en la localidad.
1: Sí, gracias a Dios se fue, nos tocó años medio complicados, pero hicimos muchas cosas. A veces uno se sienta a pensar y hicimos muchas cosas que por ahí uno piensa que nos hizo mucho, pero para un pueblo como Choroti es mucho.
0: ¿Y hay Ariel Ofsted del 2027? ¿O esto va a depender del asfalto?
1: No, va a depender la falta. Y bueno, vamos viviendo lo que decir a la gente, lo que nos rodean. Pero bueno, y también lo que diga el jefe.
0: Ariel, un abrazo y que siga bien.
1: Bueno, gracias, un saludo a tu mesa.
0: Ahí estaba con nosotros Ariel Ofsted, es el intendente de la ciudad de Chorotis.
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4: Provincia del Chaco. Así es. Y en compañía del comisario Marcos Ques, que es jefe de...
5: Buenos días, Gustavo. Jefe de la División Formación de Oficiales.
4: De la Escuela de Policía.
5: De la Escuela de Policía.
4: De la Escuela de Policía. Exactamente. Ahora corríjame usted, comisario, que es Escuela de Policía, o volvió a estar dividido Escuela de Suboficial y Escuela de Oficiales?
5: Exactamente. El instituto tiene ya varias divisiones, fue creciendo y... La división mía depende del Departamento Formación Inicial, el cual depende de la Dirección de Educación Policial.
4: Sí.
5: La división
4: se sigue llamando Instituto Superior de Educación, sí, Policial, de Formación Policial o de Educación Policial.
5: Exactamente, tiene dos denominaciones, sí, una gubernamental y otra policial. La Dirección de Educación Policial,
4: sí,
5: es policial, y la otra es del gobierno.
4: El director de la escuela, propiamente dicho, ¿de quién depende directamente? ¿A quién está subordinado directamente? ¿Al ministro o al jefe de policía?
5: Al ministro.
4: Al ministro. ¿Y quién dentro de la estructura de la Escuela de Policía está subordinado directamente al jefe de la policía?
5: Y también organizativamente y funcionalmente dependemos de la Dirección de Recursos Humanos,
4: sí,
5: como de la Jefatura de Policía.
4: De policía. Bueno, la inscripción se abrió ayer.
5: Sí,
6: ayer, el martes.
4: El día martes. Bueno, ¿quién le cuenta a la gente cuál es la modalidad, cómo va a ser la guía de inscripción? ¿Hay cupos establecidos? ¿Hay límites?
6: Bueno, digamos, arranco y después le doy, okay, pie a Marcos. Ayer, como le dice Gustavo, a partir de las 8 de la mañana se habilitó la página, que por ahí, para resultarle más fácil, pueden ingresar, digamos, al buscador de internet, poner Policía del Chaco, y ahí se pueden direccionar directamente a la página del instituto, que es iss.edu.ar. la página está bastante sencilla y tiene, digamos, bastante simple como para saber cuál es la escuela para gente y cuál es la escuela oficial. Por ahí la diferencia la van a ver, digamos, en el tiempo de formación que lleva la escuela de agente. Lleva un periodo de un año y la escuela oficial son de 3 años. En este caso, el gobernador de la provincia del Chaco, el arquitecto Leandro Esdero, habilitó un cupo de 200, digamos, aspirantes para ingresar a nuestra fuerza, que se dividen en 150 para agentes y 50 para oficiales. En ese sentido, digamos, también está dividido, digamos, una de las diferencias que tiene entre la escuela de agente y la escuela oficial es que los requisitos, por ejemplo, la cuestión de la edad, la escuela oficial va de los 18 a los 23, teniendo en cuenta que si ingresa con 23, se recibiría, digamos, con 26 años. Y bueno, y hay una cuestión también para dejar en claro, tiene que tener 18 años al momento de la inscripción, que se hace todo online.
4: Ahí está. Comisario Domínguez, el día de ayer me escribe a mí un colega ya retirado y me dice, mirá, tengo mi sobrino que cumple, la inscripción comenzó ahora,
5: sí.
4: Tengo mi sobrino que cumple los 18 en octubre, pero al momento de la incorporación ya va a tener 18.
6: Exacto.
4: Tiene que tener 18, ayer tenía que tener 18, por decirlo de alguna manera, al momento de la inscripción.
5: Al momento de la inscripción, al momento de que se inscribe, de que se lo cita, para que presente su carpeta física con las documentaciones necesarias, sí. Donde será el peso, talla, y entregará sus documentaciones personales, en ese momento tiene que tener 18 años.
4: Claro, pero, en ese momento.
5: En ese momento.
4: Sí. O sea, ahora, o sea, ¿se puede inscribir con 17 años?
5: De igual forma,
6: si cumple ahora, digamos, próximamente, y sí.
4: No, porque el sistema no le dio.
5: El sistema no le va a permitir en este momento.
4: Pero lo puede hacer de manera presencial.
5: Porque ya lo está, el sistema ya está diseñado para que esa persona no pueda
4: Estoy buscando acá, o sea, no se puede inscribir entonces.
5: No se va a poder inscribir.
4: No se va a poder inscribir.
5: Tiene que tener 18 años al momento de la inscripción.
4: Acá está, mire, me dice así. Buenos días, acá está el mensaje. Buenos días, señor, soy fulano de tal, le molesto para hacer una consulta sobre el tema del ingreso a la policía. Tiene 17 años, cumple 18 en diciembre. No puede.
5: No va a poder.
4: Va a tener que esperar la próxima inscripción.
5: Exactamente.
4: La próxima inscripción. Bueno. ¿Cómo va a ser la selección? ¿Hay un cupo? ¿Se pueden inscribir? El cupo habilitado es de 250, sí. Y 150. ¿Y ustedes van a poner, cuando se inscriben 200, hasta acá llegaron, o se pueden inscribir como pasó en las anteriores, hasta 10.000?
5: Sí, sí. Es ilimitado la cantidad de personas que se pueden incorporar, inscribir, perdón, y a medida que va pasando el proceso de selección, van quedando estos cupos, estas vacantes que se están
6: filtrando. Para tener una referencia, ayer el director de la escuela nos comentaba que cerca del mediodía ya tenían cerca de 3.000 personas ya que se habían inscrito.
4: En menos de 24 horas, 3.000 inscriptos.
5: Exactamente.
4: Sí. Esto va a explotar entonces. ¿Se puede saturar el sistema? Porque ayer nos llegaron mensajes, ahora vamos a consultar a la señora jefe del Servicio Penitenciario Provincial, que se saturó la página de inscripción del Servicio Penitenciario. ¿Ustedes cómo están con ese tema?
6: Estamos bastante bien desde el área de comunicaciones de los programadores que tiene la institución, que son policías. Está, digamos, diseñada para soportar un flujo mucho más importante incluso que el de ayer, así que estamos bastante bien, digamos, en lo que respecta a la atención del servidor que tiene, así que en ese sentido creemos que no va a haber
4: inconveniente. ¿Funciona durante las 24 horas?
6: Funciona las 24 horas.
4: Ahora, yo pregunto, van a ingresar 200. Sí, se cerró la inscripción, terminó. ¿Cuándo se cierra la inscripción?
6: El 28 de septiembre, en la parte ya online, ahí finalizaríamos.
4: ¿Va a haber alguna inscripción presencial?
5: Exactamente.
4: ¿También se va a habilitar la presencial?
5: Una vez que finaliza la preinscripción online, se le informa a través del correo electrónico la fecha que debería presentarse esta persona para que lleve, como te dije, su carpeta física y que se le haga el procedimiento de peso y talla.
4: Ahí está. Bueno, terminó todo la preselección, rindieron todo, aprobaron todo. ¿Qué pasa? Porque tenemos reclamos múltiples cuando sucede esto. Estaba Domínguez, estaba Ques y estaba Olivero. Los tres aprobaron. Los tres sacaron 8, los tres miden iguales, los tres están psicológicamente habilitados, los tres cumple todos los requisitos, ¿cómo miden ustedes para que ingrese uno de los tres? Porque bien, no hay lugar para los tres. Claro. ¿Cómo se dirime eso? No me diga que es porque Domínguez es hijo del general Domínguez, uh-huh, Olivelo es ahijado del diputado fulano y Kess es amigo del ministro Sultano.
5: Sí, no suele pasar tan así como explicas, uh-huh, pero sí está establecido de que a igualdad de condiciones establece el orden alfabético del apellido.
4: Ah, prevalece la primera letra del apellido.
5: Exactamente.
4: Pero
5: igual de, por eso digo, no suele pasar así tan específicamente como explicás,
4: pero se pueden dar.
5: Pero se pueden dar y establecería el apellido.
4: Claro, porque dicen, yo aprobé todo, él también aprobó todo, pero le llamaron a él y a mí no me llamaron. ¿Tiene que ver por la prelación, por la letra del apellido?
7: Sí, Olivelo Domínguez va primero Domínguez.
5: No, es que hijo del general Domínguez.
4: Ah, usted queda afuera. Sí, seguiría yo. Y ahora, ¿hasta qué tiempo tienen lo que quedan en lista de espera de reemplazar? Ahí vamos con el comisario que está okay, puramente en la formación. ¿Hasta qué tiempo al que le dicen quedaste en lista de espera?
5: Okay.
4: Y yo creo que el comisario Domínguez, yo creo que van a tener que manejar de otra manera eso, porque es una expectativa y una sensación de esperanza que a la gente ya en estos cursos, no quiero parecer malo, pero no se la tendrían que dar. O de última decir, mirá, rindieron 10.000, son 200, entraron los 200 siguientes son los que van a reemplazar en la lista de espera. El resto, olvídese.
5: Entiendo.
4: Pierdan las esperanzas porque ya no las hay. Son los 200 siguientes. En el orden de mérito, los 200 siguientes tienen posibilidad de ser, de quedar en lista de espera y reemplazar. ¿Qué tiempo ustedes permiten que transcurra para que la lista de espera se habilite? Porque no podemos, o no se debería, no sé, corríjanme ustedes, que esté en la escuela de agente, que es un año, a los 8 meses pide la baja e incorporar una lista de espera porque perdieron 8 meses de formación.
7: Claro. Sí, tiene un tiempo.
4: Bueno, ¿cómo se hace?
5: Sí,
4: eso?
5: Sí, hay un tiempo que es aproximadamente lo que dura el periodo de adaptación, que dependiendo los distintos cursos son diferentes etapas. Generalmente se organizan dos etapas, una que es preparativa en el instituto y la otra se realiza generalmente dependiendo de los cursos, en la división entrenamiento policial que está en Colonia Benítez.
4: Sí, que ahí es donde pura y exclusivamente exigencias físicas
5: y psicológicas. Exactamente. Se trabaja un poquito más el desarraigo familiar y esas cuestiones.
4: Claro. Ahora, cuando ya está dentro de la escuela, ¿qué es lo primero que se le inculca al alumno y al cadete?
5: La disciplina, el respeto, algunos valores que tiene que tener como fuerte nuestra institución policial. Se realizan distintas actividades para empezar a generar que el futuro alumno y próximamente futuro policía tenga firme estas cuestiones, estos valores.
4: Sí. Y bueno, y con el cadete, digamos, teniendo en cuenta que están preparando un futuro conductor.
5: Entiendo. Sí, trabaja también de esa forma. El desarraigo de ellos también se trabaja bastante, el desarraigo familiar. Como decía hoy a la mañana, escuchaba despecharlo al que ingresa, ¿sí? Sacarle a la familia un poco de su ámbito, si bien siempre fue nuestra fortaleza, nuestra familia. Es una etapa importante de que esta persona tiene que...
4: Comisario, ¿qué es? No sé hace cuántos años que está en la escuela, creo que bastante, pero hubo un tiempo, dígame si yo estoy equivocado o no, metafóricamente hablando, hubo un tiempo en un gobierno donde se permitió que los padres espíen a través del muro cómo introducían a sus hijos. Y entraban los padres a la escuela y decían, no, con la nene no, al nene así no, vamos nene a la casa, mañana volvés. Y echaban al oficial instructor y al otro día volvía al nene, y hoy el nene, que se recibió de policía porque aceptaron esa modalidad de formación, está preso por narcotráfico.
5: Entiendo. El muro, los muros perimetrales del instituto no son altos y también están hechos un poquito a propósito para que la gente vea que no tenemos nada que ocultar y que las actividades están planificadas.
4: Sí, sí, no, pero lo mío iba en otro sentido, en que el padre de un alumno, de un cadete, entienda que los responsables de formar y cómo formar a ese alumno, futuro agente de policía, y a ese cadete, futuro oficial de policía, son los profesores y los instructores, no él.
5: Exacto.
4: Y si eligió esa profesión, se debe, digamos, adecuar a la formación física e intelectual.
5: Totalmente.
4: Que ellos no pueden establecer cuál va a ser la forma, porque pasaba eso.
5: Totalmente. Hoy en día tenemos nuestros superiores que entienden de qué se trata la formación, de cómo se forma un policía, y se hace fuerte en este aspecto.
7: Sí. Tiene que ver mucho también que hoy la escuela policía está, digamos, a cargo de un policía. Por ahí sí. También tiene que ver una cuestión. Yo estuve, digamos, todo pasado por la escuela de policía, y por ahí está la diferencia que sí. Es la que vos estás diciendo.
4: Bueno, llegamos a tener, esto corre por cuenta mía, sacar a los dos comisarios, dejame a mí nomás por la duda, llegamos a tener un director del Instituto Superior de la Escuela de Policía de la provincia del Chaco, impresentables. Iba a decir otra cosa, pero me la voy a reservar. Impresentables, que de policía no sabían nada. Comisario Domínguez, el informe socioambiental es fundamental. Es el policía, es la institución presente en el barrio pidiendo informe de cómo es el, cómo, a ver, qué concepto tiene el barrio, la sociedad donde se desenvuelve el futuro agente de policía o el futuro cadete. Eso es fundamental. ¿Lo están haciendo nosotros?
7: Sí, sí. Es justamente una de las cuestiones que hacen a lo que es la, digamos, el perfil que tiene que tener el aspirante a ser futuro de policía, como pasó en nuestros tiempos que se hacían, y así uno puede, digamos, determinar el comportamiento, digamos, nos da una cierta información que es fundamental para la sí. Hora de poder formar a esa persona.
4: Sí, los voy a poner en un brete quizás. Informe socioambiental, resultó que Juan Carlos, pongamos cualquier, el famoso Pérez, Juan Pablo Pérez, está todo bien. Tiene un buen concepto, piensan bien de él, pero Juan Pablo Pérez tiene el papá preso por narcotráfico, la mamá presa por trata y la hermana presa por robo, por arrebatadora. ¿Tiene posibilidad de entrar a la policía?
7: Ahí.
5: No, en esta misma situación no podría.
4: ¿Por el entorno?
5: Exactamente.
4: Está contaminado.
5: Justamente esta situación que comentás de este informe reservado, estaría excluido esta persona del proceso.
4: Sí, porque si no tendríamos muchas agentes Pamela Bravo, entre otras cosas. Porque acá han denunciado que en un periodo de formación un agente de policía, sus padres, su padre, sus hermanos, serían narcos y salieron a los tiros en el barrio. Y se terminó recibiendo, esa agente de policía. Y hoy es policía. Y yo creo que el entorno tiene mucho que ver. Quizás no hay que generalizar, pero bueno, la gente, la sociedad no tiene que tener margen de error.
7: Exactamente.
4: Porque salen a cumplir un servicio.
7: Son personas que van a estar portando un arma, como no es, digamos, para cualquiera.
4: ¿Está en condiciones la escuela?
5: Está en condiciones, sí, para recibir la cantidad de vacantes que se van a incorporar, más la cantidad de alumnos que ya tenemos en el instituto.
4: A ver, pero hay una diferencia entre el cadete y el alumno. El alumno, digamos, no duerme en la escuela.
5: Los que quieren hacerlo, lo podrían hacer.
4: Los que son del interior, principalmente.
5: Los que son del interior, exactamente, y no tienen dónde
4: alojarse. Van a tener lugar para eso, para sí, que coman y se alojen.
5: Exactamente.
4: Sí, pero los cadetes sí, internados totalmente.
5: Primer año.
4: Y lo dijo el general Romero, va a ser la primera vez que va a estar primero, segundo y tercero.
5: Así es.
4: Sí.
5: Está,
4: y qué
5: está
4: lindo, trabajando. Ustedes que fueron cadetes, qué lindo tener cadetes segundo y primero. ¿Sí o no?
7: Sí,
4: es lindo,
7: sí,
4: ¿no?
7: Sí,
4: bueno,
7: sí, sí.
4: Pero no todo es trabajo. Me contaron por ahí que tienen pensado hacer una distracción, tienen un evento para que participe la gente y participe la gran familia policial, Alejandro.
7: Sí, justamente el año pasado se hizo, digamos, y fue un éxito, lo realizamos ahí en la escuela de policía, un poco, digamos, para reunir a la familia policial, pero también para el público en general. Estamos próximos, la semana del 26 de septiembre, es sábado. Va a haber la segunda edición de lo que se conoce como la Peña Folclórica Policial, en donde diferentes artistas dentro de la institución, en esta oportunidad también tenemos invitados de distintos fuerzas de seguridad, van a estar, digamos, haciendo este espectáculo en el camping policial del Círculo Oficiales, que está ubicado ahí en la ruta 16 al kilómetro 29, si no me equivoco, a unos 3 kilómetros del acceso de Puerto Tirol. Y justamente es durante todo el día, de las 10 de la mañana aproximadamente arrancaría, digamos, el primer espectáculo, hasta las 18, 19, digamos, estaría con todo el tiempo, digamos, con diferentes grillas. Va a haber también escuelas de bailes, y en esta oportunidad lo que se está buscando también, que tiene que ver un poco con la organización, es poder hacer una reserva, digamos, del lugar, de una silla, una mesa, para poder, digamos, tener ya ahí uno que no tenga que ir con su silla, con su mesa. Y para eso justamente se ha diseñado una página donde uno puede hacer la reserva. Y en esta oportunidad, para poder reservar y colaborar con los cadetes, que son lo que ellos están, digamos, organizando, por eso está Marcos en esta oportunidad, ellos van a hacer venta de comida, de bebida y demás. Y para colaborar con ellos, digamos, se hizo una pequeña forma, digamos, de reserva, donde uno tiene que, por ejemplo, mínimo poder comprar, digamos, un combo, que ellos los dividieron por combos, para poder hacer una reserva. Si no me equivoco, está a 15.000 lo más barato, en el cual te reserva ya 5 lugares, y eso ya te habilita a que vos tengas tu lugar reservado.
4: Bueno, entonces, repetimos día, hora, ¿y en qué consiste el espectáculo?
7: Es este sábado 26 de septiembre, de las 10 de la mañana ya va a estar habilitado, a partir de las 9 ya lo que va a ser. Sí. Eso también, hacer hincapié, es el festival policial, es totalmente gratuito. La entrada, el estacionamiento, o sea que si uno, digamos, no quiere, digamos, por ahí hacer la reserva, puede ir de igual manera con su silleta, digamos, si quiere, y su comida, su bebida, y también puede ir a estar ahí, digamos, no es necesario, digamos, sí o sí que vos tengas que hacer la reserva, y tampoco te van a estar cobrando nada, la entrada es libre, gratuita.
4: Sí, pero la cantina sí está a disposición, y ahí...
7: Sí, ahí va a haber también comida, bebida para el que quiera.
4: O sea, hay que llevar la silleta, ¿no, Marco?
5: Exacto.
4: De lo demás se encargan ustedes. ¿Sí?
5: Así es.
4: Sí. ¿Van a cobrar el adicional ahí o no?
7: Son todos los alumnos que van a estar trabajando. Los cadetes son los que... La idea es colaborarle, por eso se busca una manera que sea mínimo, digamos, y trae, se vende asado, ahí Marco tiene bien cuánto es el, qué es lo que trae el combo, el primer combo, que es para individual, supongo.
5: Claro, tiene asado a la estaca, es la comida principal que se va a vender.
4: Sí.
5: Asado a la estaca, que también entran empanadas, después dependiendo de los combos, si son para dos personas. Asado a la estaca también, con chorizo, morcilla, también entran empanadas.
4: Sí.
5: Y el combo familiar tiene más cantidades, por ejemplo, una docena empanada, trae 4 morcillas, 4 chorizos, y así todo con su guarnición.
4: Pero todo accesible, digamos. O sea, lleva tu silleta, ¿se puede llevar una mesa o va a haber mesas ahí?
7: Bueno, eso es, digamos, nosotros tenemos un cupo, digamos, de mesa y silla que ya van a estar, pero necesitas hacer las reservas para poder organizarnos nosotros.
4: Claro,
7: y
4: pero sí o sí hay que llevar los utensilios, el equipo de rancho, como se dice, en los cubiertos.
5: Sí,
4: vaso, plato, tenedor, cuchillo.
5: Eso sí hay que llevar.
7: Eso sí, el equipo de rancho, sí, digamos,
4: sí,
7: que se conoce.
4: Sí, pueden, ¿hay pensado evento para niños, todo eso? Porque viste que...
7: Sí, también para los que lleven a los chicos. Y otra cosa que quiero también aclarar es que no es solamente para la familia policial o vos tenés que tener algún familiar
4: presente. Es para el público en general.
7: Es para cualquiera, digamos, que está escuchando en la radio y dice, quiero ir a pasar un lindo día.
4: Sí.
7: Se va al camping de Tirol, ahí tiene un espectáculo gratuito, va a haber una grilla bastante importante, va a haber artistas conocidos también que no nos salimos a decir, digamos, por una cuestión de, digamos, para que vayan.
4: Si está abierto al público en general, yo no desaprovecharía instalar el sistema Sigevi, lo agarramos con captura y también le pasa.
7: Para que practiquen los cadetes.
4: Claro, para que vayan practicando también los cadetes. Alejandro, Marcos, muchísimas gracias. Un saludo a tu papá.
5: Gracias.
4: Un saludo a tu viejo.
7: Muchísimas gracias.
4: Gracias. Siempre un placer, nos conocemos hace mucho tiempo.
5: Gracias.
4: Alejandro, también. Igualmente. Muchas gracias. Y bueno, hacemos la primera pausa y ya volvemos con toda la información. Para todas las personas que manifestaron.
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9: Julio. Muy bien, Gustavo, como lo veníamos anunciando, me encuentro aquí en la Municipalidad de la Ciudad de Resistencia, ya estoy con el presidente del Consejo Municipal, el profesor Alejandro Arada, quien ya queda en comunicación directa contigo.
10: Presidente, ¿cómo le va? Buenos días, Gustavo, lo saluda.
11: Muy buenos días, Gustavo, ¿cómo andás vos y el equipo?
10: A mí me dijeron una cosa, quiero que usted me lo desmienta.
11: Sí.
10: Que usted va a ser diputado nacional y que Roy le va a prestar un auto.
11: No, no, para nada.
10: ¿Cuál es su posición respecto a esta situación que, gracias a Dios, resultó bien dentro de lo que es un siniestro vial, un accidente vial? Porque es justamente eso, un accidente le puede ocurrir a cualquiera, pero el hecho que involucra al señor diputado nacional Aldo Leiva tiene que ver con un vehículo perteneciente al parque automotor de la municipalidad de General San Martín, y usted se expresó al respecto. Yo estuve averiguando, estuve preguntando y me dijeron lo siguiente, y no sé si es verdad o no, o si usted va a coincidir con eso. Y por supuesto que después le vamos a preguntar al diputado Leiva y a su hijo, el intendente Mauro Leiva. Me dijeron, Gustavo, no es ilegal, pero tampoco es ético que el intendente de la localidad le otorgue un auto al diputado nacional de esa localidad en representación de todos los chaqueños, que, oh casualidad, es su padre.
11: Mirá, yo estuve buscando antecedentes y no hay, no encontré municipios chaqueños que le cedan un vehículo. ¿Por qué te digo que para mí no corresponde? Primero, que coincido con lo que dijiste vos el otro día, de que esto agranda la distancia entre la política y la gente, porque todo lo notan como un abuso de lo público, porque no existe ningún tipo de facultad para que el intendente le brinde un vehículo con combustible y que lo use un diputado nacional. El diputado nacional ya cobra viático, ya cobra desarraigo, ya cobra todo lo que tiene que cobrar justamente para los gastos que demanda la gestión como diputado nacional. ¿Y por qué esto para mí es ilegal? Porque el municipio de General San Martín, como el municipio de Resistencia y como todos los municipios, nosotros tenemos destinado todos los fondos genuinos y de coparticipación para atender los servicios de los vecinos del municipio al que corresponde. No es para brindarle al diputado nacional un vehículo. Ese vehículo no es de Mauro Leiva, no es de Aldo Leiva. Ese vehículo es de todos los vecinos de el municipio General San Martín.
10: Sí.
11: No, el patrimonio, lo que te digo. El patrimonio, el Tribunal de Cuenta te exige a vos, ponele que vos seas intendente, vos tenés determinado en qué podés gastar los fondos y qué podés hacer, qué facultades tenés para delegar, por ejemplo, vehículos a funcionarios, a determinadas fundaciones, si se quiere, que acá se utilizaba mucho en la gestión pasada, pero el Tribunal de Cuentas con esto es claro. Los fondos del municipio tienen que ver con la atención a los vecinos de ese municipio.
10: Sí, a mí me dijeron, Gustavo, preguntá, averiguá, y la verdad yo no sé, le pregunto a producción si le escribió, porque ayer le dije que le escriban al diputado Aldo Leiva para sacarlo al aire y preguntarle sobre, bueno, cómo se encontraba después de este siniestro, si quería contar cuál fue, el motivo por el cual ocurrió. Y un montón de cosas, y preguntarle fundamentalmente sobre esta asignación de este vehículo afectado a él en su carácter de diputado. Y me dijeron, más, Gustavo, averiguar si no estaría incurriendo el diputado Leiva en el delito de peculado. Yo la verdad que mucho no entiendo. No sabría.
11: Pero para mí vos no podés. Una cosa es que la Cámara de Diputados de la Nación, qué sé yo, la Cámara de Diputados de la Provincia, la Cámara de Diputados de la Provincia tiene vehículos asignados a los distintos bloques y a la presidencia. Cualquier diputado puede solicitar el vehículo al bloque que corresponde y se le es otorgado con chofer.
10: Sí.
11: Con chofer.
10: Sí.
11: El municipio de Resistencia, por ejemplo, te asigna vehículo a las distintas áreas, pero con chofer. ¿Y por qué con chofer? Y te remarco esto. Porque hay una situación legal en la que tenés que responder ante cualquier accidente que afecte a tercero o dañe el vehículo. Vos tenés que responder como lo manda la Carta Orgánica, como lo manda el Tribunal de Cuenta, donde te exigen que el vehículo municipal tiene que estar conducido por personal de planta o funcionario municipal asignado por el intendente. No diputados nacionales, ni provinciales, ni... está circunscripto al uso de funcionarios municipales y personal de planta de la municipalidad, porque para eso se paga un seguro y para eso hay una responsabilidad al momento de conducir o cuando hay un accidente grave.
10: Ahora la pregunta sería, y ni bien podamos hablar con el intendente Mauro Leiva, porque es quien tiene que salir también a dar respuestas.
11: Totalmente,
10: aquí
11: totalmente.
10: La reparación de este vehículo conforme la dinámica del accidente, quién tuvo responsabilidad, más allá de que hay seguros de por medio, esperemos que así sea. Y bueno, y esto, gracias a Dios, pudo haber sido lo que no fue, una tragedia. Yo, en lo personal, cuando me anoticio del hecho, conforme las gacetillas que llegan a través de prensa policial, directamente le escribí yo desde mi teléfono al diputado Aldo Leiva, le pregunté cómo se encontraba y me dijo que bien, que estaba bien, me mandó un audio, tengo el audio, fue mandado dentro del ámbito de la privacidad y por eso no lo voy a hacer público. Pero después, por supuesto, cuando yo veo el auto, lo recuerdo, que es un Toyota Camry, y recuerdo que sí, que el diputado Leiva se maneja particularmente, y más todos los sanmartinianos saben que se maneja particularmente en este vehículo. Y no es la primera vez que el municipio de San Martín está involucrado a través de su parque automotor en un accidente de tránsito. Hay un siniestro vial donde perdió la vida el joven Vitali de 21 años en Colonia Benítez,
11: que involucró al hijo.
10: Al hijo con una camioneta Amarok también perteneciente al parque automotor del municipio. Pero bueno, esperemos que ellos también rindan cuenta, esperemos saber qué piensa el pueblo de General San Martín respecto a este tema. Y en un ámbito mucho más amplio le pregunto, ustedes, desde el oficialismo, desde la política, usted como un ciudadano común, más allá de su condición de presidente del Consejo del Municipio de Resistencia, ¿tienen pensado hacer alguna presentación judicial, pedir algún tipo de informes?
11: Sí, yo la verdad que leí que diputados provinciales habían pedido, pero también los concejales de San Martín, me comuniqué con ellos y que van a hacer un pedido de informe. Me parece que le corresponde a ellos, están dentro de su facultad, que exijan un pedido de informe, porque no puede suceder esto tan livianamente y que el diputado nacional salga con un comunicado diciendo que él está bien. Lo que tiene que explicar es qué hacía con el auto de la municipalidad, que no solo este hecho también desencadenó la información de que otro diputado provincial también hace uso de un auto municipal de General San Martín, que es el diputado Guillón. La verdad que desde el conocimiento, desde mi conocimiento, y según lo que nosotros tenemos acá como dictamen administrativo, nosotros no tenemos facultad para ceder un vehículo a un diputado provincial o a un diputado nacional.
10: Sí. La carta orgánica que rige al municipio de Resistencia y que establece, digamos, los tipos y grados de atribuciones del intendente respecto a la disposición de los bienes que no son del intendente, que son de los contribuyentes,
11: ¿es la
10: misma norma que rige a todos los municipios de la provincia?
11: No, San Martín tiene carta orgánica. San Martín y Resistencia tienen carta orgánica, todos los otros municipios se rigen por la ley de municipios.
10: Sí.
11: Pero bueno, te digo que el presupuesto, cuando nosotros aprobamos presupuesto, por ejemplo, el presupuesto es muy claro qué podemos hacer y qué no podemos hacer con los bienes del municipio. ¿Entendés? Es muy claro. Y nosotros no podemos ceder bienes del municipio a un senador nacional, a un diputado nacional, a un diputado provincial. Eso ya es abuso administrativo de los bienes del municipio. Es imposible. El diputado nacional se tiene que mover en su vehículo, el diputado provincial se tiene que mover en su vehículo. ¿Cómo los contribuyentes de General San Martín van a estar pagando por el mantenimiento del auto para el diputado provincial y el diputado nacional Aldo Leiva y Guillón? No existe eso, es una es un abuso de poder de acá a la China. No, la verdad es que a mí me llama la atención también que el Tribunal de Cuentas no actúe de oficio después de esta situación que se vivió.
10: Concejales hoy de la oposición en General San Martín, digamos, tienen pensado más allá de un pedido de informe o después del informe, del resultado de este informe, hacer alguna presentación judicial.
11: Yo lo que tengo entendido y lo que pude charlar con los concejales, van a hacer una presentación también judicial, porque me parece que esto tiene que ver con el cuidado de los recursos del municipio y de los contribuyentes, porque nosotros como concejales, por ejemplo, si hoy el intendente de Resistencia le dice a nuestro diputado nacional Guillermo Agüero, vení, ocupá una camioneta del municipio, y él tiene un accidente, hay toda una consecuencia legal sobre el intendente y sobre el diputado nacional. ¿Me explico?
10: Sí.
11: Es una barbaridad lo que sucedió, y con lo liviano que manifestó el diputado nacional, y el intendente directamente ni lo escuché a Mauro Leiva, porque no justificó el uso indebido del auto del diputado nacional.
10: Bueno, acá me están diciendo, llamalo al intendente de Las Garcitas, que es el mismo color político que el diputado Leiva y su hijo Mauro Leiva, intendente de San Martín y diputado nacional respectivamente, y preguntar si el intendente René Benítez le dio un vehículo a el diputado nacional Sergio Dolce. Me están diciendo que averiguo acá también.
11: Urgente, hay que averiguar eso. Bueno, pero urgente, porque sí, la verdad que el presupuesto es lo mismo que nosotros destinemos el presupuesto de la emergencia hídrica a traer, no sé, un evento de un artista, ¿entendés? Automáticamente la oposición nos va a salir a denunciar porque la emergencia hídrica tiene una dirección, esos fondos. No podemos traer un artista. Es para alquilar máquinas, para alquilar camiones, para comprar bombas, ¿no? No sé si me explico en lo que sí tiene que ver los recursos y lo que te permite el destino de los del presupuesto sí municipal.
10: Sí, y si el diputado, teniendo en cuenta, y me atrevo a hacer futurología, y teniendo en cuenta la verborragia del diputado Aldo Leyva, se caracteriza por eso, y ahí sobrada muestra en el Congreso Nacional, sale al aire con nosotros y dice, y al profesor Aradas, presidente de el Consejo de Resistencia, ¿qué le importa?
11: Es que lo

0: que contribuyen todos los meses, cumpliendo con los impuestos del municipio, y que ven cómo se va y se malgasta los fondos del presupuesto municipal, a ellos tienen que explicarle qué hacía o qué hace Guillón con un auto de la municipalidad.
1: Sí. Acá me dice lo que es el karma, porque es el mismo auto que utilizó el diputado Leiva para querer atropellar a un camarógrafo en la Plaza de General San Martín. Es el mismo auto, Gustavo, me dice.
0: Mira vos.
1: Bueno.
0: Mira vos.
1: Profesor Arás, le queremos agradecer el contacto y le quiero preguntar algo.
0: Sí.
1: ¿Cómo avizora usted lo que ya es el comienzo de una campaña electoral? A mí me dicen, me dijeron, y con su respuesta cerramos esta entrevista y después seguramente habrá lugar para muchas más. ¿Es verdad que Resistencia repite fórmula?
0: Mirá, yo lo que tengo por delante como escenario electoral es que hasta que no estén definidas las listas en el 2027, yo voy a seguir trabajando para posicionarme como el posible candidato a intendente.
1: ¿Por el oficialismo?
0: Nosotros, por el oficialismo. Nosotros respondemos siempre a un esquema y a un armado mayor, que es el proyecto político para seguir gobernando la provincia. Pero mirá, yo creo que en estos momentos y con todo lo que se viene en materia del super niño y lo que vamos a tener que afrontar, me parece que tenemos que concentrarnos en darle una mano a las zonas que van a ser más críticas y que van a ser más afectadas por estas lluvias que se vienen y que van a ser, por lo que algunos predicen, van a ser realmente impactantes. Yo creo que después de esto no va a haber humor social como para charlar de candidatura, sino que vamos a tener que atender y resolver el problema de la gente.
1: Sí, profesor Aradas, acá preguntan dos preguntas finales. Asfalto sobre Falucho entre Ariburo y Maclean, paralizado desde el 2023, nunca más. Y después, hoy nos llamó un vecino y nos dijo que Avenida Guerrero, del 0 al 800, las calles están destruidas y que aparentemente figurarían como asfaltadas.
0: No, lo que hay en la calle Guerrero es un proyecto que está presupuestado, que lo votamos nosotros en el presupuesto 2026, que es la reconstrucción completa de la Avenida Guerrero hasta donde está pavimentada. Está a la espera de que se pueda poner en marcha. Nosotros, el reclamo que me enviaste vía WhatsApp, lo reenvié a Obras Públicas y me respondieron que se está trabajando para poder acelerar esa obra, que es necesaria y que hace mucho tiempo está en una situación realmente complicada.
1: ¿Qué es más necesario? ¿Arreglar la calle, arreglar Avenida Guerrero o hacer un muelle en el Parque de la Democracia?
0: Todo es necesario, Gustavo.
1: Pero hay que fijar prioridades. ¿Cuál es la prioridad para usted? ¿Cuál sería la prioridad para el intendente Alejandro Aradas?
0: La Avenida Guerrero y también tener una ciudad, porque después, cuando si no hacemos los balcones, si no hacemos el parque Motorhome, después te dicen, bueno, pero nuestra ciudad tampoco tiene posibilidades de desarrollo.
1: ¿Pero qué haría
0: para
1: primero
0: albergar
1: usted
0: a los Motorhome, para
1: qué haría primero
0: y ofrecerle
1: usted
0: a los visitantes una ciudad que le permita ser visitada y que eso genere también
1: En el orden de prioridades, Alejandro, ¿qué haría primero
0: usted? En el comercio, en lo cultural, en lo...
1: En el orden de prioridades, ¿qué haría primero?
0: Por supuesto que nosotros tenemos que responder a la inquietud del vecino y resolver urgente eso.
1: El tema de la calle.
0: Y se va a resolver, acordate, bueno, se va a resolver.
1: Hoy uniendo a la radio, muchos empleados que están trabajando, empleados municipales, que están trabajando sobre Avenida La Prida, me gritaron, Gustavo, nuestro básico es una vergüenza. No nos con el aumento seguimos por debajo de la línea de la pobreza los empleados municipales.
0: Mirá, la verdad que a nosotros en materia de aumento salarial hemos sido siempre responsables, se ha dado un 12%.

0: fue un 5%, más la compensación que hubo al básico de un beneficio que antes estaba en negro. Nosotros estamos haciendo un esfuerzo enorme y que te diga cualquier municipal que se está armando una ingeniería financiera para cada vez que se pueda y el municipio esté sólido para sostener ese aumento durante 12 meses, que es lo que dura nuestro presupuesto anual, le podamos brindar un aumento. Cada vez que se pudo otorgar, lo otorgamos y creo que hemos sido el municipio que mayor cantidad de porcentaje de aumento dio en toda la provincia. Me parece que eso habla de que cuando está la posibilidad de sostener y que sea...
1: Pero en un promedio, Alejandro, pero en un promedio importante, el empleado municipal hoy tiene sueldos de indigente.
0: Sí, lo que pasa es que el salario del municipal tuvo una merma importante en gestiones anteriores y que cuando nosotros nos tocó en la conducción del municipio, desde el día uno se fue trabajando para la recuperación salarial en relación a la inflación. Nosotros, y te repito, hacer un reconto de todos los aumentos que se otorgaron más la compensación de ese beneficio y hemos cumplido, por supuesto, todo lo que uno haga hoy en materia de aumento salarial va a ser insuficiente por la situación en la que está el país, la provincia, el municipio, pero nosotros, te repito, hemos hecho un esfuerzo enorme en materia de compensación salarial. Sabemos que no es suficiente, pero que permanentemente se está trabajando para otorgar un aumento y que el empleado municipal pueda estar mejor.
1: Camping y parrillas para el Parque Ávalos. No se olviden del Parque Ávalos, profesor.
0: No. Bueno, tenés razón. Eso es un espacio verde espectacular que antes lo usábamos cuando yo era adolescente. Vivíamos ahí en el Parque Ávalos y era un espacio verde espectacular. Hay que recuperarlo. Sí.
1: Muchísimas gracias, es muy amable. Que tenga buenos días.
0: No, muchísimas gracias a vos, hasta Gustavo, y a disposición sí. Siempre.
1: Escúchelo, a ver si sale dentro de un rato o mañana Aldo Leiva, a ver qué le contesta.
0: No hay problema.
1: Porque dicen que Aldo no tiene un pelo de sonso, guarda con eso. Aparte dice que es boxeador.
0: Ah, encima, sí, encima. Sí, sí.
1: Bueno, muchas gracias.
0: No, gracias a vos.
1: Julio.
2: Muy bien, Gustavo, así pasamos aquí por el Consejo Municipal. Hemos dialogado con el presidente del Consejo, el profesor Alejandro Agradas.
3: 11:35. 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
1: Lo tenemos, comisario general Romero, muy buenos días.
8: Buen día, Gustavo. Buenos días, Alfredo, Nicolás y a la audiencia.
1: Buen día, jefe. La verdad es que yo ayer, cuando me llegó esta información, ayer tarde-noche, respecto al accionar de efectivos de la Policía Rural, que tiene que ver con una persecución realizada en relación a un hecho de contrabando, la verdad que, independientemente de el impacto que produce la fotografía de un patrullero que colisionó contra estos delincuentes, la foto del efectivo policial lesionado, me puse contento porque evidentemente y realmente se le está poniendo un freno a este tipo de delitos. Hacemos un pequeño avance, Nicolás, Alfredo, y le preguntamos al respecto, general Romero.
9: Rocas llevaban cigarrillos ilegales, la policía los persiguió y un sargento terminó herido tras el choque.
1: Bueno.
9: Sigo, una intensa persecución policial registrada durante las primeras horas de la noche de este martes sobre rutas del interior provincial dejó como saldo un efectivo lesionado y una amplia búsqueda desplegada para dar con dos sospechosos que se dieron a la fuga.
1: General Romero, ¿cómo se da este procedimiento? ¿Es resultado de un control, de un patrullaje, información previa? ¿Fue al azar como resultado de tareas de prevención?
8: Bueno, Comisaría Presidencia Roca, Gustavo, haciendo un control de rutina en su jurisdicción, observa el paso de una camioneta sospechosa, con cúpula atrás y una lona envolviendo unos bultos. Obviamente, al ser zona caliente, narcotráfico de contrabando, automáticamente el olfato policial le indicaba que algo raro había allí. Pretenden pararlos, evaden el control de Presidencia Roca y se dirigen por zona rural hacia Pampa del Indio, donde un móvil de la División Rural de Pampa del Indio advierte el paso de la camioneta y comienza la persecución. Esta se traslada por caminos rurales y específicamente detrás del Parque Provincial Pampa del Indio es donde culmina esta persecución de algunos kilómetros, abandonando la camioneta. Los contrabandistas la apagan las luces, la dejan abandonada. Fíjate lo que hicieron, Gustavo, audiencia, la dejan abandonada a mitad del camino. Obviamente el móvil que venía dos o tres minutos atrás no advierte esta circunstancia por la polvareda todavía que estaba en el ambiente, impacta la parte de atrás de la camioneta. Gracias a Dios el impacto fue reducido porque el conductor del móvil policial advierte la camioneta de muy encima ya del móvil, hace un viraje, pero de todo modo logra impactar en la parte de atrás de la camioneta. Los contrabandistas ya se habían dado la fuga en zona de Montes. Como consecuencia del impacto, sufre lesiones leves por explosión del airbag. El sargento Acevedo Morales, de la División Rural de Pampa del Indio, tiene lesiones leves, gracias a Dios, el efecto látigo de la colisión. Se secuestra, obviamente, el gran cargamento de cigarrillos, 51 cajas de cigarrillos, valuada en 60 millones de pesos. La camioneta que utilizaron los contrabandistas fue sustraída o denunciada como sustraída el 21 de agosto del 2026 en la provincia de Buenos Aires. Bueno, comenzó el rastrillaje durante toda la madrugada en zona de Montes con drones térmicos, distintas unidades. Se logró el secuestro de un teléfono de los delincuentes en muy cerca del lugar donde bajaron de la camioneta. Y bueno, y ahora 11 de la mañana, hace escasas una hora y media, el control caminero de Puerto Lavalle advierte la presencia sospechosa de una camioneta Toyota gris, tres formoseños en la misma, con destino Chaco Formosa, llamó la atención de los operadores viales nuestros, que dos de ellos estaban muy, muy embarrados, muy nerviosos, por lo que automáticamente se procedió a la detención de los tres, el que lo vino a buscar y de los dos sospechosos que estimamos nosotros son los prófugos de esta madrugada. Interviene la Justicia Federal de Roque Sáenz Peña. El doctor Amat, con muy buen tino, ordenó la detención de estos tres formoseños por el vínculo que tienen de la persecución de ayer. Así que ese es el panorama que tenemos, Gustavo.
1: Bueno, les conforme las fotografías que tenemos, se salió un celular también abandonado y otras cuestiones también, ¿no es cierto? Todo en zona de monte.
8: Sí, exactamente, todo en zona rural, muy cercana al Parque Provincial Pampa del Indio. Ahí fue el suceso anoche donde se secuestró la camioneta.
1: Sí. General Romero, en este caso, cuando sucede un hecho de esta naturaleza y resulta, viene del estado dañado de esta característica, de esta manera, el chofer no es pasible de ninguna sanción, ni se va a tener que hacer cargo de la reparación del patrullero, ¿no es cierto?
8: Sí, te estoy escuchando, Gustavo.
1: Sí, General Romero, lo que le quiero preguntar, ¿hay reglas que rigen los tipos y grados de responsabilidad de los choferes de los distintos vehículos de la policía de la provincia del Chaco, del parque automotor, ya sean camiones, camionetas, vehículos tipo sedán y motocicletas? Dígame que en este caso, en el cual resulta dañado con esta característica este patrullero, el chofer no va a ser responsable de su reparación.
8: Sí, así es, Gustavo. Se instruye de todas formas un expediente administrativo, sí, que sin duda va a salir sin responsabilidad para el conductor, habida cuenta que fue un acto del servicio.
1: Ahí está. A ver, ¿cómo se encuentra hoy este suboficial, General Romero?
8: Está en reposo en el domicilio, lesiones leves, producto obviamente de la explosión del airbag y el impacto del accidente de anoche. Así que, pero está bien, está bien, está bien.
1: Ahí está. General Romero, ¿algo más que usted quiera agregar?
8: No, nada más, Gustavo, agradecer obviamente la valentía, el coraje de esta persecución nuevamente, y estamos demostrando obviamente con hechos, con actos, de que la verdad que somos una piedra en el zapato para contrabandistas y narcotraficantes que quieran transitar por nuestra provincia, se le va a hacer muy difícil realmente.
1: Sí, General Romero, también hay que estar preparado, porque cuando se le comienza a poner un freno de esta naturaleza, después se van a querer resistir, y también hay que darle respuesta en ese sentido. Tenemos dos hechos más para preguntarle.
10: ¿Nico? Sí, el de Dugrati. ¿Cómo le va, comisario general Romero?
8: Sí,
10: muy
8: buenos
10: días. Ocho detenidos en Coronel Dugrati desbaratan una banda que vendía turnos médicos en el hospital. La denuncia la realizó la directora del complejo sanitario local, quien alertó sobre individuos que hacían fila durante la madrugada para luego revender los espacios.
8: Sí, sí, tuvimos ahí una denuncia de los directivos del hospital y quejas, obviamente, de los ciudadanos de Dugrati que se veían ahí perjudicados con estas situaciones violentas por ahí, de querer, tenían que pagar sí o sí el turno a estas personas que ocupaban durante toda la madrugada el pasillo, la vereda del hospital y no podían ingresar los pacientes a su consulta. Sí o sí, en forma violenta y agresiva, querían vender los turnos que sacaban. Así que bueno, lo pusimos a disposición ahí del juzgado de falta de Dugrati.
1: Nicolás.
9: Bueno, era eso.
1: En general, Romero, tenemos un principio de incendio en una vivienda familiar en el barrio España.
8: Sí, exactamente. Hay un incendio declarado en una vivienda individual del barrio España. Ya está conjurado el fuego. Están enfriando la vivienda y bueno, las pericias ya me la van a pasar seguramente para ver el origen del incendio.
1: ¿Personas lesionadas?
8: No hay personas lesionadas, Gustavo.
1: ¿Solamente daños materiales?
8: Solamente daños materiales, así
1: es. Y bombero de la policía va a establecer el porqué del incendio, seguramente.
8: Exactamente, sí, ya una vez que se produce el enfriamiento van a hacer la pericia.
1: ¿Se va a esta piña que hacen los cadetes este fin de semana, General Romero?
8: Este fin de semana no es, Gustavo, es el próximo,
1: el próximo
8: sábado.
1: Ahí está.
8: El próximo sábado se hace el festival policial. Obviamente, la misma modalidad que el año anterior en la Plaza de Armas de la Escuela de Cadetes, ahora lo llevamos, obviamente, por cuestiones lógicas ya, al predio del camping del Círculo de Oficiales en Tirol, habida cuenta que ahí tenemos más espacio porque la Escuela de Policía no había quedado chica. Así que están todos invitados, entrada libre y gratuita. Va a haber para comprar bebida, asado, empanada, va a haber full track. Así que bueno, ahí se lucen nuestros talentos policiales con algunos invitados.
1: General Romero,
9: Al estilo del Sol,
1: ¿eh? ¿A usted le gusta recomendar el poncho también, general Romero?
8: Sí, sí, sí. En ese caso se me aprecia con una servilleta. Gustavo no tenía poncho, no tenía.
9: Le llevamos un poncho a este. Sí.